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0: Son las 8 de la noche. 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

0: bienvenido, buenas noches. Como siempre, un placer enorme saludarlos desde este momento y hasta las 12 de la medianoche. Colombia se conecta en A Que No Me Duermo de Tropicana. Un placer de verdad, verdad, desde lo más alto de nuestra Colombia hermosa, hasta por allá, hasta Leticia, hasta el Amazonas, todo el mundo, ya, bienvenidos a Que No Me Duermo de Tropicana. 4 horas con mucha información, 4 horas con muchas historias, muchas anécdotas. Aquí no se salva nadie, no den papaya, porque si usted da papaya, muy seguramente va a aparecer en A Que No Me Duermo de Tropicana. Los oyentes en la ciudad de Bucaramanga, un abrazo también solidario a la gente de Pereira, Manizales, Armenia, Cali, en Quibdó, la gente en Buenaventura también, a nuestros amigos en Pasto, en el departamento de Nariño, en el departamento del Magdalena también, departamento de Bolívar, el departamento de Córdoba, Sucre, un abrazo bien, pero bien especial para la gente norte de Santander, Cúcuta, en Bucaramanga, Maró, para todos ustedes, un abrazo bien, pero bien, pero bien, pero bien grande. Si me hizo falta algo, ustedes me dicen, aquí estamos nosotros. No saludé a Antioquia porque ya voy a saludar a la anfitriona para que salude, por supuesto, a su gente. Entre otras cosas también, hay que contarle a los oyentes de Tropicana, la más bacana, que aquí en la ciudad de Bogotá vamos a tener algo súper chévere, algo súper bacano. Y pues se trata de Súbele el Volumen, el programa de mezclas más importante de Colombia. 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Ahora sí, señorita Karina, 8-7 minutos, ¿cómo me le va? Buenas noches.
1: Buenas noches, ¿cómo estás?
0: Hoy
1: qué gusto saludarte,
0: sí.
1: Caballito.
0: Mira, hoy sí. Un aplauso para Karina, hoy sí me hizo caso.
1: Para mí no.
0: Hoy sí me hizo caso.
1: Usted que sí lo pudo poner bien.
0: No, ah, no, hoy, papito, hoy Karina,
1: no venga a decirme cosas, pues.
0: Hoy Karina sí nos curucutió los aparatos.
1: No estoy curucuteando nada. Cuando yo le vaya a curucutear algo, yo le aviso. Eso así como así, no, papito.
0: Dices tú. Karina, ¿cómo estás?
1: ¿Cómo estás?
0: No, pues bien, gracias a Dios. Escuchándote.
1: Ah, pues bueno, me alegra. Cuéntamelo
0: mucho, todo. ¿Qué es de tu buena vida? ¿Qué hiciste hoy?
1: No, ¿qué hice hoy? Hoy una cantidad de correos, una cantidad de informes que tenía pendientes. ¿Sí? Pero bueno,
0: me contó un pajarito algo.
1: Con toda la actitud, ¿qué?
0: Me contó un pajarito algo.
1: ¿Qué?
0: Y que te pusieron un memo.
1: ¿Qué? ¿Un memo? Ojalá sí me pusieran uno.
0: Hombre, mentiri, qué vaina.
1: Qué miedo de eso. Al que le van a poner un memo es a usted, mijito.
0: No, porque andas de coquetona. ¿De y me dijeron eso? Pero bueno, oye, Cari.
1: ¿De coquetona con quién?
0: Nada, pues para que tú veas.
1: No, ¿cómo de, así? O sea,
0: no,
1: resulta
0: no
1: que
0: de papaya,
1: estoy
0: porque aquí
1: con alguien y yo ni sé con quién.
0: Aquí no se salva nadie. No de papaya, Karina. No de papaya. Pido una vaina.
1: Yo no le doy papaya, papito. Solo que si a veces hay cosas así, toca.
0: Ah, ya, ya.
2: ¡No den papaya!
3: ¡Tengo miedo!
2: ¿Quién a que no me duermo? No le guardamos nada a nadie.
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0: Como peluqueando loco, señoras y señores, aquí no le guardamos nada a nadie. Si usted da papaya, así como Karina lo dijo, así como yo le dije, va a salir aquí en A Que No Me Duerme de Tropicana. Karina, ¿qué pasó? ¿Qué es lo que hay por ahí? ¿De qué tenemos que enterarnos? ¿Qué hay que saber?
1: Es que si son chismes, a Caballito le fascinan. Caballo es Edgar Castillo Chisme.
0: Y a ti no te fascinan los chismes.
1: Ah, no, a mí los chismes sí me encantan, pero ¿qué más se va a hacer? Eso sí, que fluya. No hay más cosas por hacerle, mijito. Oiga, ¿usted tiene de pronto, Caballito, hijastros?
0: ¿Hijastros? No, nada. Uy, cómo, cuidado, qué agua.
1: ¿Hijastros?
0: ¡Qué agua tan helada!
1: ¡Qué agua tan helada! Cuidado
0: sí
1: con eso, cuidado.
0: No, eso
1: con
0: no,
1: eso.
0: No. No, bueno, yo nunca he sido padrastro. No me gusta.
1: Ok. Listo.
0: Eso no quiere decir que de pronto yo esté negado a esa posibilidad, pero hasta el momento nada.
1: Bueno, hay padrastros y madrastras que no les gusta que sus hijastros le digan o tengan actos como de papá o de mamá.
0: Por ejemplo,
1: eso le pasó a lo siguiente, vea, escuche, escuche, pues.
4: Vaya, amor.
5: ¿Tengo?
4: Sí, cuídate. Escuché ahorita que me dijiste mamá, sí. Y aprovechando que no está tu papá, última vez que me dices mamá.
0: ¿Qué?
4: Yo no soy tu mamá, soy tu madrastra.
6: Oye, te quiero como una mamá.
4: No me importa, tú eres hijo de alguien más, no mío, yo no te parí. Aprovechando que se fue tu papá, por eso te lo digo, pues, porque no quiero que me digas mamá, yo no tengo hijos. El día que yo tenga hijo con él, ahí sí me puede decir mamá, pero tú no eres mi hijo. Así que no quiero que me digas mamá, dime Sandra, ese es mi nombre. O madrastra, yo no quiero escuchar que me digas mamá, no me gusta, simplemente, yo no te quiero, no tengo ningún vínculo contigo, no me interesa,
0: tener nada
4: que ver contigo, si yo te soporto,
0: ¡óyeme!
4: Es porque
0: ¿qué es eso?
4: Soy novia de tu papá, nada más por eso.
7: Sé que esto no es verdad, que es actual.
1: ¿Vio? Ahí está.
0: Hey, Karina, o sea, vamos a entrar y me vas a hacer botar
1: caballito.
0: El chupo. Me vas a hacer coger rabia con esta
1: pues
0: muchacha.
1: Coja rabia desde ya.
0: No, hombre, no, eso
1: profundo,
0: no se hace, Yo eso sí lo digo. Donde no entra mi hijo, no entro yo. Mujer que diga, no, lo que pasa es que a mí no me gustan con los hombres, con los hijos. No, yo me voy de aquí de esta vaina, porque yo no, eso no lo tolero. O sea, y ese señor, ese muchacho, debió cortar esa relación de una. Porque primero son los hijos,
1: pero
0: segundo
1: si
0: los hijos, tercero
1: lo está
0: los hijos.
1: Ocultando.
0: ¿Cómo así?
1: La señora le está ocultando al novio o a su pareja sentimental que ella no le gusta que el niño le diga mamá.
0: Pero ahora no, el niño se lo dice. El
1: no
0: niño
1: es como
0: se lo dice
1: le dijo, aprovechando que se fue tu papá, te digo y te recuerdo que es que yo no soy tu mamá, yo no te parí.
0: Pero muy seguramente la niña se lo dijo a su papá. La niña pues se lo dijo a su papá. Un niño, bueno, el niño se lo dijo a su papi. Imagínate que mi hijo me venga con esa historia. Papi, imagínate lo que me dijo fulanita de tal. Que yo no le diga mamá porque
1: yo
0: ella
1: digo,
0: es mi mamá. Ay, no, hombre, sea seria, vaya.

0: de otra manera, o yo te quiero mucho, pero te quiero que me trates así. No es la manera en cómo le dijo, tenga, es que usted no me va a decir mamá, que es que yo no sé.
1: Pero
0: hay que frenar las cosas.
1: Karina, tampoco,
0: porque puede
1: no
0: que ella
1: se
0: sienta mal.
1: No estoy de acuerdo.
0: Porque puede que ella se sienta mal al él decirle mamá directamente. Puede recordarle muchas cosas, que no ha podido ser mamá, que no tiene hijos, otro montón de cosas. Entonces yo digo, más bien, si no te gusta algo, hablas, lo conversas, pero bien dicho.
1: Hay vainas que yo no entiendo y no termino de comprender. A las mujeres las indigna, por ejemplo, a ellas las indigna que le digan, pues, madrastra. Pero no se indignan ser la segundona. No se indignan ser esa persona que destruye hogar. Oye, pero qué vaina tan fregada es esa.
0: Tienes razón, caballito, también.
1: No. ¿Cómo vas a acabar con la inocencia de una criatura?
0: Pregunta, oyentes. ¿Ustedes han tenido hijastros y les dicen a ustedes papá o le dicen mamá? ¿Qué sienten ustedes al saber que no son sus hijos, pero que lo tratan de esa manera? ¿Qué sienten?
1: Dios
0: ¿Y
1: mío
0: lo ven
1: bendito.
0: Algo bueno o malo?
1: Dios mío bendito. Bueno, primero,
0: caballo,
1: respóndanle la pregunta a Karina. Y al final de su audio, después de usted responderle la pregunta a Karina, también me pueden decir brevemente qué opinan de esta muchachona, de esta señorita, de esta digna, que no le gusta que el hijo de su pareja, de su prometido, le diga, mamá, ¿qué dicen los oyentes?
0: ¿Lo ponemos de nuevo o qué?
1: Pero por supuesto, póngalo, para que me dé más rabia.
0: Hágale, pues.
2: Vaya, amor.
3: Bueno, ¿viste, amigo, no?
2: Sí. Cuídate. Escuché ahorita que me dijiste mamá. Sí. Y aprovechando que no está tu papá. Última vez que me dices mamá. Yo no soy tu mamá. Soy tu madrastra.
4: Oye, te quiero como una
2: mamá. No me importa. Tú eres hijo de alguien más, no mío. Yo no te parí. Aprovechando que se fue tu papá, por eso te lo digo, pues. Porque no quiero que me digas mamá, yo no tengo hijos. El día que yo tenga hijo con él, ahí sí me puede decir mamá.
1: Mira, pero esa vaina.
2: Así que no quiero que me digas mamá, dime Sandra. Ese es mi nombre.
0: Sandra, que le diga Sandra.
1: Joda, Sandra, sin vergüenza, esta canción te la voy a dedicar a ti, ve.
0: Sandrita, yo se lo cuido.
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1: Eso no se le hace a un niño inocente. Si él te dice mamá, ¿sabes qué? Dile, ay papito, qué lindo, y cómprele una paleta, cómprele un muñeco, llévelo a cine.
0: Consiéntalo.
1: Oiga, qué vaina tan fregada. Mira, esto se me llenó.
0: Yo
1: ya se me estalló
0: si
1: esto.
0: Yo digo que de pronto sí existen mujeres que no les gusta es que hijos ajenos, entre comillas, de pronto les traten de esa manera. Pero yo digo que siempre hay formas de decir las cosas, no exagerarse así.
1: ¿Tú has sido madrastra?
0: No, nunca.
1: Dime la verdad, que tú una vez me dijiste que sí.
0: No, caballitos, en serio, nunca. O sea, yo quisiera ser madrastra, venga, yo le cuido al muchachito.
1: Dime la verdad. O sea, tú también eres de
0: caballito,
1: esos sentimientos
0: si quieres,
1: negros.
0: Tú y yo soy madrastra, porque tú tienes un hijo, si quieres. No importa.
1: Mejor le saco agua al mar en colador. No, menos mejor déjame sano. Bueno, vamos a ver qué dicen los oyentes de Tropicana, en la que no me duermo toda Colombia conectada. Karina, al 310-206-3302. Es el único Tropi WhatsApp habilitado en todas las ciudades, en todo el mundo, donde nos vean. El 310-206-3302. Y si quiere llamarnos en vivo, comunicarse con nosotros en vivo, es el 601-348-7601, aquí en la ciudad de Bogotá. Por eso tienen que anteponer el indicativo 601-348-7601. A que no me duermo, ¿qué dice la gente? Hola, Tropicana, muy buenas noches.
6: Con la buena noche, Karina.
0: Buenas noches.
1: Mi hermanito.
6: Me pongo el cuidado, claro, yo he sido padrastro. En la actualidad tengo una hijastra, la niña tiene 24 años. La crié desde los 2 añitos, la niña. Y para mí es chévere, bacano.
1: Claro.
6: Es una hija prácticamente de sangre. Ella dice ante todo el mundo, ella dice que yo soy el papá.
1: Qué bueno. Papá no es el que hace, sino el que cría, mi amigo. Y Dios me lo bendiga a usted o yo. Dios me lo bendiga. Un abrazo bien, pero bien grande.
0: No es el que cría.
1: Es correcto. Tropicana, hola, buenas noches. ¿Cómo es tu nombre?
0: Buenas.
1: Nada, se fue este oyente, pero esto es rapidito de una. Hola, Tropicana, muy buenas noches. ¿Con quién hablamos y de qué parte de Colombia?
7: Hola, Tropicana.
0: Buenas noches.
3: Hola, Tropicana, muy buenas noches. Karina, buenas noches, mamacita.

0: ¿Con quién hablo, mi corazón? ¿Qué más?
1: Con Juanesiano de acá, de la Perla de Boyacá.
2: La Perla Juan de Boyacá. Esteban.
0: Ese nombre me parece muy lindo.
1: Ah, muchas gracias, mi madre me decía lo mismo.
2: Oye, Juancho.
1: Un nombre de rey.
2: Juancho, como pelucándolo bueno, con Juan. Mi hermana.
1: Ah, yo dice qué.
2: Papi, bien, escuchándote. ¿En la Perla qué? De Boyacá.
1: Todos los días lo escuchamos y como que se le mueve la canoa.
2: ¿Por qué, papi? Es recuido una vaina, ¿eh?
0: Uy.
1: Hola, hola, ole. Como allí por ahí te quema re feo tu paisano, hola.
2: Cuidado, cuidado, porque ojo de loca no se equivoca.
0: Juan, ¿es usted es padrastro?
1: Ay, no.
0: Juan, ¿es usted es padrastro?
1: Sí, te escucho.
0: Aló.
2: No te escucho a ti. Oye, aló, Juan, te hola. Iba a decir, te iba a preguntar lo siguiente. ¿Tú eres padrastro? ¿Qué piensas de esta mujer que le dijo al niño, ¿sabes qué? No me diga madrastra que no soy su madrastra. Perdón, mamá, no me diga mamá que yo no soy su mamá. El día que yo tengo un hijo, ese sí me puede decir mamá. Mientras usted me dice madrastra a mí. ¿Qué opinas al respecto? Y obviamente si eres padrastro o lo has sido.
1: No, eso es como si fueran hijos de uno. Yo, en mi opinión, yo nunca tuve padre, pero el padre que me crió a mí fue mi padrastro. Y me respeto, lo quise mucho. Y pues eso va como la persona lo cría, ¿no? Y como la persona claro, se comporte claro. Con el niño. En ese momento yo también he pasado por situaciones donde he sido padrastro. Y no, pues los niños no han querido, la niña no han querido. Eso va como la persona trate a los niños.
2: ¿Y qué opinión te merece el comentario de esta mujer que le dijo al niño, aprovechó que el papá se había bajado del carro para decirle, tenga?
1: No, muy mala. Hay mujeres muy malas.
2: Como Karina.
1: Lo diga la Karina, que ella sabe que las mujeres no las controlan no el diablo.
2: Mala. Sí, señor.
0: Pero yo no soy mala.
2: Ey, esa me gusta. Las mujeres malas controlan a Lucifer.
1: Si es perversa, mamá.
0: Yo lo único que les voy a decir es que ustedes necesitan una mala así en su vida.
2: No, señor.
0: Una que los controle, que los ponga juiciositos.
1: Total, el hombre, no la mujer hacia el hombre.
2: Mi hermanito, le voy a dar un consejo. Mejor ahorra con el mar, le echa los billeticos al mar, que ahí eso le da más rentabilidad a usted.
1: No creo.
2: Son sueños. Listo,
1: hermanito. No sé.
2: Oiga, un abrazo.
1: Bueno, saludos. Todas las noches ahí ya al pendiente de Tropicana, que no me duermo. Saludos. Oye,
2: pero ¿por qué razón le gusta tanto a que no me duermo, oiga? ¿Por qué razón le gusta tanto este programa? ¿Qué es lo que tenemos nosotros?
0: Porque no se duerme, porque está aquí.
1: Porque me recuerda mucho mi tierra hermosa por la paisana que tiene un CIA en ese programa, compañero.
0: Ah, bueno. ¡Ay, lindo!
2: Bacán.
0: Picos por allá, mi amor.
2: Bueno, más oyentes. Hola, Tropicana, buenas.
3: ¡Buenas! Hola, caballito. Uno bien, que tiene una niña pequeña. ¿Cómo responde uno?
2: Espérate, y que esta vaina... yo no sé qué le movieron aquí, pero esta vaina tiene una cipote de bulla. Tropicana,
0: si ve
2: buenas.
0: Si ve que siempre dice que le mueven algo, ¿no, caballo? Sí, claro. Me cambió bien.
4: Hola, caballito, buenas noches.
2: Mi hermano, ¿cómo está usted? Buenas noches, un abrazo. ¿Cómo es su nombre y de qué parte de Colombia me llama?
4: Hola, Juan Daniel, te habla aquí de Ibagué, Tolima.
2: De Ibagué, Tolima. Daniel, ¿qué opinión te merece este audio que escuchamos? ¿Qué quieres decir? ¿Qué quieres opinar al respecto?
4: Mira, Callito, primero que todo, pues yo he vivido las dos experiencias, las dos posiciones. Tanto he sido hijastro y también he sido padrastro. Hay veces, como hijastro, puedo decir que hay veces que los padrastros hacen más que ni los mismos papás. Me pasó a mí y me pasó también a mi hermana, que en poco tiempo tuvimos un padrastro por muy poco tiempo, porque pues lamentablemente él falleció, pero en el poco tiempo que lo tuvimos como padrastro, la verdad hizo más de lo que hizo el papá de nosotros en muchos años, que no ha querido, digámoslo, como disfrutarnos a nosotros como hijos. Primero que todo. Entonces uno a la final sale a veces queriendo más a los padrastros que en el mismo papá de uno. Ya en la posición de padrastro de hijo, o en la situación de que te digo que también he sido padrastro, actualmente respondo o sigo respondiendo por una niña,
2: sí.
4: Una joven de 15 años. Ella yo la adopté como hijastra hace 9 años, cuando yo me junté con la mamá de ella. yo comencé a responder por ella todo, en el estudio, salud, comida, todo, porque el papá de ella pues lamentablemente no quiso responder por ella. Entonces yo me hice a cargo de esa responsabilidad. Actualmente hace ya 3 años yo me separé de la mamá de ella, pero aún así yo sigo respondiendo por ella. ¿Por qué sigo respondiendo por ella? Porque pues primero que todo yo le cogí mucho afecto a la niña, la veo y la seguiré, como le he dicho a ella, la voy a seguir viendo siempre como si fuera mi hija. La niña conmigo también ha sido muy respetuosa. Me respeto, o sea, me respeta y me da el valor como si fuera el papá de ella.
0: Total.
4: Al principio cuando yo la adopté como hija, la verdad, ella me nombraba como, me llamaba papá, a todo mundo ella le decía orgullosamente que yo era el papá de ella y todo eso. Pero pues ya al tiempo pues ella ha madurado y pues ya como que entiende un poquito más las cosas de los lazos familiares y todo eso. Y ha dejado ya de decirme papá, pero aún así me sigue respetando y me sigue viendo como si fuera el papá de ella.
2: Ah, ok. No, pero vea, usted es un hombre responsable, qué bacano. Qué chévere.
4: Sí, o sea, como le hice yo a ella y como le hice a la mamá de ella. O sea, yo cuando le digo a ella que la veo y la quiero como una hija, yo no le digo por decírselo, te lo digo es porque lo siento y porque lo quiero. Y es más, ellos en este momento viven en otra población distinta donde yo estoy. Precisamente hace 15 días estuve por allá en la población donde ya están. Estuve con la niña, salimos a dar una vuelta, a comer algo, y pues comenzamos ya a hablar de temas de qué va a hacer ahorita, que va a terminar de estudiar. Me comentó qué quería ella, le dije que pues cualquier cosa, que lo que necesitara o en lo que ella quisiera que yo le ayudara. Y yo pudiera ayudarle, claro. Oiga, que sabía que contaba con ella.
2: Mi hermano, un abrazo, gracias. Definitivamente usted es un buen papá.
0: Gracias.
2: Una persona que ha respondido, no le corresponde, pero él dice, yo sigo siendo su papá. Y qué bacano, le va a dar la universidad si ella así se lo pide, ¿ah? Qué bacano.
0: Bueno, bacanísimo que se conecte.
2: Señora Karina, más oyentes porque señor, esto se me ha vuelto una locura aquí en Tropicana. 310-206-3302 y estamos en vivo también si usted quiere comunicarse con nosotros al 601-348-7601. Cari, me parece perfecto que este momento también lo anotes ahí, ¿oíste?
0: Listo.
2: Hola, Tropicana, buenas.
5: Tropicana, la más bacana.
2: Bacanísima.
5: Karina, ¿cómo estás?
0: ¿Cómo vas?
5: Bueno, mi vida, aquí, a que no me duermo. Ya eso es un mejor dicho. Toda la noche no me duermo escuchando Tropicana. Y
0: a usted, mi amor, ya comió.
2: Como usted se duerma, le cortamos la herencia que le vamos a dejar aquí en Tropicana. Yo
0: creo que ya comió, ya está todo con
5: la energía, Karina, lista.
2: Acá, no, hombre, mi hermano, te doy a Karina y en un mes te deja sin fondos.
0: Sí, cuidado, caballo.
5: ¿Será verdad, Karina?
2: Obvio.
0: No, mi amor, no vas a creer eso. No.
2: Karina
0: no,
2: es una
0: no,
2: mujer costosa.
5: Bueno, quería opinar, Dios. Dale, estaba.
2: Pues, opina.
5: Del tema de hoy. Y bueno, la verdad es que quiero opinar respecto de la muchacha que trató mal al hijastro. Pues,
2: ¿qué le va a decir, mi hermanito? No, ¿qué quiero opinar?
5: Bueno, hay que colocarle, dijo Cava, el tema es el disco que dice mala mujer no tiene corazón.
2: Mala mujer no tiene corazón. Mujer.
5: Claro. O sea, ¿cómo va a decirle así a un niño que pues es inocente, que no sabe cómo son las cosas?
2: Imagínate.
5: Va a decirle esa grosería. No.
2: Oye, mi hermano, ven acá y tú has sido padrastro en algún momento o no.
0: Ven acá.
5: Bueno, dijo Cava, la verdad es que dicen por ahí. Padre no es el que hace, sino el que cría.
0: Muy bien. Así
2: okay.
0: Es.
2: Ok. Mi hermanito, bueno, un abrazo, gracias. Ahí están escuchando que no me duermo de Tropicana. Gracias a todos ustedes por estar, por supuesto, pendientes a que no me duermo todos los días. La cita de todos los días, Tropicana, la más bacana. Hola, buenas, ¿con quién hablamos?
3: Nos hola. Buenas. Hola, caballito. Uno que tiene una niña pequeña, ¿cómo responde uno?
2: Ah, ok.
3: Ay, Dios mío.
0: No entendí.
2: Espérate, aquí está.
3: Niña pequeña, ¿cómo responde uno? Ay, Dios mío, para no decir nada. Hasta ahí llegamos, hasta ahí llegamos. Ay, cabrito, pues ven acá, tú de qué te quejas. Y tú por acá dejaste un poco de cama preñada y te fuiste y son no hijos tuyos.
2: No, señor. Ey, ey, ey, ey, ey, ey, ey, ey, ey, ey, ey, no, yo no tengo compromiso con nadie.
0: Él lo tiene claro y lo contó, lo dijo.
2: Ah, no, él me sirvió de tabla de cama, pues. Él me sirvió de colchón.
0: Mi amor, él fue el que le cubrió la puerta mientras que usted estaba en aquello.
2: Él me sirvió a mí de taxista cuando yo estaba allá en el matadero, no, señor.
0: Él se lo puso, vea, él se lo puso. Acomódeselo, mi amor, vea.
2: Tropicana, buenas.
6: ¿Qué más, caballito? Mira. Buenas.
2: ¿Qué va, papá?
0: ¿Quién hablo?
6: Mira, yo fui un hijo adoptado, por decirlo así.
0: Ok.
6: Mi madre me crió desde los 10 años, tengo 53 años y mi madre todavía está viva. Mi madre hasta fue. Y ella nunca, nunca se le ocurrió decirme alguna palabra mal ni nada por el estilo. Siempre la veo y tengo mi madre de sangre viva también. Y a las dos las amo igualito. Y a las dos le digo madre. Igual estoy criando una niña de 5 años, la agarré de los 2 años y medio. Y ella me dice papá. Y yo me siento feliz porque ella me dice papá. Y el papá verdadero le dice tío. Y este es el que me odia. Un saludo, caballito, de aquí de Bogotá. Me llamo Pedro Villena y soy venezolano, ¿viste? Manejando un amarillito.
2: Eso, mi hermano, eso, gracias, gracias. Los tropi amarillitos también. Escuchando a Que No Me Duermo de Tropicana, en cualquier parte del mundo puede comunicarse con nosotros.
0: De todo lado.
2: Al 601-348-7601 o enviar su notica de voz al 310-206-3302. Hola, Tropicana, buenas.
7: No, caballito, yo... Es una mujer así que me salga con esos cuentos de que no, yo no lo quiero, que yo no lo parí, que eso, yo ahí mismo, suertes que le deseo. Tengo mi pareja que tiene su niño y he convivido con ella, y aunque no sea mi hijo, lo trato como mi hijo. Y yo también tengo por mi separación un hijo y ella lo trata muy bonito, lo quiere, lo trata como si fuera su hijo. Entonces, en una relación donde mi pareja le va a hacer el feo a mi hijo, ahí no es, suerte es que le deseo.
2: Ok.
0: Suerte es que le digo, así pico y chao.
2: Así es, así es. Más oyentes. Hola, Tropicana, buenas noches.
8: Hey, Tropicana, buenas noches. A que no me duermo. Karina, mira, yo digo que hoy por hoy es normal una relación tanto para hombres como para mujeres que tienen sus hijos. Uh-huh. Me ha pasado, he tenido relaciones con mujeres que tienen hijos y ha sido una relación muy buena. Digamos que siempre se pone un punto de inicio donde uno dice, ok, estoy contigo, te apoyo con tu hijo, con tu hija, pero no le quito la responsabilidad al papá, ¿sí? Ni tampoco uno pretender llegar a ocupar el punto de decir, soy tu nuevo papá, no. Entonces, digamos que eso de hoy por hoy es normal. Y esa vieja, nada, esa vieja para sus tres. O sea, esa vieja no sirve como pareja. Porque yo también soy separado, tengo mi hija. Y si una persona llega y me dice eso, no me sirve. Primero mi hija.
2: Claro que sí. Primero mi hija. Y eso sí lo tengo claro. Donde no entra.
0: Y el que quiere la vaca quiere al ternero.
2: Tropicana, buenas.
9: Sandra, buenas. Se puede comer una carratanca de esas de las que sabemos que no le quiere los hijos a uno para sudar mierda.
2: Los oyentes opinando, Tropicana.
10: No, eso es humillar al niño, a la niña, no sé. Eso no lo merece un niño. Qué tristeza que la gente estigmatice hacia los niños.
2: Más oyentes, 310-206-3302, es la emisora diferente, la más bacana, la más solidaria, la que ayuda a la gente, Tropicana.
11: Buenas noches, Karinita, buenas noches, caballo.
0: Buenas, buenas.
2: Mi hermano.
11: Pues de ahí del tema, yo alguna vez fui padrastro. Bueno, mi historia es muy larga, no viene al tema, pero yo alguna vez fui padrastro y a mí el pelado me decía, papá, pues porque yo me supe ganar ese lugar, que el papá biológico no lo cogió, no lo tomó. Y qué, y nada, pues, fácil y sencillo. El que quiere el perro, quiere la chanda. El que quiere el perro, quiere las pulgas. Y si no, pues que se quede solita y no friegue, que consiga un más que no tenga hijos. Así, sencillito.
2: Gracias. Más oyentes. Hola, Tropicana. Muy buenas noches.
12: Tropicana, la más bacana, bacanísima. Yo tengo padrastro desde los 7 años.
0: Sí.
12: Tengo 29. Para mí es mi viejo. El viejo. Papá no es el que engendra, sino el que cría. Gracias a él tengo lo que tengo y me enseñó lo que me enseñó el viejo. No, nunca le diría padrastro, sino papá. Todo el sentido de la palabra, merecedor de esa palabra.
2: Gracias.
0: Caballito.
2: Sí.
0: Si hay alguna persona que quiera confesarse con algo, quiere desahogarse contándonos alguna historia que también hable o que mencione a los padrastros o ustedes como padrastros o como hijastros, que la mande. Nos deja la palabrita confesión y listo.
2: Hola, Tropicana, buenas.
13: Yo escucho el compacto Tropicana, la mamá carocanísima.
2: Eso.
13: Nosotros, bueno. Amarillito el Barbas, pues a mí también.
0: Barbas.
13: O sea, con mi pareja, ya venía con el niño de 3 años, venía de una relación difícil y ahorita el niño tiene 12 años y me dice papá a mí. Y a todo mundo también le digo que es mi hijo y que lo amo, es mi hijo, amo, tengo otra nena chiquita de 5 años y a los dos, si a la niña le compro, al niño también y así, igual de amor para los dos y es mi hijo ante todo mundo y él también para todo mundo, soy el papá.
2: Los oyentes opinando, hola Tropicana, buenas noches, ¿con quién hablamos?
0: ¿Quién más? Buenas.
2: ¿Y de qué parte de Colombia?
14: Buenas noches, Tropicana. Estoy desde los 89.1 de Barranquilla.
2: Hombre, qué bien. ¡Vamos! Qué bien, qué bien. Mi hermano, ¿cómo es tu nombre?
14: Los papi, el Pope Perreo, ¿tú sabes cómo es?
2: Mi querido amigo, ¿qué opina usted?
0: Qué bárbaro, y lo reconozco a caballo, que nos llama el amigo.
2: Al respecto de este tema, lo que dijo la señorita, lo que le dijo al niño cuando ya el papá no estaba, que no le dijera mamá, sino que le dijera madrastra. ¿Qué opinas tú? Y si en algún momento has sido padrastro,
14: sí. Bueno, sí, de hecho, tengo una historia, yo me conozco con una muchacha y bueno, tenemos una niña y yo cogí el niño desde pequeño y el niño siempre me respeta y todo, a pesar de que no estamos viviendo juntos, ¿sabes? Pero ¿para qué? Yo le digo, no, mi hijo, para que sea, cuentas conmigo y tal, y siempre lo llevo por el buen camino, por el buen consejo. Porque no es sí. Como lo dice ya, no, que padrastro en realidad es un mal ejemplo, no es así, depende de los valores que uno tenga en el hogar. A mí me infundieron buenos valores y yo por qué voy a dañar a otro ser humano, en este caso un niño inocente. Y si hay algún problema, alguna separación, algún no mover los errores del pasado, porque el niño es inocente y uno aceptó la situación tal como se dio.
2: Ah, vaina. Mira, yo te voy a hacer una pregunta. Te voy a poner esta situación. ¿Qué tal si tú, en algún momento, ese niño va a crecer, tú lo reprendes, pero muy seguramente él va a saber que tú no eres su papá biológico de sangre? ¿Y qué tal si te dice, pero tú por qué me regañas tanto? ¿Acaso tú eres mi papá?
14: Pues sabes que ahí te voy a dar la respuesta contundente. El cuento no es que lo regañes o no, el cuento es que sepas decirle las cosas, porque hay personas que para decirte algo, me ha pasado también hasta en cuestión de trabajo, haz esto, ¿qué tal? Así me pasó a mí también un trabajo nocturno que tuve en un estadero. Entonces no es manera de dirigirse a una persona. Si tú hablas con respeto, obviamente la persona te va a captar y te va a brindar el mismo respeto que tú le estás dando.
2: Ok. Mi querido amigo, un abrazo, gracias.
14: Gracias a ustedes por permitirme la opinión.
2: Listo. Bueno,
14: Tropicana, más bacana.
2: Eso, Cari. Vamos a saludar también a la gente en el TikTok, @TropicanaColombia, para todos ustedes un abrazo grande, un abrazo enorme. Karina, me dicen que se congeló, se frizó. Ella sí, Karina es una vaina fregada.
0: ¿Pero yo por qué?
2: No te digo, y después dices que soy yo, que después que no sé cuándo. Pero Karina, Dios mío, bueno, voy con saludos en arroba Tropicana Colombia. Mónica Cuellar dice, hola, buenas noches, ¿el número de Tropicana cuál es? Bueno, las personas que me están preguntando el número es el siguiente, 601-348-7601, ese es para llamadas, y también tenemos el 310-206-3302, que es el Tropi WhatsApp. Se lo voy a dar nuevamente, pero lento, 310-206-3302, ahí manda nota de voz. En cualquier parte del mundo solamente tenemos ese Tropi WhatsApp habilitado, y el de llamadas también. Hola, muy buenas, mi nombre es Tomás. Karina, yo tengo dos niños, no quiere ser mi madrastra, la mejor dicho.
0: Ay.
2: Tan mal embarcado. Steven.
0: Caballo, no se riega, al favor.
2: Steven, ¿para qué dice?
0: Usted también está en búsqueda de madrastra, no, cuidadito.
2: Señor, no, señor, yo no estoy en busca de esa vaina. Mira,
0: dice, mira la cara que hace.
2: Yo también. Caballo necio. Yo también fui padrastro, pero ella volvió con el papá de la niña. Hola, buenas noches, Mónica Carmona. Dice, yo estoy con, a que no me duermo. ¿Cómo te gustan los huesitos, Cari? ¿Duros o blanditos? Oscar Suárez, ahí está.
0: ¿Cuál es huesito?
2: Yo no sé qué huesito está hablando él. ¿De qué huesito estará hablando? Mm. Hola, Tropicana, muy buenas noches. ¿Con quién hablo? ¿De qué parte de Colombia? ¿Cómo es tu nombre?
15: Caballito, muy buenas noches.
2: Buenas noches.
15: Habla con un damnificado de Pereira.
2: Hombre, mi querido amigo, ¿cómo está usted?
15: Por el terremoto, hermano.
2: Bueno, mi querido amigo, lo escuchamos, los micrófonos de Tropicana están disponibles para ustedes las 24/7 y lo que necesiten. ¿Para qué somos buenos, mi querido amigo?
15: No, caballito, pues vea, yo le voy a decir a usted, hermano, que es que yo soy invidente, hermano,
2: sí,
15: y discapacitado de la pierna derecha, y pues, hermano, en el terremoto, hermano, pues quedé damnificado. Y entonces no tengo en este momento pues nada de mercadito acá en la casa ni nada.
2: Karina, ¿qué hacemos, Karina? ¿A quién tienes allá en la ciudad de Pereira? Vamos a ayudar a este señor, Karina.
0: Le tomamos el datico por acá a ver qué podemos hacer, cómo podemos ayudar con Tropicana, la emisora diferente.
2: Mi querido amigo, vamos a ayudarlo.
0: En Pereira tenemos la tropa roja.
2: Vamos a ayudarlo. Karina, ya te voy a...
15: Caballito.
2: Dígame.
15: Así usted, pues, hermano, me dejaba el numerito porque yo tengo NEC, y la gente que me pueda colaborar ahí, pues yo le agradezco mucho a la gente que me pueda colaborar ahí en el NEC que yo tengo en el celular.
2: Ok, pero mira, vamos a hacer algo. Primero yo creo que sería chévere, porque hay muchas personas...
0: Sí, primero tocan tomarle los datos.
2: Inescrupulosas, primero hay que tomarle los datos.
15: Sí.
2: Ya este número se lo di a Karina para ver de qué forma... Bueno, lo contactamos, tomamos datos... averiguamos un par de cositas y hacemos la gestión. Pero recuerden que nosotros aquí en Tropicana estamos para ustedes. Estamos disponibles el 24/7 para las personas que lo han perdido todo. Yo, mi hermano.
15: Sí, a ver si me da el favor, hermano. Entonces yo espero que usted me tome los datos, y porque, como le digo, yo pues puedo dar el número del celular, y la gente que me está escuchando en el mundo y en toda Colombia, pues me colaboran ahí también el número.
0: Primero mío, toca, ¿no?, tomar los daticos. Y ya ahí organizamos entonces con los filtros de Tropicana. ¿Listo?
2: Eso, claro que sí. Le mando un abrazo, ¿ah? ¿Eh? Bueno, Cari, más oyentes, dale.
0: Más oyentes, Tropicana, buenas noches.
2: Tropicana. Uy, está reventado. Hola, Tropicana.
16: Muy buenas noches.
2: Karina.
0: Hola.
16: Hola, buenas noches.
0: Buenas noches.
16: Buenas noches.
0: ¿Cómo estás?
16: Te habla. Bien, ¿y usted cómo está?
0: Súper bien, gracias a Dios.
16: Ah, me alegra mucho.
0: ¿Desde
16: eso.
0: Qué ciudad? ¿Desde dónde?
16: Hablamos de la ciudad de Popayán.
2: Mi querido amigo,
0: Popayán,
2: vamos a hacer algo.
0: Popayán, qué bonito.
2: Pero vamos a hacer algo. Vamos a bajarle el volumen al radio y nos escuchas por el teléfono, porque si no, la comunicación se nos hace imposible porque hace feedback con el retorno. A ver, ahora sí. Ahí dale, Cari.
0: Ahora sí, por ahí lo escucho.
16: Listo. Sí, estaba llamando para hablar sobre el tema que estaban dialogando hace un rato, sobre lo del tema de padrastro.
0: ¿Tiene hijastros?
16: No, eso en el momento no.
0: Bueno,
16: quería hablar de ese tema porque me parece algo muy curioso, escuchando lo que algunas personas estaban diciendo. Y es respetable lo que dicen, pero ese tema es muy delicado. ¿Por qué? porque hay jóvenes muy, muy respetuosos y también hay jóvenes muy groseros. El tema que ustedes mencionaron, que la madre le había dicho que no le dijera papá al padrastro, es muy delicado, porque el niño lo dice de cariño, y ella manifestando eso juega con la mente del niño, y el niño le empieza a perder el respeto solamente por esto, ya. Pero uno, como digamos yo, en un punto de mi vida sí fui padrastro, y a pesar que el niño, digamos, que sí me llegó a decir no me regañe porque usted no es mi papá, pero yo lo seguí tratando con el mismo cariño a pesar de todo. Okay. Pero no, los demás no van a actuar de esa manera, pero ese es un mensaje como para las mamás que están con una persona que no es el papá del niño, que le enseñen a respetar a los niños desde pequeños, y si son grandes ya, que le induzcan el respeto, porque uno, como digamos, un ejemplo, uno como padrastro se va a sentir mal.
2: Es correcto.
16: Uno dando todo, claro. Uno dando todo en la casa, a veces hasta uno respondiendo por todo el hogar, y que un niño de eso, una persona vaya
2: le
16: a
2: salga decir, una...
16: No, es que usted no me puede decir, no me puede decir nada porque usted no es mi papá, pero el tema es este, bueno, no le puedo decir nada porque no soy el papá, pero sí puedo llevar la comida a la casa y no soy el papá, sí le puedo dar el estudio y no soy el papá, y sí le puedo dar lo digamos, regalarle para la ropa, para sus gastos, y no soy el papá, entonces no puedo corregirlo. Sería algo como doble moral, si el padrastro no puede corregir de buena manera, porque también no es de mala manera corregir a un, como dice de mi pueblo, a un hijo ajeno, de buena manera, claro, con claro. Respeto, ¿ya?
2: Es correcto.
16: Entonces toca es que la misma madre
2: lo corrija al niño,
16: que hablar con el hijo y que lo corrija y le diga, venga, él lo puede corregir, le puede llamar la atención, porque él es, no es su papá, pero él lo está criando, es el hombre de la casa, y tiene que hacerle caso en lo que él diga. ¿Por qué? Porque si usted está haciendo algo malo, él no puede dejar que usted lo siga haciendo, porque para un futuro, lo que se van a perjudicar es la mamá, el padrastro y él como niño.
2: Eso sí. Amigos, un abrazo, gracias. Aquí estamos en Tropical. En este momento necesito dos oyentes para enfrentarlos con salsa
0: dos,
2: de...
0: Dos.
2: Salsa. ¿De quién? ¿De quién? Bueno, salsa del grupo Nietzsche aquí en Tropicana.
0: De tomate.
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2: En este momento los oyentes de Tropicana envían su notica de voz, una nota de voz contundente, rápida. Me dicen, caballito, mi nombre es fulanito de tal ciudad y mi canción del grupo Nietzsche es esta.
0: Pero,
2: ya que están a...
0: ¿Y si pones la primera canción que llegue en un audio?
2: Pero no sé, si ya lo tenemos aquí, ya llegaron, eso es rapidito, Karina. Ya eso no es como antes, esto es rapidito, Karina Uribe. Hola, muy buenas, ¿con quién hablamos?
19: Buenas noches, caballito.
2: Mi hermano.
0: Buenas.
2: Eso. Oye, entonces, ¿cuál canción?
19: No puedo participar diciendo una canción del grupo Nietzsche.
2: Ya, rápido, de una. Eres el primero, dale.
0: Claro, dila.
19: Bueno, nos vamos con Ana Milé.
2: Ana Milé, listo, dale, papá. Otro oyente, de una, rapidito. Otro oyente.
0: Ana Milé, otro.
2: No tiene la culpa.
0: Tiki.
2: Aquí está el otro oyente. Mira, está rapidito.
20: Caballito, mi nombre es Carlos Soto. Desde Barranquilla, y mi canción es Entrega.
2: Upa. Dos canciones espectaculares. Bueno, para ustedes tiene que sonar esta o esta.
0: Ush, no, las dos.
2: Ay.
0: Acaba de dejar las dos.
2: Ay, solamente tiene que sonar una. Vamos a hacer la convocatoria para que la gente en el 310-206-3302 digan por qué canción van a votar esta hora. ¡Pero rápido!
21: Ana Milé.
2: 1-0.
0: Ana Milé
2: no tiene la culpa. Aquí está el otro.
0: Listo,
2: 1-0. A ver, este otro.
22: Bueno, buenas. Se fueron con Nietzsche. Escojo Entrega.
2: Nada. Entrega 2. 1-1. Dale, Karina. Oyente, rápido.
0: ¿Quién más? Hola, Tropicana.
1: ¿Qué tal, amigo? Ana Milé.
2: Ok, Ana Milé.
0: Ana Milé, listo, de una.
2: Dos,
0: ¿quién más?
2: Dos. Recuerden que los votos son en nota de voz.
4: Ana Milé, caballito.
2: Aquí está la canción ganadora. 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

Colombia, aquí estamos en una nueva hora hablando con todos ustedes en la que no me duermo de Tropicana hasta las 12 de la medianoche con mi gente linda, mi gente bacana, mi gente solidaria. Una vez más, no nos vamos a cansar de decirle a todos ustedes gracias por tendernos la mano, por siempre estar allí al pendiente de todo lo que pasa, todo lo que ocurre con nuestra gente afectada por este terremoto que, bueno, ayer lunes ya tuvo una semana, ¿no? Ya tuvo 8 días, entonces gracias nuevamente a todos ustedes. Y esto no para, esto no se detiene. Y es que aquí en la ciudad de Bogotá tenemos algo impresionante para este día viernes. Les voy a contar de qué se trata para que de una pues se vayan poniendo en sintonía y tengan la oportunidad también de donar, de ayudar esta vez a los más pequeños, a los niños. 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

0: 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Karina Uribe.
1: Señor.
0: Me hace el favor y me dice señorito.
1: Cuéntemelo todo.
0: Señorita Karina, bueno, como esto es
1: señorito,
0: de una...
1: Señorito, mi amor, después de esa edad ya hay que decirle sugar. ¿Qué o pues sugar? ¿Bien o no?
0: Mi amor, yo puedo ser tu sugar, puedo ser tu... tu ensure. Y puedo ser colágeno. Bueno, Karina, llegó el momento. Ay, a esta hora en Tropicana.
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0: Estoy caído, pero antes también saludamos en la ciudad de Barranquilla, Karina, a un gran amigo nuestro, ajá, César, el papá de los perfumes, que hoy está de cumpleaños.
1: César.
0: Bendiciones para él, que siga cumpliendo muchos años más, que papito Dios le regale infinidad de bendiciones y bueno, que siga con ese corazón humilde, noble que tiene. El papá de los amigos míos, el gran César, en la ciudad de Barranquilla, escuchándonos y también disfrutando de A Que No Me Duermo con toda su familia. El papá escuchando Tropicana, la más bacana en toda Colombia. Bueno, Cali, ahora sí, pero mándele un besito, por favor.
1: Que él debe oler rico, delicioso, respete, o sea, yo no sé, esos que usted oiga, los ve pasar y
0: respete,
1: dice...
0: Respete, oiga, él tiene mujer, Karina.
1: Es que yo no le estoy echando ningún perro, yo le estoy diciendo que puede oler rico.
0: Karina, pero a la mujer no le gusta eso porque ella es bastante celosa.
1: La mujer debe oler rico, deliciosa, debe tener un aroma espectacular, es que todos los de la casa de él.
0: Karina, por favor, bueno, es el que me surta a mí. ¿Qué día, Karina?
1: Yo soy la única que no huelo a lo que él tiene.
0: Cuando me olió, ay, caballito, tú sí hueles rico.
1: Ah, no, yo sí le dije eso, sí.
0: Bueno, señorita Karina, ¿qué es lo que nos tiene por ahí? Un chisme, otro chismononón, para que los oyentes de Tropicana opinen también.
1: No, a mí me encantan los chismes, pues, caballito, pero a usted sí le desbordan esa mente, cosa miedosa. Bueno, ¿cómo le parece? Salió una muchacha a decir que perdió el amor de su vida por hacérsela difícil.
0: ¿Cómo así? Caballito, o sea, ella perdió el amor de su vida por hacérsela difícil. O sea, no entiendo.
1: Sí.
0: Si es el amor de tu vida, ¿cómo te vas a hacerla difícil? Son vainas que yo no entiendo de las mujeres.
1: Caballito, es que perdió el amor de su vida por hacérsela difícil. Uno a veces se hace la difícil, uno dice no. No, y por dentro dice que sí, pero después no, eso no, pero después dice sí, ay, qué chévere. Esto fue lo que dijo la muchacha, escuchen bien.
4: Dale pues. Brava bola de esos sanos que te contestan que quería saber cómo estaba todos los días. Y yo, criada en la escuela argentina del no te demuestres muy interesada que se aburre. Chicos, ¿ustedes lo ven también así? Cuando una mujer realmente muestra interés porque sí, te quiero ver, ¿se aburren? ¿Qué hice? Me hice la desentendida. Me escribía, me encantás. Y yo contestaba, jaja, gracias. Me decía, ¿querés que nos veamos? Y yo, y vemos. Cuando en realidad mi único plan era esperar que él insistiera. No hagan eso. Lo único que hacen es agotar el tiempo y las ganas de la otra persona. Me proponía planes y yo los dejaba en visto a propósito. No se entiende. No te estamos juzgando igual. No te estamos juzgando, pero no entendemos. Ahí hay que revisar por qué necesitas que alguien te esté insistiendo tanto. Si ya te está viendo, ¿por qué no te reconoces vista? Lo dejaba en visto a propósito 2 horas para no parecer desesperada. No, pareces una persona que responde, que está presente. Y el pibe, obvio, en un momento se cansó. Porque los sanos no insisten cuando ven que no hay reciprocidad.
1: ¿Vio?
0: Ay, Dios mío, mira, esas son las cosas que yo no entiendo.
1: Si usted se hace la difícil, también va a perder. Ojo, pues.
0: Karina,
1: hombres,
0: pero venga. No,
1: espera.
0: Porque yo te lo voy a preguntar a ti, porque tú eres bastante difícil.
1: ¿Y por qué
0: difícil.
1: Me tiene que hacer así? Sí. Es que yo qué le hice.
0: Porque
1: pues,
0: tú eres difícil, porque tú eres de las personas que dice, ¿sabes qué? No, mi amor, un hombre a mí no me viene con este y pascuales y tal. Me puede gustar
1: pero
0: mucho,
1: es que
0: pero
1: depende.
0: Yo no soy. Yo te voy a hacer una a ti, Karina
1: si
0: Uribe.
1: Si usted si me hago la difícil, no importa, se vaya. Que
0: con
1: se
0: todo
1: vaya,
0: el mundo. Yo te voy a preguntar algo a ti. Pero ¿por qué razón si el hombre te gusta? ¿Por qué razón ser detallista? Porque el hombre que te está cortejando y te gusta, tú le haces de pronto, lo miras así como para hacerte la difícil, la digna, la interesante.
1: Porque
0: ¿por qué
1: tiene
0: razón?
1: Que hacer la difícil de vez en cuando, no todo así tan fácil, mi amorcito.
0: No es
1: todo
0: que,
1: se va a trabajar.
0: No es que sea fácil.
1: Eso sí es verdad.
0: Eso no es ser fácil, Karina. Eso es ser una persona intransigente y por eso perdió el amor de su vida y ahora se quedó sin hacha, que le va sin miel. Y a ti te va a pasar esa vaina lo mismo.

0: Ni el queso. No, no, no, no, no, le voy a hacer una cosa.
1: A ti te va a pasar lo mismo.
0: Si alguien está realmente interesado en mí, dará un tiempo para insistir. Y si no, arranca y se va para otro lado.
1: Y viene el más maluco, el más feíto.
0: Si a uno le gusta.
1: Y te enamora y te hace cuatro pelados.
0: Me haga cuatro pelados y qué.
1: Ese es el que te gusta. Y ese es el que le gusta a las mujeres. El que no hace nada.
0: El que acepto de una.
1: El coleto, el malandro. El coleto del barrio.
0: Es que el
1: pero uno que es una persona trabajadora.
0: Hay malandritos lindos. Ah,
1: eso no, es lo que le gusta a la mujer.
0: Todo hay que decir.
1: A las pelas hoy les gustan, son los más malos. Eso entre comillas, los más malos son los que les gustan. Los coleticos.
0: A ustedes les gustan los
1: las malos. Que las tratan
0: a ustedes
1: mal.
0: No les gustan los trabajaditos. A ustedes no les gustan los trabajaditos.
1: Los
0: si
1: que
0: no
1: lo tratan mal.
0: Si no cae a los cinco minutos, no le no. funciona, no le gusta,
1: y
0: no
1: si
0: le convence.
1: Y si
0: no
1: le pegan.
0: No.
1: Y
0: no,
1: si
0: no,
1: le
0: no.
1: pegan, le gusta más y lo quieren más. Pero el hombre detallista, el hombre con ramo de flores, ahí sí no lo quieren. No, hombre, no.
0: ¿Usted
1: no.
0: hace cuánto
1: voy a tomar agua mejor.
0: Un ramo de flores? ¿Usted hace cuánto dona un ramo
1: yo,
0: de flores?
1: Karina, yo soy una persona súper detallista.
0: No me venga persona... a matar el ojo aquí a decir sí, que es señora. Que es detallista, que es que no sé cuánto. No.
1: Dios mío, bendito.
0: Se quiere todo así.
1: Pregúntele a los oyentes.
0: Todo así, facilito.
1: Pregúntele
0: en la
1: a los oyentes para que usted vea que usted no, hoy no tiene la razón. Las
0: hombres,
1: mujeres no tienen la razón.
0: Hombres, ustedes... ¿Cuánto tiempo le pueden rogar a una vieja, a una mujer? ¿Cuánto
1: rogar,
0: tiempo le ruegan?
1: Y rogar.
0: Y ustedes.
1: Esa no es la palabra.
0: Y ustedes, mujeres.
1: Porque nosotros también
0: ¿creen
1: valemos.
0: Que hacérsela difícil es bueno o es malo? ¿Qué opinen? Y ya, ahí se las dejo abierto.
1: Yo voy a pelear contigo, porque no es rogar. Nosotros
0: peleme,
1: no estamos rogando, nosotros no estamos mendigando amor, porque eso tiene que ser recíproco. ¿Qué? Eso es, de pronto, ¿cuánto tiempo cree usted que le puede acortejar una mujer? Claro, eso sí, pero rogar no. No, señor, porque ustedes no son ninguna santa por uno estarle rogando. ¿Qué es la vaina?
0: Ajá, sí. Qué maravilla. No siga opinando, papito, que se va clavando el puñal usted mismito.
1: Pregúntale a los oyentes, a ver, Gopiro.
0: Ya, le pregunté, ahí está abierto. Déjenlos que opinen, déjenlo.
1: ¿Qué dicen los oyentes de Tropicana? Opinen. 601-348-7601. Pueden llamarnos o también enviar la nota de voz al 310-206-3302. Es más, yo tengo una amiga que me dijo, caballito, a mí entre más cacho me pongan, más los quiero. O sea, son las vainas que yo no, que yo, o sea, yo no entiendo.
2: Buenas noches, caballito, la moretica, caballito, a la concreta, puente todas, acá el Timaco, caballito, la moretica.
1: Ah, pero es aquí en la ciudad de Bogotá, mi querido amigo. Las boletas para subir el volumen.
0: A la de aquel
1: Bogotá.
0: Evento, sí.
1: Sí, claro, el viernes, porque ojalá y pueda venir, Karina, con tus juguetes. Uh-huh. Ojalá pueda
0: si
1: venir.
0: Si me va a invitar usted, mi amor, yo voy.
1: Ahí
0: ya
1: está,
0: le paso la cédula para que me compre el tiquete
1: ahí
0: y listo.
1: Está. O sea, son las cosas.
3: Tropicana, lo más bacano del mundo es insistirle a una mujer. Eso cuando ponen a uno a soñar todo lo que uno puede hacer con ella y toda esa vaina. Esa es la época más bacana. Pero todo tiene su tiempo, todo tiene su límite. Porque tampoco uno se va a enamorar solo y a pintarse pajarito en el aire uno solo. Ella tiene que en algún momento tiene que tirarse con los tachos de arriba. Eso no es más nada.
1: Viste, ahí está. Viste, en
0: eso
1: algún
0: no
1: momento.
0: Es más nada.
1: Ay, en algún momento, Karina, tienes que tirarte con los taches. En algún momento tienes que tirarte de pecho en plancha porque uno ahí dándole
0: en
1: a no, señor.
0: En algún momento, pero no de una, ¿qué le pasa? Fácil, la tabla
1: no es,
0: del uno, papito.
1: No es que, mira,
0: de resto.
1: Al finalizar te voy a hacer una pregunta
0: no
1: y
0: me
1: solamente
0: mire, no me mire.
1: Tú eres la que vas a responder. No es para los oyentes, solamente tú vas a ¿Y por qué te lo hago al final? Para no desviar la atención de lo que estamos preguntando. Pero ya voy a escribir aquí que tú me vas a responder esa pregunta, a ver con qué me vas a salir, con qué mentira
0: deje
1: me vas
0: pues
1: a salir.
0: Los oyentes, porque está alegando usted tanto, deje los oyentes.
1: Porque me da rabia, porque tú eres así.
0: Pues muérdase un codo si quiere mucha rabia, cómprese un perro.
1: Tropicana.
4: Oh, muchachos, desde Villavicencio, la bella. No, Karina, la que no gana las empatas, pero no, ella no quisiera en ningún momento, en ningún momento perder. Yo no ruego amor.
0: No.
4: Yo no ruego amor.
0: Nunca.
4: Yo insisto y golpeo la puerta. Pero si ya tres, cuatro, cinco veces no me abren la puerta, no me dan el motivo para seguir insistiendo, yo digo chao, pescado. Porque si no se vuelve uno el pendejo de que hagan lo que se les dé la gana ellas con uno. Así que yo no ruego amor. Yo golpeo, pero si no me abren, sigo para la otra puerta. Pero rogarles ni por el chiras. Y como digo, ah, la no, Karina es la que no gana las empatas, Dios mío, pobre novio. Tropicana la más bacana es de Villavicencio.
1: No te digo.
4: La ciudad bella de Colombia.
1: No te digo, Karina, si tú no la ganas las empatas, pero jamás y nunca la pierdes.
0: No se pierde, aquí no se está aprendiendo a perder, papito. Acá entonces, siempre ganamos.
1: Entonces.
0: ¿Qué quiere?
1: O sea, tú eres como los gatos, siempre cae de pie.
0: Ah, no, mampito, sí, siempre. Si me tiran seis veces caigo de pie.
1: ¡Qué locura! Bueno, 601-348-7601. Vamos con oyentes en vivo, llamadas en vivo en cualquier parte de Colombia. 601-348-7601. ¿Qué dicen los oyentes? Hola, Tropicana, Tropicana, buenas noches.
5: Caballito, la verdad es que uno no está para estar rogándole amor a nadie.
1: Es correcto.
5: Sí, me entiende. Y
1: Paula dice que sí.
5: Lo máximo que yo le votaría corriente una semana,
1: papi. Claro, ya.
5: Una semana.
1: Es correcto.
5: Una semana que se hace la difícil, suerte. Suerte y muerte.
1: Ok, viste, una semanita.
0: Suerte. Una suerte, semana. Papito.
1: Una
0: semanita, a mí me tienen que rogar al menos, me tienen que decir cositas, me tienen que, al menos un mes, pues. Ah, no, eso di que 8 días, es que entrando y saliendo. No, mi amor. Tomes el trabajo.
6: 72 horas es el tiempo reglamentario.
1: 72, ¿viste?
0: ¿Qué?
1: 72
0: horas. 72
1: horas,
0: 72 horas.
1: Si le gusta bien y si no, de malas.
0: No. Es que tiempo reglamentario, es que esto saca un partido de fútbol de varios días. ¿Qué?
1: Ah, lo que pasa es que ustedes quieren que los hombres, o nosotros los hombres, los que estamos pretendiéndolas, las levantemos a flores, a detallitos. O sea, las mujeres dicen, no, que con el que maricadita. Entonces la maricadita es la cadena de oro, el anillo de oro, la pulsera con las 4 o 5 pepitas, que la tobillera, que las salidas a comer al restaurante más caro, el más pomposo, que ya no les gusta la cerveza negra, sino que les gusta la cerveza light. Es la mejor.
0: Ah, no, a mí la cerveza negra me encanta. Eso sí lo digo.
7: El caballo. Pues ahora nos van a criticar también, así como están criticando a Belardo porque regaló unos balones. Ahora pues a ustedes también lo van a criticar porque los petristas son así.
1: Está loco, y entonces.
0: ¿Política pa' qué? No, no, no, no, no, no, no, no, no, no.
1: Ah, ¿qué dicen los oyentes de Tropicana? Más oyentes. 310-206-3302. Karina, para los que van llegando a la sintonía, bueno, ¿qué? Esta chica, ¿cómo así que qué? Esta
0: ¿qué
1: chica
0: quiere?
1: Argentina hizo un video diciendo que perdió el amor de su vida por tirárselas de qué era.
0: De dura.
1: Por tirársela de que no le interesaba el muchacho. Y resulta que él se cansó. Él decidió.
0: Se cansó de esperar.
1: Por mucho que me guste, chao.
0: En la cama.
1: Tropicana.
8: Tropicana, la más bacana, bacanísima.
0: Buena.
8: No, ahí sí la veo mal. Como tienen dignidad ustedes, nosotros también, como ves, tenemos que tener dignidad. Hay que tenerles paciencia. Insistir. Pero mi paciencia es corta, entonces perdieron. Lo que fue, fue.
1: Mira, la pregunta que yo le voy a hacer a los oyentes, vamos a cambiarle la pregunta. Entonces, para los oyentes de Tropicana, para los hombres, para ustedes, ¿cuál es el tiempo que usted cree que se le debe gastar a una mujer cuando la está acortejando? De pronto, ¿cuántas salidas crees? ¿Cuántos días crees? ¿Cuántos fines de semana crees tú que le tienes que agotar a una mujer? Después de ese tiempo, usted dice, ya no va. Y para las mujeres también, para las mujeres, ustedes, en su caso, ¿cuánto tiempo creen que el hombre debe acortejarlas a ustedes para acceder a decir, ¿sabes qué? Yo también quiero estar
0: toda
1: contigo.
0: Toda la vida. Todos los hombres deben acortejar toda la vida y todo el rato en que estén con su mujer.
1: Vamos.
0: Eso no quiere decir que cuando ya sean de novios coronaron.
1: No. O sea, estamos preguntando por el cuadre, el arranque. Estamos preguntando por eso. Tropicana.
9: Payito, bueno. Hola Karina, buenas noches. Miren, yo le presenté a un amigo, le presenté una prima. Tuvieron cuento, duraron viviendo 3 años y piquito. Empezaron los problemas. Mi prima se abrió y el man, mi amigo duró casi un año y medio, rogándole que se vieran, que compartieran tiempo. Mi prima no le contestaba, lo bloqueaba de todas las redes sociales, de TikTok, le escribía por correo.
0: Y por correo.
9: Le escribía por correo, Y no, no, que no le sacaba, mi prima le sacaba excusa y el otro ruéguele. Y entonces mi prima un día le dijo que listo, pero que como amigos. O sea, empezar una relación desde cero como amigos. Pero el otro no aceptó. Entonces, ahí sí, pues yo le dije a él, no le ruegue más, no le ruegue más. Yo más de una vez le dije, no le ruegue, porque es que lo coge de marica ahí. Me perdonan la expresión, pero no,
1: es verdad.
9: No, el man está a la hora que todavía anda como rogándole.
1: ¿Cómo? No, hombre, no, hombre, no. Ay, papi, usted está pasado. Usted está pasado de piña. ¿Cómo así que, Karina, eso no tampoco? Eso no se hace.
0: No, ya también hasta ese punto. No.
1: No, y muy seguramente ella le está exprimiendo porque no le gusta. No le gusta, Karina, no le gusta. Conteste este oyente para que usted vea.
0: Buenas noches, Tropicana.
10: Buenas noches desde la ciudad de Popayán.
0: Popayán presente, qué maravilla. Mi amor, ¿cómo vas? ¿Cuál es tu nombre?
10: Muy bien, gracias a Dios. Oscar.
0: Oscar, qué bonito. Bueno, Oscar, ¿qué opinas aquí referente al tema?
10: Pues yo referente al tema, la verdad, a mí no me gusta rogar. No me gusta rogar en el sentido de que uno como hombre tiene que ser valorado también. Entonces, por ese sentido, a mí no me gusta rogarle a una mujer.
1: Mi hermano, la pregunta es, ¿cuánto tiempo usted se gasta tirándole los perros, echándole el cuento, pidiéndole el cuadre a una mujer? Para usted, ¿cuál es el tiempo prudente?
10: El tiempo prudente tiene que ser, mejor dicho, mínimo unos 3 días, no mucho tiempo.
0: ¿Tres días?
1: Pero déjelo. Mira, ¿cómo así, venga? Mira cómo pero salta, ¿viste? Ella es así, ella es así. ¿Días? Ella es así, le gusta darle vuelo a los hombres.
0: 3 días de conocerse y de una el cuadre. No.
1: Pero si te gusta el man,
10: no tiene que ser más de 3 días.
1: Claro.
10: Únicamente 3 días, nada más.
1: Mi hermano, me parece acertadísima su respuesta. Qué bien por usted, un aplauso.
0: No estoy de acuerdo.
10: Bueno, que tengan buena noche.
0: 3 días. Bien.
1: 3 días, tres días.
0: Chao, mi amor. No, un ¿no besito. Hola, ya sé que tengo 3 días para ir a Popayán y conquistarte.
1: Hola, Tropicana. Buenas noches, ¿con quién hablamos?
11: Caballito, buenas noches.
1: Mi hermano, bienvenido a Tropicana, que no me duermo. ¿En qué parte de Colombia estás? ¿Y cómo es tu nombre?
11: Mi nombre es Freddy.
1: ¿De qué parte de Colombia?
11: Acá es Villavicencio.
1: Villavicencio, Meta. Mi amigo, la pregunta del millón, porque Karina aquí está indignada, está que pega un grito en el cielo. Para usted, ¿cuál es el tiempo prudente y las salidas, invitaciones a salir a la chica? Y obviamente, el tiempo que usted cree, ¿cuál es? Para que ella le diga que sí o que no.
11: Depende.
0: Depende, bueno, vamos bien.
11: Pues si es para una aventura, yo creo que por ahí una semana.
0: Listo, y si es para algo serio.
11: Una chica, de pronto pasarla bien. Si no es algo serio, pues yo creo que por ahí una semana. Pero si la chica, digamos, quiero algo serio con la chica, y la chica me interesa, la quiero conquistar, yo creo que por ahí yo le tengo paciencia y la voy llevando al ritmo de ella porque quiero algo serio con esa persona.
0: Me gusta. Vea, mi amor, por eso, ¿qué caso con usted?
1: Pero ¿cuánto tiempo?
0: Así es.
1: ¿Cuánto tiempo o cuántas salidas dice usted?
0: Que ella considere.
1: ¿Cómo así?
11: Lo que pasa
1: ella?
11: Es que, mire, le voy a contar así una historia así rápido para que usted más o menos.
1: Rapidito, como peluqueando loco.
11: Sí, así rápido. Yo era el jefe de meseros de aquí en un restaurante en Villavicencio. Y a mí me interesaba mucho una mesera, una muchacha, de ella el trabajo. Uh-huh. Y yo era el jefe inmediato de ellos. Y la chica me interesaba harto. Yo le llegaba, o sea, en la mañana le llevaba cositas, una chocolatina, un detallito, y la fui llevando. Y yo le gasté mi tiempito a ella hasta que por fin tuvimos nuestra cosa. Y yo le gasté más o menos un mes a ella, le tuve paciencia, porque la chica me interesaba hartísimo.
1: O sea, la pregunta es, ¿cuánto tiempo duraste con la señorita?
11: A nosotros duramos harto con ella, nosotros mantuvimos una relación con ella muy bonita, inclusive ella tenía una niña y yo era muy especial hasta con la hija de ella y todo.
1: Ah, ¿fuiste padrastro?
11: Sí, también.
12: Hola,
11: sí,
12: papi, ¿qué me vas a dar hoy?
0: Caballo.
11: No, pero es que si uno la quiere,
1: compañero, claro. Compañero, pero si, mira, yo lo he dicho aquí. Y eso yo lo aprendí de Diomedes. A las mujeres buenas, bonitas, chéveres, hay que tenerlas casadas o recién paridas.
11: Exactamente, de acuerdo.
1: Voy ahí, ¿usted no le hizo un pelado? ¿Hizo falta?
11: No, pero sí, si es algo serio, el tiempo que sea necesario. Pero si es una aventura, como que por ahí una semana, tres días, sí.
1: Ok, listo, mi amigo, un abrazo, gracias.
0: Listo.
1: Bueno, más oyentes. 310-206-3302 en cualquier parte de Colombia. Solamente este es el Tropi WhatsApp y a nivel internacional también. 310-206-3302 y en vivo, llamadas en vivo, 601-348-7601.
12: Tropicana, muy buenas noches.
0: Buenas.
12: Desde aquí, desde Villavicencio. Realmente, yo a una mujer cuando me gusta le dedico dos fines de semana. O sea, hablemoslo así, 9 días. La conocí el fin de semana, compartimos, se le invitó esta semana a comer alguito, la vaina, se habló, se pudo, el fin de semana salimos a rumbear, sin, ya miramos que no pasó nada, papi, chao, se fue. Eso uno no le quema más tiempo ni le invierte más plata, gastar pólvora en gallinazos.
1: Y como yo lo digo, mis queridos amigos, valga la cuña, pero es así. Yo le doy pastas Doria. ¡Chao, bambino! Y que te vaya bien.
0: Cuidado con esos patrocinios. Sí, no, claro.
1: 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O sea, me voy, me abro esa vaina.
0: Pero puede hablar con esa lengua despegada que no lo logro adivinar.
1: Mira, tú a mí no me entiendes, pero la gente de la costa sí me entiende.
0: No importa, pero te está escuchando todo Colombia, entonces eso, tienes que despegártela un poquito.
1: Y es más, en estos días voy a montar un contenido para que ustedes se rían. No tienes el oído afinado para tú entenderme lo que yo estoy diciendo.
0: No tengo el oído afinado, ni el resto de Colombia.
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0: Bueno, ya, puede hablar entonces despegando la lengua. Ay, y casi.
1: ¡Qué risa! ¡Tropicana! Mira, Karina, este también
0: hizo. ¿Qué quiere?
1: También hizo un video de cómo ora un costeño y cómo ora R. Ya te fue así.
0: Un costeño.
1: Estaba hablando con Yuyito. Estaba hablando con Yuyito lindo. ¿Cómo ora un costeño y cómo ora R? Ay, Dios mío, bendito. Bueno, dale, Karina.
0: ¿Cómo hace pues?
1: No, porque eso es un video.
0: Un ejemplo.
1: Eso es un video.
0: Pero un ejemplo.
1: Chuchito, ¿qué? ¿Te olvidaste de mí? Algo era suave, que es balada.
0: ¿Y R cómo hace?
1: No puedo.
0: R, vea, le tengo a Caballito que se está riendo de usted, haga el favor.
1: No. Tropicana, buenas.
13: Tropicana, Caballito, ¿cómo me va?
1: Mi hermano, bien. Aquí, peleando con Karina. Terca esa muchacha.
13: No, es que bien terca,
1: Uy, no. Dígale que entre en razón esa mujer.
13: No, sí, la toda tiene razón, porque por no esperar tanto tiempo se daña la naranja y se queman los melones.
1: Es correcto.
0: ¡Ay, oye! No, eso no se quema, sí, eso no se pudre.
1: Sí, señor. El pan, dicen que el pan hay que comerlo caliente.
13: Porque en el
0: arma. Sí, pero ya sí, tan horrible, ¿no?
1: Amigo, para usted, ¿cuál es el tiempo prudente para pedirle el cuadre a una mujer? O sea, me refiero a cuántas salidas, cuántos días, cuántos mensajitos, cuántas llamadas. Eso.
13: Bueno, para mí lo primero son 4 días. Primero que esto toca invitar a salir, no come cosita buena, tienen que no come cosita mala, no cosita buena. Que ellos empiezan a pedir más, y cuando se da cuenta, ni se cuadra con uno y queda uno volando. Es que son interesadas.
0: Interesadas.
13: Eso es mi consentimiento.
0: Son opiniones.
1: Ajá,
0: no se ría
1: algo.
0: Por allá. Oyente, no te rías, te tengo entre oído
1: pero,
0: y oído.
1: Pero dile algo.
0: ¿Ah?
13: Sí, no,
0: Nosotras no somos interesadas.
13: Las damas sí no son 4 días, porque vea, hay mujeres que usted entre más la consiente uno, más pide usted, más, y el día menos pensado le dan a uno una patada y lo sacan uno a volar, y que ella más aburrida, ella es contenta, entonces máximo 4 días. Si en 4 días no sale nada, hasta ahí el horno y se acabó
0: no,
13: el pan.
0: No, oigan, pues.
1: Así es, así no. es, muy bien.
0: Yo sí pido. Así no, es. No, eso sí.
1: Y por eso hay que decirle, mala no mujer, no tiene barata, corazón.
14: Tiene que ser cosa cara, y a ellos uno tiene para invitarla a comer un helado, y si uno no tiene para el helado, ese hombre no le sirvió, o la mujer no sirvió.
1: Tiene razón.
0: Ah, no, a mí también me sirve, a mí me sirve para comerme un helado de centro comercial y para un helado de esos del conito de un parque, delicioso. Me los disfruto los dos de la misma manera. Eso sí, no me vaya a decir que en tres días de salir a chupar con usted me va a decir que tenga mi amor y crines. No.
12: Muy buenas noches. Desde aquí, desde Villavicencio.
1: Ese ya no.
12: Realmente.
1: Ese no, Iscari.
12: A una
1: ya.
12: mujer, cuando me gusta, le dedico dos no. fines de semana. O sea, hablemoslo así. 9 días.
0: Ay, no.
12: La conocí el fin de semana, compartimos, se le invitó esta semana a comer alguito, la vaina, se habló, si se pudo, el fin de semana salimos a rumbear. Miramos que no pasó nada, papi. Chao, se fue. Eso uno no le quema más tiempo ni le invierte más plata, es gastar pólvora en gallinazos.
1: Sí, señor. Sí, señor. Es tiene usted toda la razón.
0: Se pudo. ¿Cómo así? No estoy de acuerdo.
1: No, ¿cómo que no vas a estar de acuerdo?
0: No, usted insiste, papito.
1: Amigos oyentes de Tropicana, cojan este consejo del Yocaba, del caballito, de tu hermanito el Yocaba. Yo solamente les voy a decir algo a ustedes. Mírenme bien a los que están ahí en el TikTok y las mujeres también. El hombre que persigue mujeres se queda sin billetes, sin dinero. El hombre que persigue el dinero jamás en la vida le van a hacer falta a las mujeres. Cójame ese consejo, ¿eh? Cójame ese consejo. Ya saben, como decía mi abuelo, y razón tenía, señora Karina, ¿oyó?
0: Y razón tenía que, papito, a mí no me vengan a decir con esas cosas. No, mijito. Y pare la trompita y todo, que yo lo veo aquí con una trompita paradita. No, mijo, puede hacer mucho puchero, ¿ves?
1: Mira, yo lo único que...
0: ¿Qué quiere?
1: Y lo único que también te quiero decir, Karina, y es que son cosas que se me vienen aquí en la cabeza ahora que estoy hablando contigo. Mira, como decía mi abuelo, la vida hay que tomarla con calma. La cerveza también. Y el tema con las mujeres, eso tiene que ser rapidito, porque si no... Te la calientan.
0: Como es mi papito también decía. Eso es como las mulas, caminando, meando y haciendo espuma.
15: Lo que rápido llega, rápido se va.
1: Ah, no, pues sí, entonces hay que durar cuatro meses cayéndole a la hembra, no, señor.
0: Tiene razón ese oyente.
1: Mira, yo te voy a decir algo.
0: Hay que ponerle cuidado, hay que ir con calma, con paciencia.
1: Karina, y yo te voy a decir algo. ¿Qué quiere? Que yo comencé a conocer a alguien acá, yo tengo un mes, y yo le hice 3 invitaciones. Me aceptó una invitación, salí con ella. Las 2 invitaciones siguientes, ay, lo que pasa es que esto, no, ya, chao, ya. Es más, la bloqueé de mi WhatsApp, ya, del celular.
0: Muy
1: ya.
0: suave. Ya, muy bloqueé. Suave, yo también lo bloqueo y le digo, ¿este qué le pasa?
1: Es
0: tan
1: correcto.
0: Fácil, ¿no? ¿Ve? ¿Qué dijo?
1: Y a mí, no, ve, no, no.
16: Buenas noches. Imagínese
0: a usted peor.
16: Caballito, eso depende, o sea, si la muchacha copea, como decimos nosotros,
1: sí.
16: Si copea, si cada la primera salida copea, ya la segunda salida copea más, le invierto todo el tiempo que ella necesite o que ella quiera. Pero si veo que a la primera salida, más o menos, ya la segunda, nada, sigue igual y ya hasta ahí paro. Pues porque obviamente uno también necesita como que dice, uy, uno, hey, me gustó. Uy, pero yo vi que ella también, yo le gusté, ella, ya aunque sea me tocó un brazo o me dijo, ah, te queda bonita la camisa o algo así. Ahí ya se empieza con esos detalles, ya, el tiempo que ella quiera, porque ya eso como que dice, depende de mí, de darme a conocer. Pero si veo que ella no bota ninguna vaina positiva, chao contigo.
1: Es correcto. Papi, usted le dice...
0: Olympic win.
1: Usted le dice, Mickey Mouse, cada quien para su house. Llóralo, chao. Ya, suerte.
0: Es que llóralo.
1: Mira, yo te voy a decir una vaina a ti. Viejo Calla, yo le voy a decir una vaina a ustedes. Cojan la suave y escúcheme muy bien. Primero, a las mujeres no les gustan los mares que aquí tienen un cajero en la cabeza. Que cualquier cosa, mi amor, yo te doy. Mi amor, esto. O sea, no. Primero, usted tiene que ser poquito, o sea, con frío y con calor. La primera salida, cuando usted vaya a debutar usted llévela a un resto humano, a un restaurante media gama. Si usted la lleva,
0: ¿cómo que media gama? Usted tiene que llevarla a lo mejor.
1: ¿Por qué no la, por qué usted no la puede llevar a lo mejor? Porque la va a malacostumbrar. La va a malacostumbrar. El día que usted no la lleve a un restaurante de 5 estrellas Michelin, ¿sabe qué le va a decir ella? Porque se pone ñata, entre otras cosas. Ay, no, nene, tú no me gusta. Y comienzan a enviarte la trompita, así como dice Karina. Y se ponen, no sé, ariscan, o sea, no caben. Primero entonces usted vaya aumentando el nivel. Porque si de pronto la hembra no quiere nada con usted, pues tampoco hizo una inversión tan exageradamente grande. Y otra cosa, a la mujer tampoco le gustan los mares, eso que... Ay, mi vida hermosa. Los mares melosos no le gustan a las mujeres. Los románticos sí.
0: Ojo, románticos sí. A mí sí me gustan los manes melosos, no, románticos, los todo románticos, eso, y sí, también agresivos, pero cuando
1: hay,
0: se bebe.
1: Pero hay unos románticos que se pasan. Ay, mi reina hermosa, tú no, tienes lo más lindo tú. Ay, yo
0: muy lindo. Estos mares, muy lindo. Parece eso es lo que nos merecemos.
1: Dicho. O sea, ahora tú estás diciendo eso porque tú quieres ser popular con esa respuesta.
0: No,
1: que está,
0: señor,
1: dando.
0: Eso es lo que nos merecemos. Así, un hombre cosa, que te haga pucheros, un hombre que te consienta, hombre que un haga hombre puchero, que también sea agresivo de diferentes cosas.
1: Hombre que haga puchero es raro.
0: No, puede ser muy raro y todo, pero
1: vota
0: no.
1: La cuarta. Hombre nos que gusta, haga puchero, vota no. La cuarta.
15: No, puede Karina, votar la hombre que sea. Meloso, hombre empalagoso.
1: Ahí está. Hombre.
0: No, señor.
1: Hombre
0: no,
1: meloso, señor. Hombre empalagoso. A las mujeres no les gustan los machos así. Karina, ¿a ti no te gustan los hombres así? ¿No te gustan los hombres así?
0: A mí sí me gustan, sí.
1: ¿No te gustan? ¿Qué fue lo que tú me dijiste hace como 3 meses cuando comenzamos a hablar?
0: ¿Qué?
1: Que yo también te estaba echando los perros y te perdiste de este caramelito, pero gracias a Dios.
0: Tampoco. Deja de ser boca.
17: Si en la primera salida usted sale y hay algún indicio de algo así, un poquitico de algo, uno insiste otro poquito más. Pero si en la primera salida usted vio que... ¿Qué nanáis? No, papi. Ahí no hay que votar nada.
1: Bueno, ahí están.
0: Nanáis.
1: Ahí están. Karina, la pregunta que
0: de
1: te voy a hacer.
0: Sí,
1: la pregunta
0: hombres,
1: que te voy a hacer
0: dejen
1: es esta.
0: De ser acelerados.
1: La pregunta
0: mira
1: que te voy a hacer
0: del
1: es esta.
0: Tiempo. Cuente, ¿qué va a decir?
1: Después de cuántas salidas al man que a ti te gusta, tú le das la prueba de amor. O sea, tú vas a estar con él en la intimidad. ¿Después de cuánto tiempo?
0: A mí la intimidad, le voy a decir lo siguiente. Me parece importante. Pero si usted todavía no tiene una relación seria, no, papito. Cuando a mí me diga, ay, ¿quiere ser mi novia? Ahí sí vamos, rematemos si quiere toda la noche. Pero de resto, no.
1: O sea, ¿tú crees que yo te creo? Bueno, te creo porque yo también soy mentiroso.
0: No, mentiroso no, es real.
1: Yo te creo porque yo soy mentiroso también.
0: Ya si de pronto usted está muy despechado y quiere tirarse una canita al aire, eso puede llevar 3 días conversando, un día conversando, y si fue ahí, fue ahí, listo, ya.
1: ¿Y por qué?
0: Pero si usted quiere algo serio.
1: Yo creo que eso no tiene ni fecha ni calendario, porque a veces tú, bueno, no sé, eso le ha pasado a amigos, una relación de 10 años, de 12 años, y uno cree que se van a casar y no pasa nada, no se casan. Y con pedida de mano y todo, pero algo sucede en el camino que no. Resulta que llega otro u otra y solamente en 3 meses ya te están pidiendo mano y ya estás vestida de novia. Entonces yo sé que no tiene ni ficha en el calendario y eso también sucede. De pronto puedes estar con una persona en el mismo día que lo conociste y tiene una conexión tan bonita que hacen una familia.
0: Que fluye.
1: Sí.
0: Que fluye.
1: Pero tú eres así, o sea, según tú, 6 meses.
0: Yo digo, pruebita de amor. Eso sí, piquitos si van de una. El que no da buenos piquitos, paila, no funciona. Si usted no da buenos piquitos, papito, eso no funciona ni aquí ni allá, no. Los piquitos sí, mi amor, eso va, fijo. ¿O yo?
1: Cari, bueno, vamos a hacer algo. Son las 9:48, son las 9:48 a esta hora en Tropicana. Rápido. Vamos a hacer la pausa, pero atención porque esto es solamente para la gente aquí en la ciudad de Bogotá.
0: Ajá.
1: 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Aquí está, aquí la tengo.
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18: 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Karina Uribe y Edgar Castillo Caballito ya están en A Que No Me Duermo de Tropicana.

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2: Ya lo saben, vamos a seguir contribuyendo, vamos a seguir ayudando y en esa oportunidad con los más pequeños, con los niños, con los infantes. Mi gente linda de Bogotá, ustedes de verdad que se han puesto en sintonía con la situación y no solamente la gente de Bogotá, en toda Colombia. 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Se me pasa, pero la gente de Pasto, en Nariño. Hemos visto muchísima gente también en Popayán colaborando, en Villavicencio. De verdad, todas las ciudades han estado súper atentas y al pendiente de todo lo que pasa, todo lo que ocurre. 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Vamos, entre otras cosas también, por aquí me dicen, caballito, ¿cómo hago para ir? Usted solamente me pone la palabra caballito boletas, ¿así? Caballito boletas. 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No me dejen el nombre, porque ahora es muy difícil. Bueno, ya yo creo que no se puede ver el nombre de las personas, porque tienen ese el ID, ¿no? Por ejemplo, Karina tiene arroba Karina Uribe, pero no se le ve el número. Yo tengo arroba caballito castillo, pero no se ve el número como antes en el WhatsApp. Entonces, nos escriben, me dice caballito, quiero boletas. Por ejemplo, Edwin Andrés dice, quiero boletas. Y de una nosotros, pues se le enviamos. A que no me duermo de Tropicana, los invita aquí en la ciudad de Bogotá. Dice Sandra, hola, buenas noches, Tropicana. Mi nombre es Sandra, quiero dar mi opinión. Pero bueno, ya ahorita vamos a seguir hablando con ustedes. Señorita Karina.
3: Señor.
2: Llegó el momento.
3: Cuéntemelo todo.
2: Llegó el momento de nuestra última hora. Llegó el momento de seguir escuchando, más historias, más chismes, más chascos.
3: Ay, no, caballito.
2: Pero sí, Karina, mira, a la gente le gusta.
3: Cuando caballito me pide chismes, se me cae como un ídolo varonil.
2: No, pero ¿por qué? Si a todo el mundo le gusta el chisme.
3: Cosas que pasan.
2: No, a todo el mundo le gusta el chisme. ¿Ah? A todo el mundo le gusta el chisme. El chisme no alimenta, pero sí entretiene. Y por eso en Tropicana...
3: No, alimenta también.
0: ¡No den papaya!
4: ¡Tengo miedo!
0: Quien a que no me duermo, no le guardamos nada a nadie.
4: ¡Estoy caído!
2: Ahora sí, ¿qué iba a decir?
3: ¡Yo también!
2: ¿Por qué, hombre?
3: Es que estoy caído. Yo también, yo no, también. No, yo no, mentira, yo no. No.
2: Karina sí está caída, mi gente linda, mi gente bella.
3: Ay, oigan a este, ¿qué le pasa? No, papito. Bueno.
2: ¿Qué va a decir,
3: oiga,
2: usted,
3: cómo le parece? Hablando de rechazos, ¿a usted alguna vez le han rechazado un regalito?
2: Hasta el momento no.
3: Con el pensamiento y con el silencio ya dijo todo, mijo.
2: No. Hasta el momento no. ¿Mm? Hasta el momento
3: pues
2: no.
3: Pues escúchese esto.
5: ¿Es en serio? No, preciosa, estás mal. Yo te lo estoy entregando con cariño. No puedes escoger. Preciosa. Pero no puedes escoger. Es una linda muñeca. No puedes escoger la más grande. ¿Qué cosa? ¿Es en serio? Preciosa, pero esta está bonita. Ya, la siguiente, por favor.
3: Bueno, se sienten gritos, se siente de todo. Pues, ¿cómo le parece? Le hablo de regalos y rechazos. Y de pataletas algunas. Es que cómo le parece que en Perú una señora estaba regalando muñecas, estaba dando detallitos a los niños. Y cierto, llegó una señora con su hija y le iban a dar una muñeca lo más de hermosa y ella empezó a hacer pataleta. Yo no la quiero, yo no quiero esa, yo quiero es la otra que está allá adentro. Empezó a hacer pataleta, a llorar, que porque es que ella quería era la otra muñeca.
2: Oye, pero ven
3: mejor
2: acá, pero,
3: dicho,
2: pero porque
3: ahí
2: la muchacha...
3: es donde se activa la mala educación. Yo no le doy nada.
2: Karina, pero es una niña, Karina. En la casa.
3: Puede ser una niña, pero en la casa los educan y les enseñan que lo que se les da es eso. Que no tienen que ponerse ni a exigir, que ni a hacer pataletas, que ni a llorar. Lo que se les regala es con todo el amor del mundo.
2: Es correcto.
3: Y usted sabe que desde chiquito se ha

0: está aprendiendo. Entonces, yo que tengo hijo, ¿cuál es el deber ser? Para hay algunas personas que deciden corregir ahí y pues calientan al niño o a la niña. Pam, pam, pam.
1: Quédese quieto. Favor.
0: ¿Yo qué hago? Primero, debo ser inteligente. Bueno, si la niña quiere la otra, bueno, désela, porque usted estaba también repartiendo un pocotón de muñeca.
1: No, así como, no se la doy.
0: Pero déjame hablar. O sea, si me dejas hablar, de pronto puedo desarrollar mi idea. A ver si la gente me la compra o no. Pero yo quiero hablar. No. De pronto, si Karina me deja hablar, pues yo expongo mi idea. Porque ella, si haya todo lo que yo digo es no. Entonces, mira, primero, la educación es correcto. Tiene que reforzarla a la señora. Apenas llegue a la casa, me hace el favor, lo que usted quiera decirle al niño, pero obviamente no lo vaya a maltratar tanto, porque igual tampoco es algo debido a muerte. Es un muñeco. Y enseñarle y corregirle. Al niño se le corrige. Y la muchacha que estaba dando los juguetes, una donación. Bueno, ya, la niña quería otro, déle el otro y bueno, ya listo, ya.
1: No.
0: Para que se le quite el berrinche. Y listo.
1: Caballito, yo he entregado cosas con Tropicana y me da mucha tristeza. Primero, que los papás a veces digan, no, es que mi niña ya tiene eso, deme de la otra. O no, es que
0: Es que el papá ya es distinto, porque el papá es un viejo.
1: Espere.
0: Pero un niño.
1: Un niño así con inocencia, con lo que sea, papá desde pequeño lo debe educar. Además, la niña de este video ya tiene más de 10 años.
0: ¿Qué va a tener más de 10 años? Karina, tú eres exagerada. Tiene como 8 años.
1: No, señor.
0: Tiene como 8 años.
1: Y está con esas pataletas. Bueno, tiene 8 años. Ya sabe y ya entiende muchas cosas.
0: Es correcto.
1: Ya sabe que si se le dio ese regalo, no se le puede dar otro.
0: Pero hay que corregirlo en la casa.
1: Para otro tipo de niños.
0: Hay que corregirle en la casa. ¿Sabe qué? Pim, pim, pim. Me hace el favor. La próxima no me haga eso porque allá mismo le doy. Muy seguramente la niña no lo va a volver a hacer.
1: De enseñanza. En ese lugar, yo no le doy nada. Yo le digo, no le dé nada.
0: Déselo
1: a otro niño, que otro niño lo quiero.
0: Y, o sea, y entonces, y va a ser peor, porque no le dan la muñeca y no le dan nada. Entonces el llanto va a ser doble. No, a los niños no se les hace eso, Karina y César.
1: No, señor,
0: no
1: se les
0: que
1: hace
0: la
1: eso,
0: mamá,
1: pero se les educa.
0: Que, no, que la
1: se
0: mamá le eduque ahí en la
1: pequeños.
0: Casa. Que le para mí, hay que educarla en la casa.
1: ¿Por qué la niña le hizo la pataleta? ¿Por qué la niña le hizo la pataleta? Pues porque siempre le dan lo que quiere. Le dan lo que quiere, siempre le da lo que ella diga. No, hay
0: en
1: que
0: ese
1: enseñarlos
0: caso,
1: también a que no siempre es lo que ellos digan.
0: Entonces, en ese caso, a la que hay que corregir es a la mamá. Vea, señora, a ese peladito, usted tiene que corregirlo, educarlo. Entonces, el tema es con la mamá, porque ellos aprenden todo lo que ven en la casa. Entonces,
1: no
0: si
1: importa,
0: ella no lo educa,
1: entonces ahí el regaño
0: la
1: va
0: culpa
1: para
0: no es
1: la
0: de ella
1: porque no la educó.
0: La culpa
1: sí,
0: no es de ella, sino
1: no
0: de la
1: la
0: mamá.
1: Educado, no. Y
0: porque
1: yo
0: no, la
1: no le daría
0: a tiempo.
1: Ninguna muñeca porque hay que aprender y hay que enseñar a los niños también
0: no,
1: así.
0: No, a mí no me parece.
1: ¿A que no se les puede pegar
0: no
1: hoy día? ¿Que no se les puede indicar hoy día nada? Ah, no, entonces regalo no tiene, porque si solamente había este regalo, si el otro regalo que estaba pidiendo era para otros niños que lo necesitaban, ¿qué?
0: Mira, yo te voy a decir algo.
1: ¿Qué?
0: Hasta a mí, una vez que yo me iba tirando el año, no lo perdí, lo alcancé a como que arrastrado y tal. Y mi papá me dijo, ajá, y a ti, tú que no quieres estudiar, el niño Dios no va a venir. Pero yo sabía que el niño Dios era él. Y no, te voy a dar regalo, se le ha salido. Y yo, con el corazón, mejor dicho, a millón. Y los papás son así.
1: Pero aprendió así,
0: Hay que darle el regalo al pelado. Porque saben que los niños son niños. Pero pregúntele a los oyentes de Tropical. ¿Qué le va a preguntar? Para que usted vea que
1: yo
0: están conmigo, porque los niños son niños.
1: No, señor, yo quiero saber es qué opinan al respecto. Y si ustedes le darían o no le darían regalo al niño, o si le darían la alcahueteada de entregarle el otro.
0: ¿Qué opinen
1: ellos? Son libres de opinar, que digan lo que quieran.
0: Karina, no seas tan cruel. ¿Tú cómo no le vas a
1: dar soy cruel.
0: A una niña o un niño un juguete porque te hizo un berrinche ahí? Son niños.
1: Yo le doy el juguete que estaba asignado para él, no el juguete que son para otros niños.
0: ¿Cómo así? Es que había una fila como de 20 niños de la misma estatura, de la misma edad, y tenían la misma muñeca. O sea, ¿qué distinto hay? O sea, una vaina que yo no entiendo.
1: Lo que es para esa niña es para esa niña. Es como con los papás. Uno le entrega regalos a los papás a mucha gente en varios lados.
0: Tú eres una policía. Tú eres una militar. Tú eres una policía.
1: No me importa que sea militar, que sea policía, pero hay que enseñarlos desde chiquitos. O sea, que se les da una cosa y aprovechan esa cosa. Que no me hagan pataleta en todos

0: pasado. Por eso es que les lloran en centros comerciales de esa manera. Por eso es que les pasen pataleta para que les den lo que quieran.
1: Tropicana,
0: no,
1: buenas noches.
0: Señalos.
1: Mira, Tropicana, buenas. Ahí sí
2: le doy la razón a ella. Si uno no los reprende de pequeño, mucho menos después de grande.
1: Oiga, ¿vio? Mi amigo, ¿cómo es su nombre?
0: ¿Vio?
2: Mauricio.
1: ¿De qué parte de Colombia?
2: En Bogotá soy.
1: En Bogotá, bueno, Mauricio,
0: Mauricio, bienvenido.
1: Mauricio, pero si son niños, bueno, en ese caso yo dije que la mamá era quien no, que la mamá es la que no ha hecho. Es correcto, pero todavía, mira, tiene tiempo, tiene chance, porque es un niño, es un infante,
0: déjelo
1: apenas está
0: hablar,
1: aprendiendo.
0: Caballito, déjelo hablar. Sí, pero,
2: si usted no lo reprende de pequeño, ya es grande y usted no lo puede reprender. Y si no hay, si no hay para ninguno, no hay para nadie.
1: Pero bueno, yo lo que digo es que hubiesen dado el regalo a la muchacha, a la niña, y la mamá en la casa, venga, me hace, déme ese muñeco acá, prim, prim, prim, prim, cuatro chancletazos bien chévere.
0: ¿Ya para qué?
2: Yo sí lo
0: he
2: hecho palmadas delante de la gente para que se dé cuenta.
1: Ay, Dios mío.
0: Sí, señor, así es. Yo seré muy educada a la antigua, pero juepucha, a mí no me van a hacer una pataleta de esa en plena calle, y más con cosas que están regalando.
1: Oh, Karina.
0: No.
1: ¿Qué clase de corazón tienes tú ahí? Si es que tienes corazón,
0: señor.
1: Mala mujer. Oye, qué
0: no
1: vaina, Tropicana.
0: Mal corazón en eso.
3: Me extraña, caballo. Ya que, como dicen por ahí, a caballo regalar no se le mira el diente. Pues yo creo que eso toca que la gente críe bien a los hijos. Porque si ven que ella no puede tolerar lo que le están dando, pues no la lleva a la actividad. También es una falta de respeto. O sea, la persona que está entregando el detalle, ¿no creen?
1: ¿Qué dicen los oyentes en Colombia? Envíen su nota de voz, pueden opinar ya al 310-206-3302. El único WhatsApp habilitado en Colombia es este. Y también tenemos la línea directa en vivo, el 601-348-7601. Y nos hemos olvidado del TikTok. ¿Qué dice la gente en el TikTok, Cali?
0: Y TikTok, a la gente que está conectada en el en vivo. ¡Muam! Bendiciones. Alexander Acosta por acá. Freddy Mauricio. Ronald, un abrazo. Wilmar también. A todas las personas que están por acá conectadas. Bendiciones. Ahí esperamos sus opiniones. ¿Qué dicen? ¿Se debe corregir de qué forma a un niño? Y más cuando se le da a dar un detalle para evitar que nos hagan esas pataletas.
1: Bueno, ¿qué dice la gente en el TikTok? Yo te voy a dar tiempecito para que tú los leas, a ver qué opinan ellos, a ver qué opinan ellos. Yo te doy tiempecito, yo te doy chance en @tropicanacolombia.
0: Ay, Dios mío, me tienen esa aquí, es con canas, le digo, pues. No, si yo tengo un muchachito, a mí no me va a salir con esas. No.
1: Ajá,
0: seré muy beata, pues yo, seré muy beata, lo que sea, pero... No.
1: ¿Qué dice la gente?
0: Espere, calme.
1: Yo lo único que digo es que la corrección se hace en la casa, pero la muchacha, ey, tiene un pocotón de juguetes ahí, de muñeca. Déjele la que la peladita quiere y ya.
0: No,
1: la cuestión, la que quiere. La cuestión es la mamá.
0: Se le da la que le toca.
1: Pero ¿cómo así que le toca? Llegaron a un barrio a repartir muñecos y la peladita hizo la fila.
0: Puede llegar, ella hace la fila y es el que le va a dar a
1: como
0: ella.
1: Dicen
0: no
1: en el interior, como dicen en el interior, la chinita o el chinito hizo la fila. Ah, bueno, yo también quiero. Oye, pero si ya también tenía una de esas. Ya,
0: no,
1: dale otra. ¿Por qué? Porque ya yo tengo otra niña. De pronto sí la quiere y le va a hacer mucho aprecio porque resulta que no la tiene. Eso es una vaina también. O sea, intransigente. Dice, que te vuelves, Karina. ¿Qué vaina contigo?
0: César, saludos, caballo, Karina desde Manizales. Dice, Karina tiene la razón, así se enseñan. Esa niña era Karina chiquita. Cuidado, no, señores. Viste,
1: ya la gente te tiene tabulada, ya la gente te tiene viste.
0: No, es que eso da mucha rabia, caballo. Uno, por ejemplo, si fuese la muchacha que va a repartir las cosas, yo no le doy nada.
1: ¿Por qué razón?
0: ¿Por qué? Porque no.
1: Mala clase. No. Mala mujer, no tienes corazón. Con un niño, eso no se le hace a un niño.
0: No soy mala mujer.
1: Tú eres igual o peor que la muchacha esa del primer audio que le dijo, me hace el favor, yo no soy su mamá, yo soy su madrastra. No, o sea, no, tú eres igualita a ella.
0: No.
1: Porque con los niños,
0: Andrés, así se enseñan y crecen.
1: Mira,
0: así, Karen.
1: Mira lo que nosotros, Tropicana, vamos a hacer aquí en la ciudad de Bogotá. Para los niños. Ajá. Bueno, mira, entonces resulta que nosotros recogemos los juguetes. y resulta que hay un niñito, ¿sí?, y llevan un balón. Entonces, al niño que le vamos a dar X balón, ya me, o sea, que le diga allá en Pereira, en Manizales, para donde van las ayudas: ay, mijito, este es el tuyo. Pero es que yo tengo ese, dame otro. Oa, ¿cómo el man de Tropicana no le va del otro juguete, pero si ya tiene ese? O sea, tú vas a hacer
0: llorar el traído. Ese ya le tocó.
1: Y listo. Oa, no, Karina, va. Tropicana, buenas.
0: Si ya ese le tocó, le tocó. Y ya.
1: Oiga, mi hermano, muy buenas. ¿De qué parte de Colombia?
4: Lado. Muy buenos días. Aquí es de Barcelona.
1: Ah, Barcelona. Bueno, ahí te paso a Karina, que ella es la internacional.
4: Bien.
1: Y no ha salido de Soledad.
4: Hola.
0: ¿Cómo estás, corazón? ¿Qué opinas al respecto del tema?
4: Hola, Karina. Oye, yo estoy de acuerdo contigo porque la verdad que... ¿Otro? Nomás el domingo vi un niño haciéndole berrinche a la mamá en la calle. Yo decía, le dije a una señora que estaba al lado: este niño que era mío, yo le meto tres chancletas y le voy a echar un balde ya buena cabrón.
0: Vio caballo.
4: Yo no aguanto eso. Yo a mis niños lo eduqué así, como dices tú. Yo lo eduqué así. A mí me hacían berrinche, me hicieron una vez, no me hicieron dos veces. ¿Ya?
0: Y así es.
4: Y así toca hacerlo, no mal enseñarlo. Va a ser uno malcriado a los hijos. No. Estoy de acuerdo contigo.
0: Y si usted permite una vez, eso sigue pasando.
1: Yo creo que...
4: Sí, exactamente.
1: Mira, yo estoy de acuerdo con el señor. Que de pronto, si mira,
0: ya estás cambiando.
1: No, y es que hay que corregirlos, pero cuando tienen otro tipo de pataleta. Por ejemplo, le pegan a la mamá, a la abuelita, que también nosotros hemos hablado de eso aquí, al peladito hay que pegarle su rejera para que sea serio, para que respete. Pero por un juguetico, no, hombre, ¿de qué estamos hablando? No, Karina, señor. ¿Cómo tú no me vas a salir con eso, Karina Uribe? Hombre, no, yo no estoy de acuerdo con los oyentes en esta oportunidad, los que me dicen que no. O sea, Tropicana, buenas.
0: Buenas.
5: Tropicana, la más bacana.
0: ¿Qué más?
5: ¿Qué? Opinando en el tema de la noche.
0: Ahora sí, cuéntamelo.
5: Bueno, esto, precisamente como lo digo, no hay que llegar a la violencia, porque la violencia genera más violencia. Tú le pegas a un niño,
0: exacto,
5: entonces se va resintiendo, y cuando ya tú lo hagas creerse, entonces se está agarrando, que como padre, usted me va a decir si tú me maltrataste, qué tal, y que, o sea, entonces hay que saberlo, hablarle con carácter, saberle hablar, tampoco llegar a la vulgaridad, a lo obsceno, pero sí tratarlo con mano dura.
0: Ok, gracias, qué buena opinión, bendiciones.
5: Eso es lo que hace la buena crianza.
1: Ok, bueno, ahí están los oyentes opinando.
0: Caballito, vea lo que dicen en el TikTok. Dice, cría cuervos y te sacarán los ojos. Dice, total, apoyo a Karina, la educación comienza desde chiquitos, porque no es por maldad, es por amor.
1: Y es correcto, yo lo estoy diciendo, es que en la casa ya hasta con el mismo muñeco yo le doy, pero por las piernas. Dos chancletazos, pim, pim.
0: No va a empezar usted aquí a cambiar las vainas.
1: No. Yo lo que estoy diciendo es que yo no voy a hacer llorar a un niño y hacerle ese desaire a un niño porque me está diciendo, pero cámbiamelo, caballito. No, señora, ese. Pero caballito, pero cámbiamelo.
0: No, que le diga ese.
1: O sea, no.
0: Lo voy a invitar a que escuche de nuevo la pataleta de la peladita.
1: Ah, pero la pataleta de la peladita y no la intransigencia de la muchacha, que ella pudiendo darle el juguetito,
0: escuchemos,
1: no se lo da porque no le da la gana.
0: Escuchemos.
6: No, preciosa, estás mal. Yo te lo estoy entregando con cariño. No puedes escoger. Preciosa. Pero no puedes escoger. Es una linda muñeca. No puedes escoger la más grande. ¿Qué cosa? ¿Es en serio?
1: Désela.
6: Preciosa, pero esta está bonita.
1: Pero ya yo lo tengo, dame otro.
0: Ella no dijo yo ya la tengo.
6: Ya, la siguiente, por favor.
1: Sí, y que la siguiente, por favor.
0: La mamá dijo la siguiente, vámonos para la casa.
1: No. La que dijo la siguiente fue ella.
6: Son para las niñas que están trabajando, vendiendo en el semáforo. Pero la muñeca no está mal, preciosa. Es una sirenita. Es hermosa. Es que darle es como que yo le estaría consintiendo de ser malcriada. No se puede eso, preciosa.
1: Oye, por un juguete. Yo no soy capaz de dejar llorar a un niño por cambiarle una muñeca, un juguetico. De pronto ustedes me van a decir, hey, loco, ¿pero qué te está pasando? El tema de la educación. Vuelvo y repito, yo le cambio la muñeca. Señora, corrija eso, ¿ah? Corríjalo. Ahí en la casa.
0: Ella dijo.
1: Me hace el favor y usted no vuelva a hacer esa vaina porque caballo, la próxima también le voy a pegar en la calle. Ya sabe, vaya a dormir, carajo.
0: Vea lo que aclaró la niña que estaba repartiendo las muñecas. Ella dijo: no te doy de las otras porque esas son para otros niños que trabajan en los semáforos.
1: Pero
0: listo.
1: ¿Cuánto puede costar una muñeca de eso? Bueno, el tema
0: puede
1: no es
0: costar lo que sea, pero es la manera en que usted está enseñando.
1: Pero que le enseñe la mamá, ella no le va a enseñar. La que tiene que enseñarle es la mamá. La mamá en la casa.
0: Tampoco le tiene que alcahuetear.
1: Alcahuetear, ni que alcahuetear, hombre.
0: Vea lo que dice por acá los comentarios. A la primera que empiece con el berrinche, agarro a mi muchachito, le pido disculpas y me voy. Simple, así de sencillo. Dice, muy bien con la chica, no concientizar al capricho de la niña. La madre debe educar mejor a la menor y hacerle entender que los regalos se aprecian.
1: Vea,
0: dice, no había que darle nada, ni gracias dijo, qué maravilla.
1: No, pero hey, a mí de verdad que eso no me parece, o sea, Karina, yo creo que a la niña
0: ¿y eso que hay usted
1: que
0: tiene hijo?
1: En su casa, es que por eso te estoy diciendo.
0: Con razón, nunca me ha hecho, hombre, como a él no le ha tocado andar con el chiquito.
1: Mi hijo nunca me ha hecho una pataleta, porque resulta...
0: Porque tú lo has enseñado bien.
1: Es correcto, y yo qué te estoy diciendo, que la señora es la que tiene la culpa. ¿Por qué? Porque no ha enseñado a su niña, no ha enseñado a su nieta, yo creo que es la nieta. Entonces, hay algunas mamás o algunas abuelas que son bastante permisivas. Entonces le dan todo al niño y todo no se lo puede dar. Yo aprendí de que al hijo hay que criarlo con un poquito de frío y un poquito de calor. Todo lo que te pida tú no se lo vas a dar. Y bueno, cuando tú le puedas dar algo... Ey, ¿sabes qué? No, papi. Cuando me paguen, aunque usted tenga la plata, o de pronto si ya le da usted para su merienda, para merendar en el recreo, que él guarde. Guarda de 500 y compramos y yo te doy el excedente de lo que te haga falta. Y de esa forma, pero hacerlo llorar. No, pues, seria, Karina, ¿cómo me vas a salir
0: caballito,
1: con eso?
0: En ese video, la muñeca que la niña quería, se veía una caja supremamente grande. Incluso esta muchacha llega y coge y le muestra esa muñeca.
1: Las apariencias
0: engañan.
1: Y se ve
0: más chiquita. Y no quiere, y no quería. Aquí dice una persona, solo quería la otra porque veía la caja que era más grande. Luego lo vio y no le gustó y prefirió la primera. Quizás no es solo una niña, pero es que una niña no tiene límites y a esa edad se educa, no después. Después ya no se puede hacer es nada y pasan cosas peores.
1: Tropicana, buenas. Este ya, Karina.
7: Buenas noches.
1: Ese ya no.
0: Buenas.
7: Nada. Hizo pataleta, se le castiga. Tú puedes decir, no, que los niños son niños. Sí, los niños son niños. Pero al niño hay que educarlo para que no tengas que corregir al hombre. Y las cosas no son como ellos dicen, sino como lo dicen los mayores. Siempre y cuando tenga lógica, son como digan los papás. No te puedes caer en el chantaje de un niño, porque si no, así vas a crecer chantajeando siempre.
1: ¿Qué dicen los oyentes? Tropicana, buenas. 310-206-3302 y el 601-348-7601. ¿Usted qué hubiese hecho en esa situación? ¿Usted qué hace en esa situación? ¿Usted le recibe la muñeca, el juguete a la dama que los estaba regalando, que los estaba entregando, o por el contrario, corrige ahí al menor, a la niña, a su hija, con unas chancletazos, o de pronto se la lleva a rastras, porque también estaba la niña como que no se quería ir? ¿Qué hacen los oyentes en ese momento? O de pronto, usted lo corrige o la corrige en su casa. Regálame un segundito, Karina, un par de notas de voz y ya venimos con los mensajitos.
8: Listo, va. En ese caso, están donándole un juguete, le están regalando la muñeca. La niña ya tiene 8 años, pues ya entiende que es un regalo. Hay que reprender a los niños desde pequeños, porque llegan a grandes y hacen lo que ellos quieran. Por eso es que ellos hacen lo que ellos quieran. Yo estoy de acuerdo con Karina, porque no es lo que los niños quieran. A nosotros nos educaron así. Y pues yo creo que eso es lo que hace falta ahora los padres de familia con los niños. Los padres de familia son muy permisivos, que si el niño no quiere sope, quiere un helado, entonces le dan el helado porque el niño quiere. No, hay que educarlos desde pequeñitos, por eso es que hoy en día los niños no respetan a los padres. Y si es una donación, la mamá debe de enseñarle a la hija que reciba con humildad. Esos niños llegan a grandes y no son nada humildes. Tropicana, buenas noches. Muchas gracias por escucharnos.
1: Un abrazo, gracias. Una nota de voz más y ya venimos con Karina.
9: A los hijos hay que enseñarlos a compartir. Yo recuerdo cuando mi papá estaba vivo, yo estaba muy pequeña. Mis juguetes buenos se los regalaban a otros niños cuando él me compraba juguetes nuevos a mí.
1: Bueno, ahí está. Ahora sí, ¿qué dice la gente? ¿Qué dice la gente, Karina?
0: Dice por acá, yo no se la doy, que siga la próxima. Así es un problema también de su madre.
1: De la suya.
0: Dice, yo como madre no acepto que le den ninguno para que mi hija aprenda y que con berrinches no se consigue nada. Que aprenda a ser agradecida con lo que le dan, así sea pequeño, sea grande. Dar las gracias y al llegar a la casa también hablamos bien.
1: ¿Qué más? Ahí está, ¿viste?
0: Hay una cantidad de mensajes malcriada.
1: De Elo, ¿no? No te importa, dale.
0: Es que la chica que fue a entregar las muñecas, muy educada, a mí se me escapan los tapones. Ay, Dios mío. ¿Quién está por allá para que le preguntes?
1: Karina Cienguese.
0: Ay, dice, mire, le muestro. Dice, la chica fue súper educada, la de las muñecas. A mí se me escapan los tapones.
1: Bueno, quiero hablar con un oyente en vivo, que llame ya de una, al 601-348-7601, aquí en la ciudad de Bogotá. Recuerden que tienen que colocar el indicativo, es 601-348-7601. Mientras, notica de voz, a ver qué dice.
10: Buenas noches, caballito, Karina, ¿cómo están?
0: Bien, ¿y
10: caballito,
0: tú?
10: Estoy totalmente de acuerdo con Karina.
0: Muy bien.
10: Uno tiene que enseñar a los niños desde pequeños, lo uno, a ser agradecidos con lo que les regalan, lo otro, a no exigir, y menos cuando es algo regalado. Uno tiene que ser agradecido, lo poco, lo mucho que le regalen, a ser agradecido. No pone sea que yo no quiero esto, que yo no quiero aquello. No,
0: no.
10: Hay que ser muy agradecido. Imagínese en mi tiempo donde yo le hubiera hecho una pataleta esas a mis padres. Sacan la mano y le voltean a uno el mascadero. De una. No vengan aquí a exigir a esto, a joder acá. No les da pena llorar delante de la gente. No, no tiene que.
11: O sea que se puede decir que lo.
1: Junco, Tropicana,
0: el
1: hola.
0: Mascadero.
1: Muy buenas noches, aquí no me duermo de Tropicana, de lunes a jueves.
0: Buenas.
1: Desde las 8 de la noche y hasta las 12. Colombia se conecta, 17 emisoras conectadas en toda Colombia, en todo el país. Y aquí está el radio que te acompaña y por supuesto también, ahí estamos en plataformas, arroba Tropicana Colombia en el TikTok, para que vean a Cari, para que nos vean a nosotros. 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Dale, Cari, ahora sí.
0: Más opiniones, ¿y quién? Oyentes, buenas noches.
12: Buenas noches, Cari, caballito.
1: Mi amigo,
0: ¿cómo
1: un abrazo?
0: Estás? ¿Con quién hablo?
12: Con Andrés Hernández desde Bogotá.
0: Andresito, bueno, cuente a ver, despáchese, ¿qué opina?
12: Estoy contigo.
0: Ay, me encanta.
12: La verdad, eso hoy en día la juventud, por eso es que está así, porque le faltó fue mano dura. Por eso bien. Hoy en día muchos jóvenes se hacen lo que se les da la gana en la casa, no colaboran, no apoyan a los padres. ¿Por qué? Porque le faltó fue mano dura. A mí mi papá me enseñó en una mano el pan y en la otra mano el rejo. Y así toca con ellos.
0: Ay, así me gustó. Sí. En una mano el rejo, qué peligro. Pero no, o sea, aparte de la violencia, de pronto ya se puede controlar hoy día. Ya hoy no es como tan horrible. Pero sí tenemos que educarlos de verdad, porque pasan unos añitos y no hay quien los eduque. Y
1: yo
0: sí,
1: lo
0: no
1: educo, mi querido amigo. Yo lo único que digo es que yo sí le doy el detalle, el regalo, pero que la mamá la eduque en la casa. ¿Cómo así? Como ella quiera. Si la quiere calentar, de caliéntela, prim, prim. Pero, ¿para qué hacerla llorar? ¿Para qué decirle, no, es un niño, está aprendiendo? Y eso tiene que hacerlo la mamá. Los valores no se aprenden en el colegio. En el colegio se aprenden otras cosas, los valores vienen de casa.
0: Por eso se aprende, caballito, también con los actos, ahí.
1: Por eso, pero tiene chance, tiene tiempo.
12: Usted lo está diciendo, es un niño, hay que educarlo.
1: Claro, pero
12: hay
1: en la casa.
12: Hay que enseñarle desde pequeñito de que hay que aprender a respetar las decisiones de los mayores.
1: Sí, claro. Y no
12: puede que porque sea un niño que toca coger y cajuetearle, darle todo lo que él quiera, no.
0: No.
1: Y vea, y yo estoy de acuerdo con usted.
12: Dijo Karina, si es harto, se le da harto. Si hay poquito, se le da poquito.
1: No,
12: si
1: claro.
12: Si hay arroz con huevo, hay arroz con huevo. Si no...
1: Sí, no, y yo listo, estoy de acuerdo.
12: Por eso es que los jóvenes hoy en día están haciendo con los padres lo que quieren. Porque es que no se les enseñó lo que tienen que respetar y que tienen que si estar acorde a las necesidades que hay.
1: Y no, y está
0: si por ejemplo,
1: bien,
0: caballo,
1: y está bien, me parece,
0: espérate,
1: me parece genial lo que, espérate, a mí me parece genial lo que el señor está diciendo. Lo único que yo haría, de pronto no me han entendido bien, es que, está bien, yo le doy el detalle, el juguete, pero en la casa, ahí mismo después de esa pataleta en la casa, venga acá, señorita, me hace el favor y usted a mí no me vuelva a hacer esa vaina. Prim, prim, prim, prim, prim, prim. Y así le enseña. Muy seguramente esa peladita, antes de llorar, ¿se acuerda? Me dieron mi chancletera, así que yo no voy a llorar.
0: Eso no le va a servir tanto como estando ahí untada de la colada donde oye, está pero, ella con las ganas oye, de recibir pero, el regalo.
1: Oye, pero qué cosa con Karina. Oye, ojo a Karina.
0: Sí.
1: Oh, ¡ay, qué vaina!
0: Yo no tengo hijos.
1: Tropicana, buenas. ¿Con quién hablamos?
13: Dina Galindo de Villavicencio.
1: Dina Galindo, bienvenida.
0: Me encanta que se están conectando las mujeres, están activas a esta hora.
1: Dina Galindo, la gente de Villavicencio, meta. ¿Cómo te caería una carnecita llanera?
13: Con Karina, porque aquí y ¿ya? en toda parte han pasado el muchacho ese que le tenían de todo y mató a los papás. Y vaya hoy en día, quítele usted el celular a un hijo. No puede.
0: ¿Vio?
13: Porque se muere.
0: ¿Vio?
13: Mejor dicho. Y desde pequeño los enseñan así. Porque los padres, por la pereza de corregir los hijos, tome el celular, vea televisión, tome la tablet. Y los mismos papás tienen la culpa. ¿Y el mejor psicólogo cuál es? La correita.
0: La correa.
13: Este psicólogo dice que no sé qué, olvídese. Y yo he visto una vez
1: mejor psicólogo,
13: la en correa. Bogotá a una señora con guardaespaldas y el chinito hágale pataleta. Y la señora era... Ven, mi amor, y todos ven,
1: mi amor. Hay que pegarle su juguetera, no joda. Hay que no, sí, hay.
0: Vea,
1: mi señora, yo es ahí, oiga, hay, oiga, mire, escúcheme.
13: Y no ser alcahuete, he visto padres.
1: Oiga, usted cómo habla, usted debe pegar duro.
13: Ponga cuidado, ¿qué hacen? Por la mañana se levanta el peladito, a tienen 12, 14 años, 15. Ni se cepillan, ni se bañan esa mano ni nada. Y de una vez, la mamá les sirve al comedor. Venga, mi amor, coma. No los enseña ni siquiera a asearse.
1: Levántelo a palo para que haga caso.
13: Son perezosos.
0: Vea,
13: no,
0: le voy a meter algo. Oyente, te voy a mencionar algo, por ejemplo, solo algo que yo sé que fue viral, impresionante. Yo sé que es política, pero miren la hija de Paloma Valencia ese día, cómo sale detrás de ella hacer esas caras, cómo sale detrás de ella hacerle la pataleta. ¿Ah?
13: Diciendo meta.
0: ¿Cómo?
1: Sí. O sea, entonces tú quieres que Paloma Valencia se hubiese quitado la correa y pegarle su juguetera a la niñita. No,
0: eso falta es correa desde chiquita.
1: Ah, entonces hay que decir, Paloma Valencia está criando mal a esa niña. Karina dice que le pegue sus cuerazos.
13: Claro, que le den en esa cola unos 3 cuetazos, no tan duro.
1: Pero en la casa.
0: que no tan duro.
1: Mi mamá me levantaba a palo con el palo de la escoba.
13: Pues sí, porque es que son perezosos y sucios. Mire, yo he ido a me invitaron a una parte por allá, por Puerto Gaitán. Y la peladita de 14 años se levantó a las 11, ni se bañó las manos ni nada. Y la empleada le dijo, pase la niña a desayunar. Oiga.
1: No, señor, vaya a bañarse.
0: Hágase usted sus
1: pedazo
0: huevos.
1: De peladita puerca.
13: Pero ¿quién tiene la culpa?
1: Los padres. Claro.
13: Porque era la niña. Pase la niña a comer, pase la niña no sé qué. Y cuando el otro vicio que tienen ahora es cogiendo un perro y un gato.
1: Ay, Dios.
13: Ahora tienen que ir perros y gatos.
1: Ah, di, Karina, tú que tienes perro y gato.
0: Esta oyente se despachó, me encanta. Ay, la amo, me encanta.
1: Señoras y señores.
0: Por allá.
1: A que no me duermo de Tropical. En este momento necesito dos oyentes que me digan dos vallenatos románticos. Dos vallenatos románticos a esta hora para enfrentarlos.
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1: 310-206-3302, envíame una nota de voz diciendo tu nombre, diciendo tu ciudad y diciendo un vallenato romántico. Por ejemplo, ¿cuál es el vallenato romántico? El vallenato del Binomio, el vallenato de Jesús Manuel, el vallenato de Los Diablitos, de Alex Manga, el vallenato también puede ser, ¿te acuerdas de este? Un artista. De Los Gigantes del vallenato. Puede ser.
0: Los Gigantes, Luis Miguel Fuentes.
1: Luis Miguel Fuentes, claro.
0: No, pero hay muchos. Tropicana. Alex Manga.
15: Caballito, buenas noches. De Los Inquietos, regálame una noche.
1: Ok, aquí está.
0: Uf, yo voy contigo.
1: Regálame una noche llena de felicidad.
0: Regálame una noche llena de ternura.
1: A esa vaina, esta es.
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1: Bueno, ya rapidito está.
16: Julián Ardila.
0: Ay.
16: Directo al corazón. Uy, de Jesús Manuel.
1: Karina, si se repite alguna canción, tú enseguida me lo dices, porque no aguanta, puedes repetir canciones, ¿cierto?
0: Hágale pues, mi amor.
1: Óyelo, pero yo creo que este es el original.
0: Ey, no, póngame regálame. No.
1: Pero este está como raro. No.
0: Sí,
1: pero es que no es el original. Yo conozco los originales.
0: Pero entonces búsquelo en Google.
1: Nada, no, ya. ¿Por qué van a votar los oyentes? ¿Directo al corazón o regálame una noche? ¿Qué dicen los oyentes?
0: Regálame una noche llena de ternura.
1: Ay, yo voto por directo al corazón. Bueno, ya de una.
0: De una,
1: ¿por qué van a votar los oyentes de Terrapicana?
17: Caballito, buenas noches. Cuatro rosas.
0: Buenas.
1: Nada, ya. Voten.
16: Caballito, buenas noches. Voto por regalarme una noche de los Inquietos.
1: 1-0.
18: Regálame una noche, Karina.
0: ¡No!
1: Karina.
0: Amor, cuando quiera.
1: ¿A quién le vamos a regalar una noche, Karina?
0: ¿Quién más?
1: A ver, falta un oyente, Tropicana.
19: Carinita hermosa.
0: Mi vida.
19: Directo al corazón.
1: Miércoles.
0: Ah, no. 2-1.
18: Caballito, buenas noches. Directo al corazón, pero la
1: original. Miércoles, la original, ¿viste?
0: ¿Pero por qué?
18: Regálame una noche.
0: ¡Tres ganamos!
1: A ver. Es Tropicana, la más bacana.

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1: Karina, ¿tú para qué me mandas a Charlie tirándome un beso?
3: Porque así te puedo guardar, entonces tranqui.
1: Tropical.
3: Tengo unos mejores. sí, en los Karina, que quieran los stickers de Charlie y de Tropicana, avisa.
1: Karina, ven acá. ¿Quién es el que te hace reír más? Charlie, ¿cómo es
3: Charlie.
1: Que se llama el otro? ¿Ah?
3: Donoto.
1: ¿Sí? Porque ese se acaba así. El bigotón, que parece una
3: bruna. Es que habla así.
1: Sí,
3: no habla así. Que usted lo estaba jodiendo, le voy a decir.
1: Él es el que tiene los bigotes así que parece una brocha, ¿verdad?
3: No, es que una brucha. Donoto, oigan a caballo.
1: Y hay uno que es el caballo.
3: Sí, pero él ha sido toda la vida el caballo, él es trovador.
1: Ah, ¿es qué?
3: Humorista.
1: ¿Cómo así?
3: O sea, el caballo metido es usted.
1: Ah, vaina. Hombre, bueno, un abrazo para. Y por supuesto, mi hermanito.
3: Para esta manada de equinos.
1: No, y es más, Tropicana en Colombia, esa vaina se puede volver un zoológico. Aquí tenemos un pollo, tenemos al caballo.
3: Imagínate.
1: Tenemos.
3: Una gallina.
1: Yo no sé, la gallina. Aquí no hay gallina, de punto en Medellín, sí. En Medellín, sí. Dios mío, bendito.
3: Dios mío, aquí lo que tenemos son puros bagres, le digo.
1: ¿Pero quién es la gallina en Medellín?
3: No, nadie. ¿Usted qué, sino gallina para todo?
1: No. Yo,
3: usted tiene un caballo y una gallina ahí.
1: Pues, ¿cuál es la gallina? ¿Quién es gallina aquí?
3: ¿Usted?
1: ¿Cómo así que yo? Yo soy caballo.
3: Amor, porque usted es un caballo, pero más.
1: ¿Quién es la gallina? Dariana, Juliana, Luchi. ¿Quién más? ¿Sí, las niñas? ¿Cuál?
3: No, ninguna de ellas es gallina.
1: Mañana le digo que usted le estaba diciendo que aquí hay una gallina.
3: Ay, yo no le dije eso. Aquí digo es que usted es la gallina.
1: Dios mío. Bueno, señora Karina, llegó el momento de
3: que finalizar. No me diga señora.
1: A mí no me consta. En este momento, en Tropicana, llegó el momento de finalizar nuestro programa en el día de hoy, pero como tiene que ser.
0: ¡No den papaya!
4: ¡Tengo miedo!
0: ¿Quién a que no me duermo? ¡No le guardamos nada a nadie!
4: ¡Estoy caído!
1: ¿Qué pasó, Karina? ¿Qué me vas a decir ahora?
3: ¡Otro chisme!
1: ¿Otro? ¿Qué más?
3: Ah, no, pero este chisme sí me encanta. ¿Cómo le parece que es de la farándula?
1: ¿Qué pasó?
3: Apareció, reapareció en redes sociales Aida Victoria Merlano. Uh-huh. Papito apareció con un anillote en su mano y acabó de postear hace una hora prácticamente una foto con su pareja y diciéndole, sí, acepto, me caso con él. ¡Ah!
1: ¿A quién le dijo que acepta?
3: Señor, gordo, a este influencer, a un influencer ahí.
1: Ah, influencer.
3: Que incluso, sí, señor, mire, vea, ahí les mostré, vea.
1: Ok.
3: Mire. ¿Qué?
1: A ver. Ah, sí, el cofla.
3: Y mire el video, mire el video acá para que puedan observar. ¿Quieres ser mi novia? ¿Quieres ser mi esposa para toda esta vida? Mire. ¡Tarán! No te espero. Ah, no, era yo te esperaba. Oiga, qué anillote. La gente dice, ¿cuánto le valdría? Mire, pueden entrar al TikTok para chismosear. Vayan al TikTok que ahí les estoy mostrando.
1: A ver.
3: Pues mire al frente, caballo. Usted no lo tiene al frente.
1: Porque estoy viendo TikTok.

0: ha tenido en ese transcurso del año otros noviecitos. ¿Creen ustedes que hay un tiempo estipulado para estar con una u otra persona?
1: O sea,
0: ¿en una relación ya formal?
1: ¿Cómo así, Pabe? ¿Cómo así? Espérate. O sea, ella ya
0: estuvo...
1: O sea,
0: que si usted le... ¿Cómo?
1: O sea, ella estuvo con otras relaciones.
0: Ella,
1: o sea,
0: estuvo con un bebé, con el agropecuario, con otro muchacho de unos carros, con otra vaina ahí, o sea, mejor dicho, hablaron y hablaron. Y ya está oficialmente entonces con este influencer, streamer.
1: Okay.
0: Entonces la pregunta es que si uno debe tener como un tiempo respectivo para esperar de distancia entre pareja y pareja, de distancia temporal entre pareja y pareja, ¿hay, o sea, una regla,
1: algún tiempo,
0: de tiempo, ¿qué? ¿O no?
1: Yo creo que sí, yo creo que sí.
0: Que sí es bueno esperar un tiempo.
1: Sí. Bueno, ¿qué dicen los oyentes? 601-348-7601. A ver.
0: Buenas, Tropicana.
2: Hola.
0: Vaya al radio, mi vida. No, bájale más, bájale el tono, lo escuchas por el teléfono.
2: Hola, ¿me estás escuchando a mí, a otro?
1: A ti, dale, vale. El 311. Nada, mi querido amigo, no escuchó. Más oyentes, 601-348-7601. El tema es, cuando, ¿cómo es la pregunta? El tema es de tiempo. Bueno, ¿hay un tiempo estipulado, determinado para encontrar pareja, o sea, para volverse a ennoviar? Por ejemplo, si usted tuvo una pareja hoy y termina mañana, ¿usted cree que hay que durar cuánto tiempo? O de pronto si se le presentó una mujer, un hombre, ay, que usted dice, ese es el mío, ese es el de mis sueños y tal.
0: ¿Se es puede más, meter miren enseguida? Lo que dice ella. Miren lo que dice.
3: Estaba un poquitico perdida. Sí me voy a casar. Ay, muchacha, no. Te voy a decir algo. A la gente que cree que yo te espera, no estoy preñada, mi amor, deja de esperar, porque yo ahorita estoy en mi plan juiciosa, mi reina, porque es que ese velo tiene que recorrer un trapecio marcado, un hombro en su punto, que ni Sasha Fitness en su mejor momento, ¿viste? Que yo voy a estar seca.
0: Ella quiere también tener otro hijo con este señor, con este chico, con esta nueva pareja. Lo que muchos se han preguntado es eso, en el tiempo. ¿Creen ustedes que ya debía haber esperado un poquito para ya oficializar su relación? ¿O nosotros qué sal nos estaremos tomando?
1: Hola, Tropicana, buenas.
4: Hola, Tropicana, buenas noches, caballito, Karinita.
0: Buenas.
4: ¿Cómo están?
0: Hola, bien, ¿y tú, mi amor? ¿Ahorita?
4: Bien, Karinita, mi amor. Ahorita le quedé viendo el anterior de que, hablando de los niños, la educación y todo. Dije, uy, Karinita es la elegida para la madre de mis 12 hijos.
0: ¡12! ¡Ay, 12, muchachón, sí! Dios mío.
4: Una docenita. Hay que dejar buena.
0: Ay, no.
4: Buena.
0: Ay, no, amor. Yo ya no tengo calcio para tantos, claro, muchachitos.
4: Claro, que se puede. Lo más hermoso son esas familias grandes. Bueno, esto, bueno, vale, cuente, bueno. Si me permite, las dos opciones de la anterior y esta. Esto, bueno, yo digo que de verdad he insistido hace mucho tiempo y hace, diga usted, unos más de 10 años, 10, 15 años, casi 2 décadas, me daban mucho chance por ahí en la radio, sí, en los medios de comunicación. Y resulta que yo toqué muchos temas y he insistido hace muchos años en separar estas dos palabras, educación y formación educación y formación académica, ¿verdad? Porque es que todo el mundo habla de educación, pero resulta que no están hablando de educación, están hablando de formación académica, ¿verdad? Y entonces es un grave error. Los padres modernos se están creyendo el cuento que los hijos se le educan en la guardería, en la

0: en el colegio, en la universidad, y no, eso es un grave error. La verdadera educación es la que va de casa, la de los padres, el respeto, esos valores, esos principios. Y le decía, en estos días justo discutía o controvertía con una profesora que no sabía que era profesora, se me intrincó allá al final, porque no aguantó, no me aguantó la temperatura, y ya se me identificó al último, dijo que era ella educadora. ¿Sabe cuándo se me identificó? Cuando yo le dije que había que mandar los hijos bien educados a la formación académica. Dijo, ¿por qué? Le dije, porque hoy en día hay mucho adoctrinador, mucho profesor adoctrinador. Ah, no, qué pena, si yo soy profesora, mejor dicho. Y ahí terminó esta charla, pero hay que educar bien los hijos en la casa, la educación es la de la casa. Allí van a recibir una formación académica.
1: Ahí está.
0: Bueno, eso por ese lado. Lo de la pareja, la verdad, Karinita y Caballito, mijo, para
2: dímelo
0: mí,
2: todo.
0: Mejor dicho, lo mínimo, tiene que ser un año sin nada de nada. Que es que tuve un noviecito allí,
2: ¿un
0: que
2: año
0: una
2: sin nada,
0: blue gineo, que unos besitos. Sí, sí, como mínimo, un año sin nada de nada. Y aparte de eso, conocerla muy bien, la persona, estarla viendo como mínimo día de por medio. Sí, la puedo ver todos los días para ver en qué es que se mueve. Sí, porque realmente yo les confieso, yo soy malito para comer sobraditos. Así como yo me quiero, me respeto, sí, tengo amor propio, así espero también del otro lado.
2: Bueno, sí, muchas gracias por tu opinión.
0: Bueno, Karinita. Oiga,
1: chao,
0: Karinita y Caballito.
1: Dígalo, mi hermano.
0: Que les haga un análisis.
1: Hágalo.
0: Bueno, yo los veo a ustedes hace tiempos con su vaina, que allí, que para acá, el que Caballito, que no sé qué, que sí, que Karina, que no sé qué, que le va a caer en sus garras, quién sabe. Venga, les hago un análisis. ¿Quiere?
1: Pero rapidito, como peluqueando loco.
0: Sí, bueno, una compatibilidad de pareja. Póngale que
2: va. Ay, pero ¿cómo dame, así que no va a ser una compatibilidad el de pareja?
1: Yo soy Libra.
0: ¿Cómo?
1: Libra.
2: Y es que usted sabía hacer ¿entiendes? Eso.
0: Sí, póngale cuidado, espere, no vaya a decirle Karina todavía, no me vaya a decirle Karina. ¿Usted es Libra, Caballo?
2: Bueno.
1: Sí.
0: Bueno, pero Caballo, póngale cuidado. Esto, sus signos compatibles son Aries, Géminis, Sagitario. Perdón, Aries no. Géminis, Sagitario, Leo y Acuario.
1: Géminis, Sagitario, Leo y Acuario.
0: Esos son sus signos compatibles, Caballo. Ajá. ¿En alguno de ellos está Karina?
2: Menos mal, no somos compatibles. Menos mal, qué cosa más perra.
0: ¿Qué signo es Karina? ¿Qué
2: menos
0: Karina?
2: Mal. Menos mal, yo soy Scorpio.
0: Ay, no, qué Scorpio. Ay, no, mejor dicho, ni le se vaya a ocurrir el Caballito caer
1: ahí. No, papi, no.
0: Queda salvado. Notificado, Caballito, ¿listo?
1: Va para esa, sí, mi hermano, bueno, gracias, bueno, gracias.
2: Vio Caballo,
1: no. Hombre, qué vaina. No, ya nada. ¿Qué dicen los oyentes? Pueden enviar su nota de voz al 310-206-3302 o también pueden llamar desde cualquier parte de Colombia o el mundo a este teléfono fijo aquí en la ciudad de Bogotá. 601-348-7601. A ver, ¿qué dicen los oyentes? Bueno, entre otras cosas también, le voy a dar tiempo a los oyentes para que tengan la oportunidad de marcar. El día jueves voy a tener una invitada. El día jueves,
2: cuente a ver.
1: Entre otras cosas, voy a traer a una angeóloga para que los oyentes se vayan preparando por si quieren hacerle preguntas sobre su futuro. Pregunta sobre su pareja, pregunta sobre su futuro. Si ustedes quieren que ella también les lea el tarot, lo puede hacer. Ella es mentalista, entre otras cosas, es vidente, pero, ella dice que es angeóloga. Ella se llama Jenny Balbuena. Vamos a tenerla aquí en Tropicana, así que el día jueves vamos a tener la oportunidad de hablar con ella. Ella sabe muchos temas. Yo voy a preparar unas preguntas para que ustedes más o menos tengan en cuenta qué le pueden decir o qué le pueden preguntar. También es importante, le dije a Jenny, que es importante que traiga pues sus cartas para leerle el tarot, las cartas a nuestros
2: oyentes.
1: Que
2: la mano, que así. Que el cigarro, no, así
1: de
2: no
1: pronto hace. Y de pronto, si a usted no le está yendo bien en el amor, ya se hizo el baño de ruda, el baño de mata, ella le va a decir qué es lo que está sucediendo con su vida amorosa. Entonces, eso va a ser el día jueves.
2: Ay, usted ya se lo hizo.
1: Sí, no, no, a mí me está yendo bien.
2: ¿Sí le está yendo bien en el amor?
1: Sí, sí, sí, sí, sí, no, bien, bien, bien, bien. Me está yendo bien, gracias a Dios. Y no es porque tenga, sino es porque me ha alejado gente.
2: Ay, no, pues, ¿qué haremos, ah?
1: Bueno, mira.
2: Quebrate galleta.
1: Llega nota de voz, a ver qué dice el oyente. ¿Qué dice el oyente?
2: Buenas, buenas.
3: Tropicana la más bacana. Esta vez estoy de acuerdo con Karina Arias Papancracia.
2: Pancracia.
3: Las cosas no son así. Hay que decirle, bueno, entonces no lo quiso, no lo coja y no se lo lleva. ¿Por qué saca usted el conchudo del caballito y decirle, ajá, dele esa, y en la casa arreglamos? ¿Para qué si usted ya le está alcahueteando de que le está cambiando lo que ella dice en el momento? ¿Y para qué la reprende?
2: Lo de la niña, está opinando de la niña.
1: De la niña. Bueno, están opinando de la niña al 310-206-3302. Es Tropicana, la emisora diferente, la más bacana. Pueden llamar también al 601-348-7601.
4: Yo digo que para tener una relación sí hay que esperar un tiempito. Pero si imagínate, si en un año ha tenido como dos novios más, o sea, deja mucho que desear. En cuanto a la niña, la pataleta, yo le digo una cosa, caballito. Si usted le da, si así se hace como usted dice, que se le dé la muñeca y después la corrige en la casa, tú le estás reforzando el lo malo. Porque ella dice, bueno, me pegan o me esto, pero me conseguí mi objetivo.
1: Ah, bueno, la gente todavía. Ahí opinando sobre el tema anterior, a los que van llegando y de pronto no tenían por dónde, o sea, no tenían la idea de lo que estábamos hablando, era de una niña que hizo una pataleta, entonces no quería ese juguete, sino que quería otro.
5: Buenos días, aquí Tropicana. Oiga, caballito, Karina, la de la voz divina, le envío un saludo.
2: ¿Qué, mi amor? ¿Qué pasó?
5: José Mendoza, desde aquí, desde Polonia, estoy en sintonía. Polonia. Desde temprano, ¿no? Con Tropicana, la más bacana, escuchando su programa.
2: Y
5: vengo llegando a la sintonía porque me levanto a hacer de comer, ¿no? A hacer lonche para irme a trabajar. Aquí son las 6:25 de la mañana en Polonia. Entonces, Tropicana, la más bacana, gracias por alegrarme las mañanas. Desde Polonia, José Mendoza, el riguachero en Europa.
1: Hombre, riguachero, vea, esta gente de Riohacha, si ustedes de pronto no saben, no han ido por allá a Riohacha, no se salten la experiencia de comer esos platos espectaculares. Por ejemplo, un friche.
2: Chivo.
1: Sí, friche, delicioso, friche, uy, qué
2: ¿pero
1: rico.
2: ¿Pero qué es friche? ¿Qué es friche?
1: Chivo.
2: ¿Chivo, eso, en serio?
1: Sí, eso se cocina con la sangre del mismo chivo. Sabroso.
2: Ay, no.
1: También, uy, las costillitas del chivo. Espectacular.
2: Pero si eso sabía chichi.
1: ¿Qué vas a vaya chichi ni qué chichi, hombre?
2: Caballito, mi tía me dijeron, es que no, vamos a comer disque ciervo, chivo, no sé qué.
1: ¿A ti te
2: cuando
1: gusta?
2: Cuando eso lo prepararon y eso sabía chichi.
1: Es como, mira, ¿a ti te gusta el sushi? No, a mí no me gusta el sushi porque eso es como raro, pero ¿lo has probado? No, no lo he probado. Tienes que probarlo
2: no,
1: para poder
2: si
1: decir.
2: No, pero si lo he probado.
1: Entonces,
2: si lo
1: para
2: he probado,
1: ti,
2: eso sabe, o sea, como a chichi.
1: Oh, Karina. Bueno, no te...
2: Caballo.
1: No. O sea, yo te lo
2: digo. ¿Será que no lo han o será que no me lo han preparado así con la magia de pronto de Riohacha?
1: De pronto, porque tú comes un friche en salsa, también en salsita de coco, échale unos patacones, un aguacate, échale un arroz de fideo, un arroz blanco, así. Uf, qué rico. Delicioso.
2: ¿Y cómo preparan el chivo?
1: O sea, la preparación de los condimentos.
2: O sea, y lo cuelgan.
1: Obvio, para que escurra la sangre.
2: Ay, no. Como un marrano.
1: Y como una vaca. Así igual. Eso es lo mismo.
2: Así, ay, no.
1: Y esos animales son sanitos, ¿sabes? Eso es solamente lo que come
2: grama.
1: Yo
2: sí he tomado leche de chivo. Bueno, de chiva, pues.
1: No, y lo que no es chivo también.
2: Caballito, y es muy buena, incluso tiene súper bastante de proteína, es costosa y todo.
1: Ay, Dios mío,
2: bendito. Pero hay carne.
1: Qué rico. Bueno, eso tampoco es que tenga tanta carne. La cuestión es que su carne es rica, es chévere. Por ejemplo, a mí me gusta con un bollo limpio. No, el bollo limpio no, bollo de yuca. Uf, delicioso. Qué rico.
2: Chivo con bollo. Yo esta semana comí bollo.
1: ¿Te gustó? ¿Qué tipo de bollo comiste?
2: Ay, delicioso. Yo no sé, eso bueno, es como eso, el maíz.
1: Eso se llama envuelto. Y ahora estoy aprendiendo que aquí le dicen envuelto.
2: Bueno, pero eso es bollo. Eso es como un cosito de masa, como en palito, envuelta ahí. Y después al prepararla como cocinada, se parte en bolitas. ¿Sí es eso?
1: ¿Qué comiste tú?
2: No, pero sí, me dijeron que era bollo.
1: Te metieron gato por liebre porque el bollo no es así.
2: Y bollo y yuca, delicioso, una yuca.
1: Che, Karina, ¿tú qué estabas comiendo?
2: Sí, es que me fui a comer disque a un sitio donde venden comida llanera, pero venezolana.
1: Miércoles.
2: Y allá manejan así, la carne como si fuera mamona. Así como si fuera mamona, con yuca y con bollo.
1: Ok.
2: Ay, no. El que nos esté escuchando de otro lado y escuche todos estos términos. Ay, no.
1: Dios mío, bendito. Tropicana, buenas. ¿Qué dicen los oyentes?
6: Buenas. Yo, caballito. Oiga, póngame cuidado, caballito. Acá de los Estados Unidos, mi papacho, reportando sintonía. Oiga, ¿cómo es la princesita esta? Es que cabrón, o sea, chichín, es que lo que ella come, ¿ah? Ay, hombre.
1: Ahí
2: pero
1: está.
2: No es así.
1: No es así, no es así, no es así eso.
2: Bueno, caballito.
7: Oye, caballito, cariñita, hombre, ahí es lo que le pica es la pepita, hombre.
1: Ey, ey, ey, ey, ey, ey.
7: Ahorita ya en un año está como la Valdir y divorciada y no joda. O sea, están acumulando anillos y anillos a volverse más rica de lo que son. Les brinca la pepita.
1: Qué vaina, bueno.
2: Ah, no, yo también quisiera.
1: ¿Qué? ¿Que te brincara?
2: Acumular anillos.
1: Ah, ok. No
2: es que te brincara, no. Cálmese.
1: No, cálmese usted.
2: Ay, no, yo lo que sí quiero comer este año es muchacho.
1: ¿Qué es muchacho?
2: Un muchacho relleno bien rico, así, no, delicioso. Mierda,
1: ya. Esa muchacha lo que tiene es
2: muchacho.
1: No. Tampoco quiero saber qué es esa vaina.
2: Pero usted tiene cara de que le gusta.
1: No. A mí me gusta arroz, carne y tajá.
2: ¿Cómo le gusta el muchacho?
1: Arroz, carne y tajá, no me gusta más nada.
2: Bueno, el muchacho es carnudo.
1: No, bueno, comételo tú. A mí no me gusta esa vaina.
2: Rico.
1: A mí me gusta el choncho, el puerco. Ya, eso es lo que a mí me gusta.
2: O la lengua.
1: No.
2: Ay, a mí sí me encanta la lengua, caballito. ¿Sí?
1: ¿Y el rabo no te gusta, no?
2: También, pero la lengua sudada. Ah, o el sancocho de rabo.
1: Yo te cambio la lengua por el rabo.
2: Así no es, caballo, así no es.
1: Así no es, yo sé que así no es, pero te lo puedo cambiar.
2: Necio.
1: ¿Qué dicen los oyentes? 11:33, es Tropicana, la emisora diferente, la más bacana en toda Colombia. 11:33. Bueno, Karina, ¿alguna actividad en la ciudad de Medellín con Tropicana?
2: Seguimos recolectando ayudas, caballito. Seguimos recolectando ayudas. Pueden ser granos, pueden ser juguetes, pueden ser cuadernos, pueden ser también productos de aseo. Estamos haciendo toda esta labor bonita. Seguimos desde la carrera 35, número 15B143, edificio 35 Palms. Por acá estamos ayudando. Nos han dejado mensajes hermosos. Vea, por ejemplo, hay una oyente que nos mandó una ayuda. Y vea, aquí se las muestro en el TikTok. Miren, ahí se las muestro. Pero vea lo que dice, por ejemplo. Familia
1: dice?
2: Tropicana. Me acerco a ustedes hoy con la intención de aportar nuestro granito de arena para ayudar a estas personas que tanto nos necesitan. Esta situación me ha despertado un millón de sentimientos y desde el día uno me dije, quiero ayudar. Aprovecho para recordarles que soy una fiel oyente y que aunque no me mencione muy seguido acá, estoy siempre del otro lado fascinada con tan maravilloso grupo de trabajo. Su hermosa labor y su programación. Un abrazo, gracias por conectarnos, por hacernos reír, llorar y sentir. Gracias, Tropicana.
1: Bueno, pues, ahí están los oyentes. Karina, atención, te quiero preguntar lo siguiente, aquí en A Que No Me Duermo de Tropicana.
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1: Tenemos, esto lo voy a hacer, y solamente van a ser 5 minuticos, porque A las 40 comenzamos a recibir solamente llamadas de nuestros oyentes, llamadas al 601-348-7601 en cualquier parte del mundo para que se reporten, para que nos digan: mi nombre es Edgar Castillo, de la ciudad de Medellín, y yo estoy con la que no me duermo, y si quiere saludar a alguien, lo puede hacer. Ya, así facilito, vamos a hablar con nuestros oyentes en Colombia. A esta hora, Karina, vamos, ¿será que recibimos un oyente y jugamos a algo? ¿Qué cosas que hay?
2: Cosas que hay, hace rato no jugamos.
1: Listo, dale.
2: Necesitamos como alegrarnos.
1: Que listo, ya, va. Ah, o sea, ¿cómo así que necesitamos? Como, o sea, tú andas aburrida aquí,
2: sí,
1: en el programa, pues.
2: Sí, porque usted está aquí parando trompa desde temprano. Yo no sé qué me le hicieron.
1: No, Dios mío.
2: No
1: pare
8: trompa. Karina Uribe y Edgar Castillo Caballito ya están en A Que No Me Duermo de Tropicana.
1: Necesito un oyente que llame ya de una al 601-348-7601, porque vamos a jugar a Cosas que hay en Tropicana. La Mapacana. Eso.
2: Ponete una cancioncita, una cortinita ahí toda interactuadora.
1: No, espérate, ya sé cuál.
2: A ver.
1: Ya sé cuál. Espérate. ¿Será este?
2: A ver. Bueno,
1: yo creo que es este. Este es.
2: Ese.
1: Listo, ahí la tengo ya. Entonces, que llame ya de una.
2: Listo, un oyente.
1: ¿Pero cómo se juega eso, Karina?
2: ¿Cómo se juega? Decimos cosas que hay.
1: Karina, pero yo sé, pero hay gente que no. ¿Cómo es la cosa?
2: Decimos cosas que hay, digamos, cosas que hay en una oficina. Entonces empieza, va. Un caballito dice una cosa, yo digo una cosa, el oyente dice otra cosa, y así sucesivamente hasta que nos equivoquemos o repitamos palabra.
1: Ok, entonces pueden llamar ya, un oyente solamente, 601-348-7601. Vamos a recibir a este oyente, a ver si juega con nosotros y gana. 601-348-7601. Hola, Tropicana, buenas noches, ¿con quién habló?
9: Buenas noches, tropa, amiguito Smith.
1: Oye, Smith, ¿de qué parte de Colombia?
2: Smith.
9: Bogotá, más rolo que el pan rollo.
1: Esa vaina, y entre otras vainas,
2: qué rico,
1: hablando de
2: qué
1: comida, rico. Hoy me dejé caer en el almuerzo un ajiaco santafereño. Qué vaina tan deliciosa.
9: Delicioso, delicioso, con pollo molito.
1: Eso sí, eso, así. Con alcaparras, también crema de leche. No, bacano, chévere.
2: No, las alcaparras parecen garrapatas.
1: Pero sabrosas que son. Bueno, mi hermanito, tenemos
9: como Karen.
1: Tres minuticos, Karina. Dígale al oyente.
2: A ver,
1: ¿con qué vamos?
2: Listo.
1: ¿Con qué vamos?
2: Vamos a decir cosas que hay. Y Caballito arranca, luego el oyente y luego yo.
1: No, pero tú en la mitad. No, mi persona, tú y el oyente, porque tú vas en la mitad, bueno, porque eres mujer.
2: Pero si lo hacemos de la manera contraria, siempre quedaré en la mitad, entonces tranquilo. Listo, no importa el orden de los factores.
1: Bueno, pues.
2: Bueno, cosas que hay en una tienda de mascotas.
10: Y se marchó.
1: Tienda de mascotas.
2: Caballo.
1: Bueno, voy. Uno, dos y tres. Tienda de mascotas, pues perros.
2: No hay perros en una tienda de mascotas.
1: Sí.
2: Sigo yo. Hay camas.
1: Hay correas.
9: Hay purina.
1: Hay una vaina que se llama.
2: Pero caballo, usted quiere salir en todas.
1: Ah, bueno, entonces hay también. Hay champú. ¿Hay qué?
2: Hay polvito para las garrapatas.
9: Hay huesos de perro.
1: Hay una bola para que el perro las corretee.
2: Hay paticas de gallina.
9: Hay peines para el pelo.
1: Hay una aspiradora para la pelera que dejan esos perros.
2: Hay arena de gatos.
9: Yo ya lo he hecho.
1: Ya, pues, Karina perdió.
2: No,
1: sí, sí,
2: yo
1: sí.
2: Yo no escuché.
1: Sí.
2: Ay, no. Bueno, bueno.
1: Has sigue, perdido. Sigue, dale, sigue. Dale, dale. Entonces, ¿seguimos con qué?
2: Con la misma, hasta no. agotar existencias.
1: Bueno, dale pues. Entonces, voy yo.
2: Sigue usted.
1: Hay una caja registradora.
2: Hay una silla.
9: Hay tazas para tomar agua y purina.
1: Hay unas jaulas.
2: Hay un collar con nombre.
9: Hay chalecos para perros.
1: Hay bozal.
2: Hay un vestidito para perritas.
9: Hay talcos para los perros.
1: Hay un supositorio para las perras.
2: Hay unos corta uñas para las uñas, sí, para el,
1: no,
2: las
1: pues sí, corta uñas para las orejas.
9: Están los guajales de perro.
1: Ya, ya lo dije, yo dije jaula. Y perdiste, perdiste, perdiste. Verdad, mi hermanito.
2: La última.
1: Dale, pues, dale.
2: La última. Ajá, ¿qué más? Sigue. Caballo.
1: Bueno, entonces vamos con una vaina que se llama.
2: Lo mismo, pero qué cosas que hay ahí mismo.
1: Ok. Cosas que hay ahí. Ok. Hay billetes.
2: Monedas.
1: Ay.
9: Champú de pulgar.
2: Ya.
1: Ya lo di, herda, que perdiste.
2: Perdido. Mi amigo, bendiciones.
1: Mi hermano, salbutamol 500.
9: Caballito.
1: Mi hermano,
9: un saludito para la tropa amarilla de la sevillana.
1: Eso, saludo para todos ustedes, la tropa amarilla de la sevillana.
9: Mándeme un saludito que ahí están escuchando los muchachos.
1: La tropa amarilla de la sevillana, gracias por estar conectados a Tropicana, que no me duermo para toda Colombia. Un abrazo, mi hermano. Ahora sí, señoras y señores, llegó el momento de llamarnos en cualquier parte del mundo. Usted va a decir su nombre, su ciudad, si quiere saludar a alguien, si quiere felicitar a alguien. Y aquí lo vamos a escuchar. El único número autorizado en cualquier parte del mundo es 601-348-7601.
2: Me encanta. Bueno. Qué manera de pasar el tiempo rápido, caballito.
1: Y no, y estabas aburrida. Conmigo te aburre. Oh, manda cáscara. Oh, qué
2: no,
1: vaina.
2: Me encanta como dices, no jodas. Después me diga.
1: Va para el cielo y va llorando. No, no. Karina parece un puerco chiquito. La lleva uno cargado y va llorando.
2: Bueno, ay, no. Yo quiero uno chiquito, uno de esos.
1: Aquí tienes el puerquito.
2: No, un puerco.
1: Bueno, dale, Karina. Maratón de llamadas en este momento.
2: A ver, ¿quién por ahí? Tropicana, buenas.
10: Buenas, Cari, ¿cómo estás?
2: ¿Con quién?
10: Con
2: Edwin, buenas.
10: Desde Popayán.
2: Desde Popayán, qué maravilla. Popayán. Mori, ¿y usted qué? ¿Está trabajando o en la casita?
10: No, pues aquí ustedes que no dejan dormir.
1: Esa es la idea. Eso, mi hermanito, oiga, un abrazo.
2: Mi amor.
1: Hola, Tropicana, wow, buenas noches, ¿con quién hablamos?
11: Hola,
1: bienvenida. ¿Cómo es tu nombre? ¿De qué parte de Colombia? ¿Y a quién quieres saludar?
11: Me llamo Karen y soy de Barranquilla.
1: ¿Y saludos a quién? ¿A quién saludas?
11: Quiero enviar un saludo especial a Jesús Suirán.
1: ¡Eso, Jesús! Dale, Cari, más oyentes.
2: Mi amor, buenas noches. ¿Con quién?
12: Hola, Karinita, caballito, buenas noches, hablas con Javier Rodríguez.
1: ¡Epa!
12: Un saludo desde aquí de Baltimore.
2: ¡Qué bien! ¿Cómo están? ¿Cómo vamos?
12: Oye, bien, excelente. Caballito, quería darle un saludo y unas felicitaciones en especial a todo el grupo del DMV. El DMV hace parte de tres estados de aquí de Estados Unidos, lo que es Maryland, Virginia y el estado de Washington, que se han reunido, se han puesto la 10, reuniendo pues ayudas para nuestros compatriotas ahí en Colombia, y gracias a Dios pudieron recoger una tractomula que va en camino directo ahora mismo hacia Miami con la colaboración de un compatriota también colombiano que donó la mula para hacer el viaje desde aquí, desde Washington hasta Miami. Bueno, gracias a Dios ya mañana o pasado mañana se irá la ayuda en aviones, pues todo se hizo con recolecta de acá de todas las personas de de Estados Unidos, pues que también nos ponemos la 10 dándole las ayudas a nuestros hermanos allá colombianos.
2: Qué belleza, de verdad. Entonces, mil gracias por ponerse también la manito en el corazón.
12: Que hicieron aquí. Sí, sí.
2: Mil gracias.
12: Que estén muy bien.
1: Listo, dale. Más
2: oyentes. Bendiciones, mi amor, cuídense mucho.
1: A todo el B&B vale, de Baltimore. Gracias. Hola, Tropicana. Muy buenas noches. ¿Con quién hablamos? ¿De qué parte de Colombia? ¿Y a quién saluda, mi hermanito?
13: Carinita, mi amor, buenas noches. Habla con Álvaro.
2: Buenas.
13: De Pereira.
2: ¿Cómo Alvarito, está, ¿cómo vas? ¿Cómo va la situación?
13: Mamacita hermosa.
2: Gracias,
13: ay, ¿cómo está, mi amor? Un gusto. Y caballito, ¿cómo vamos, mío?
1: Excelente, mi hermano, gracias a Dios. Bien, ahora mucho mejor escuchando a mi gente linda, mi gente bacana en toda Colombia. ¡Qué vaina linda, qué vaina bella!
13: Él es Dios, caballito mío. Ay, hombre, qué alegría más saludarlos, hombre, caballito mío. Karina, mamacita.
2: Qué lindo, Dios te bendiga. ¿Cómo va la situación en Pereira?
13: No, vamos mejorando con la ayuda de Dios. O sea, que hay que salir para adelante con la ayuda de Dios, porque ya que no nos pasó nada, gracias a Dios, ahí vamos, mijo.
2: Ah, bueno, con toda. Un abrazote, que Dios te bendiga, que te cuide, te guarde. Y gracias por escucharnos. Listo.
1: Bueno, más oyentes, faltan 4 minuticos para finalizar el programa en el día de hoy. Más oyentes al 601-348-7601. Si quiere saludar, si quiere felicitar, lo puede hacer ya de una. ¿Cómo es su nombre? ¿En qué parte de Colombia o del mundo está? ¿Y a quién va a saludar? 601-348-7601. Tropicana, a que no me duermo. Y recuerden también que los oyentes que estén aquí en la ciudad de Bogotá y quieran estar con nosotros el viernes, en Súbele el Volumen, con una causa en Fontibón, me dicen, caballito, yo quiero boletas. Y yo de una te envío la boleta. Tropicana, buenas.
2: Buenas.
14: Aló, buenas noches, ¿cómo estás?
1: ¡Excelente!
14: Tu hermanito, el Yosado, ¿cómo estás tú, mi hermanito?
1: ¡Oh, sin vergüenza! Mira, este es un barranquillero, Dubán.
14: Este mismo, papi, ¿cómo anda todo?
1: Papi, bacano, gracias a Dios. ¿Tú cómo vas? ¿Qué se dice, no? ¿Cómo anda la curramba? Mira, ¿cómo anda la curramba la bella?
14: Papi, de lo lindo, igual que siempre, mi hermanito.
1: Oh, qué vaina linda. Qué vaina bacana. Por ahí vi que el fin de semana estuvo Juan Pablo Montoya con su hijo, ¿no? Oh, qué orgullo, sí, qué orgullo me da mi Barranquilla la bella. Qué bacano.
2: Qué bacano.
14: Acá seguimos creciendo, mi hermano. Tienes que traer a Cari por acá.
1: ¿Será?
2: Ay, no,
1: no,
2: sí.
1: No, imagínate que pero a mí no me gusta el chivo porque sabe a chichi. No, da.
2: No importa, pero si me dan uno que sepa mejor, me lo como.
14: ¿Cómo?
2: Ya.
1: ¿Qué le podemos dar a Karina?
14: Tienes que venir con Karina.
1: Por eso, ¿pero qué le podemos dar a Karina allá en Barranquilla?
14: ¿Qué le podemos dar?
2: Yo creo que el tour me va a tocar...
1: Salchipelota, papi.
2: El tour me va a tocar hacerlo con Maite, porque Caballito ya está muy rolo.
1: No, no.
14: Sí,
1: papi.
14: Papi. Que está comiendo empanada con arroz.
1: Sí. Hay que darle, ya sabes lo que tú. Ajá.
2: Ya Caballito no sabe que son las salchipelotas.
14: Pásele el tour por acá, Caballito.
1: Claro. Mi hermanito, un abrazo. Firme. Bacano. Un abrazo, mi hermano. La buena.
2: Chao, mi amor.
14: Chao, Cari.
2: Chao.
1: Bueno, más oyentes. ¿Qué dicen los oyentes en Colombia? En cualquier parte del mundo pueden llamar, pueden conectarse con nosotros. No, no, mentira, ya se acabó el programa. Se acabó. Karina, chao. Hasta mañana. Las y 50.
2: No, pues despídame. Chao.
1: Chao. ¿Ah?
2: ¿Qué oficio? No, veo, siga pensando en las salchipelotas, mijito. Siga con ella y a colgar.
1: Último. Rápido.
2: Hola, Tropicana, y chao.
15: Hola, Tropicana, buenas noches.
2: ¿Con quién? ¿De dónde? Rápido.
15: Al día de Castrillón, de acá de Medellín.
2: ¡Ay, de Medellín! ¡Bien! ¡Ey, qué lindo! ¡Ah, un besote, mi amor! Cuídese mucho. Ahora sí se acabó el programa. Cuídese.
15: Bueno, un abrazo. Chao, pues.
2: Chao.
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0: 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En Tropicana son las...
1: Son las 6 de la mañana. 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

Para escuchar Tropicana, vamos a pedirle a Dios que nos regale un día maravilloso con su bendición. Que te vaya muy bien, querido oyente de Tropicana, que estés muy bien, que todo te salga muy bien, que Dios te proteja de todo peligro y de todo mal, y que este sea un día lleno de bendiciones, de cosas buenas, de cosas positivas. Que sea Dios acompañándote en todo lo que hagas, en todo lo que emprendas y en todo lo que decidas hacer durante este nuevo día. ¡Feliz y bendecido día para todos con Tropicana! Bienvenidos a este miércoles, hoy es 19 de agosto, es el día 231 del año, faltan 134 para que termine el 2026, es la semana 34 del año y faltan 12 días para que termine el mes de agosto, es el tercer miércoles del mes, próximo festivo, hasta octubre, es decir, en septiembre, uy, nos blanqueó septiembre, no vamos a tener un solo festivo en septiembre, hasta el 12 de octubre, entonces vamos a tener bastantes días laborales, lunes laborales, después de la cantidad de festivos que ya han pasado, pues, en todo este año. 6 de la mañana, 23 minutos, Popayán. Amanece con una temperatura de 17 grados centígrados. Se espera una temperatura máxima para el día de hoy de 27 grados. Bastante sol, dice el IDEAN, que va a calentar bastante aquí en nuestra ciudad a eso de las 2, 3 de la tarde. Se espera la temperatura máxima de 27 grados con sensación térmica de unos 30 grados centígrados. El pronóstico, según el IDEAN, lo que tenemos a esta hora de la mañana, aquí a través de Cómo Amaneció Popayán de Tropicana. Buenos días, bienvenidos.

0: Bueno, ya estamos listos, dispuestos para entregarles todas las noticias, toda la información aquí a través de Cómo Amaneció Popayán de Tropicana. A ver, Leo, ¿cómo amaneciste? Buenos días.
1: Hola, Mauri, ¿qué tal? Buenos días para ti y para todos los oyentes de Tropicana, la Babacara. Los acompañamos, los saludamos. Una bendecida mañana para todos en este miércoles 19 de agosto. Estamos listos y preparados para contarles las noticias, lo último que ha pasado en esta región, en Popayán, en el Cauca. Todos los datos que usted necesita saber, se los tenemos en la presente emisión de Cómo Amaneció Popayán de Tropicana, de 6 a 10 de la mañana. Bienvenidos, aquí estamos listos para informarlos.
0: Siempre con la bendición de Papito Dios, estamos ya listos, preparados para contarles todas las noticias. Pero nuestros oyentes, ¿dónde están? Feliz mañana, ¿dónde se encuentran? Déjenos la notica de voz, el saludo, el reporte en el 310-370-9815. 310-370-9815. La ciudad muy tranquila. Venía bajando ahora desde el norte, muy tranquila. El tráfico está normal. No hay tranca, no hay mucho movimiento. Yo dije, bueno, está temprano, apenas son las 6.

0: De la mañana está la ciudad apenas levantándose, apenas entrando en movimiento. Sí, muchos alumnos por ahí, muchos papitos llevando a sus niños a los diferentes colegios públicos que ya están en clases, los privados, los de calendario B, sí, a partir del 1 de septiembre, el otro mes. Es decir, todavía tienen esa semanita y parte de la otra semana de vacaciones, los de calendario B. Por ahora ustedes, oyentes, los que se levantan a trabajar, a camellar, con el pie derecho y con la bendición de papito Dios. Buenos días.
1: Tropicana, la más bacana. Sí, muy buenos días. Bienvenido, Amaury. Nos hacía mucha falta. ¿Cómo te fue en tu viaje? Dios te bendiga. Que tengas un excelente y bendecido día de manos de papá Dios. Dios te bendiga. Tropicana, la más bacana.
0: Bien, mi Fanny. Gracias a Dios porque regresamos. Estamos bien, con el corazón contento. Llevamos todas las ayudas y aquí estoy nuevamente al pie del cañón en Tropicana. Qué orgullo trabajar aquí en Tropicana y tenerlos a ustedes, los oyentes, los ángeles Tropicana, con ese corazón tan bonito, dispuesto siempre a colaborar, a ayudar, a donar, a aportar para los que nos necesitan y sobre todo en esos momentos. Gracias de verdad. Hola, buenos días.
2: Amaury, buenos días. Leo, ¿cómo amanecieron? Dándole gracias a Dios por este nuevo día, este nuevo amanecer. Saludos desde Puracé, Tropicana, la más bacana.
0: La gente de Puracé, Ruby, ¿cómo está el volcán? ¿Cómo está el tema de la emisión de cenizas, de gases? Que ayer vimos una columna bastante alta de gases y ceniza que emitió el volcán Puracé. Bastante altas. Ayer estaban enviando aquí el reporte, las fotos, los videos también en las redes sociales. Fue muy alta. Tengo una amiga que está por allá cerca, que es profesora, cerca ahí a Puracé. Me envió un reporte el día de ayer. Uy, qué impresión. Qué impresión el volcán Puracé. Y hay unas declaraciones del alcalde, que ya la vamos a poner a continuación, aquí en Cómo Amaneció Popayán de Tropicana, que el alcalde dice que los tienen olvidado, que no se están preparando, que hace el llamado a los organismos de socorro porque no están prestando la atención a lo que está sucediendo en el volcán Puracé. Que ahora, pues, claro, todo el mundo está pendiente con lo del terremoto, los damnificados y toda la tragedia. Pero han hecho, digámoslo así, como a un lado todo el tema del volcán Puracé. Y hay que estar pendiente. Está hablando la tierra. Fue lo que dijo el alcalde en sus declaraciones, que ya lo venimos a escuchar aquí a través de Cómo Amaneció Popayán de Tropicana.
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0: Recuerden que solo recibimos nota de voz aquí en Tropicana, por favor, notica de voz en el 310-370-9815. Solo nota de voz, haga el reporte, cómo se encuentra, ponga el dedo en la llaga, dónde está con Tropicana y con mucho gusto la pasamos aquí a través de Tropicana. Buenos días.
4: Hola, buenos días. Tropicana, la más bacana, reportando sintonía desde la ciudad de Pasto.
0: Desde Pasto, un abrazo, mi amigo. Gracias por escucharnos, por estar pendiente y por sintonizar Cómo Amaneció Popayán de Tropicana. Vamos a actualizarlos con todas las noticias, lo que pasa en Colombia y el mundo. Se escucha a través de Tropicana.
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0: Bueno, el terremoto de nuestro país, una semana después, este terremoto que, según el reporte, al corte del día de ayer, 18 de agosto, ¡bam!, 294 personas fallecidas, 3.935 personas heridas, 320 personas desaparecidas y cerca de 115.000 personas afectadas de alguna manera por la emergencia. 35 réplicas registradas después del terremoto principal. Escuche muy bien, van 325 réplicas registradas después del terremoto principal. El día domingo estábamos ahí en Montenegro, estábamos durmiendo, cuando a eso de las 3 de la mañana sonó la alarma, la aplicación que uno activa pues de sismos, de terremoto. Y claro, se activó porque usted puede tener el celular en silencio, lo puede tener en modo avión, pero le va a sonar. Para eso son las alarmas, eso le suena, esté en silencio, esté como esté el celular, bueno, a no ser que esté descargado o apagado. Claro. Pero siempre le va a sonar. Y claro, sonó de una. ¡Ting! Yo, y Dios mío,
5: me imagino el
0: pasó?
5: Susto, ¿no?
0: Claro, 3 de la mañana. Y yo, fue un temblor como de 2 punto algo.
5: Ajá.
0: Fue en Chocó. Pero bueno, allá no se alcanzó a sentir, solamente el aviso, pues, de la alarma del celular.
5: Pero saliste, o sea, ¿cómo fue la
0: reacción? No, pues estuvimos ahí pendiente mientras tanto a ver qué pasaba. No sentimos nada, pero mira, sí,
5: ahora
0: sí llegó el aviso. Y estábamos en un hotel en un tercer piso, imagínate.
5: Ajá, claro, no hay el susto.
0: Y allá.
5: Y el pánico.
0: Cerca del epicentro. Uh-huh. Yo, bueno, gracias a Dios no pasó nada. Pero mire, han pasado 325 réplicas registradas después del terremoto principal. El Servicio Geológico Colombiano explica que las réplicas ocurren cuando la zona donde se produjo el terremoto principal continúa reajustándose para recuperar su equilibrio. La mayoría de esos movimientos tienden a disminuir en frecuencia e intensidad con el paso del tiempo. Sin embargo, pueden continuar durante días, meses e incluso años, dependiendo de las condiciones geológicas. De las 325 réplicas registradas, 141 tuvieron magnitud inferior a 2, 157 tuvieron entre 2 y 2.9, 21 tuvieron entre 3 y 3.9 y 2 alcanzaron magnitud de 4 o superior. La réplica más fuerte alcanzó el magnitud de 4.8, que ocurrió el mismo 10 de agosto en San José del Palmar. Chocó concentra buena parte de estos movimientos. San José del Palmar registró 111. Litoral de San Juan de Docordó, 67. Y Sipí en Chocó, 61. Anoche estaban reportando uno desde Sipí, Chocó. Van 61 réplicas. Bueno, son las cifras que han entregado por parte del Servicio Geológico Colombiano. En estos momentos hay 320 personas desaparecidas. Se estima que con el número de desaparecidos, los 394 personas que ya van fallecidas, más las 320 personas desaparecidas, bueno, a no ser que ocurra un milagro y encuentren personas todavía con vida, pero se está estimando alrededor un promedio de unas 600 personas fallecidas cuando ya se entreguen las cifras oficiales, cuando ya se termine la labor de búsqueda, porque en esos momentos todavía están los organismos de socorro, todavía hay gente, voluntarios, gente trabajando, removiendo escombros a mano, todavía no han metido maquinaria. Ya cuando empiecen a meter maquinaria, a remover todos esos escombros, ya no hay nada que hacer, no hay mucho por hacer. Entonces, confiamos en Papito Dios, en el milagro que Dios nos dé, un milagro de vida, de que hoy aparezcan más personas. La gente que está trabajando se levanta todos los días a buscar vida. No a buscar muertos, a buscar vida. Para eso es que trabajan los organismos, la gente, los que están ahí trabajándole al tema de buscar personas. Es un milagro, una persona ya después de, ¿qué? 10 días, 11 días con hoy. Es un milagro que una persona la encuentren con vida. Es un verdadero milagro. Pero esas son las cifras, son los datos que les contamos a esta hora en Tropicana. A cifra oficial, cuando termine todo esto, ya cuando estemos hablando, por allá finalizando el mes, el próximo mes, se espera alrededor de unas 600 personas fallecidas, según lo que va con esas cifras del terremoto. Son las 6 de la mañana, 34 minutos. ¿Cómo amaneció Popayán de Tropicana? Lindo día, feliz mañana. Gracias por escuchar Tropicana.
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0: ¡Tropicana! A ver, me tomo un cafecito a esta hora de la mañana, rico caliente. Mm-hmm. Pero está bien caliente, Dios mío. Pero hirviendo ese café.
5: Está activado, doña Jimmy.
0: Pero rico, rico a esta hora. Tómese un cafecito con Tropicana. Buenos días.
6: Buenos días, Tropicana. Escuchando Tropicana, la más bacana desde el barrio Valencia. Desde las 3 de la mañana.
0: Un abrazo, amigo. Desde las 3 de la mañana, siempre con Tropicana. Desde el Valencia. Dios te bendiga. Gracias. Hola.
7: Muy buenos días. Dios les bendiga. Un excelente día.
0: La gente de Timbío. Un abrazo, la gente de Timbío. Buenos días.
8: Buenos días. Tropicana, la más bacana. Mauri, cómo nos alegra volverte a escuchar y que nos estés acompañando todas las mañanas. Un abrazo para ti y para Leito. Bueno, que gracias. Dios te bendiga hoy y siempre. Un abrazo. Chao, chao.
0: Gracias, mi corazón. Gracias por escucharnos, por poner siempre Tropicana tan diferente que ayuda a los peluditos y a la gente.
9: Y los seguimos invitando para que hagan su reporte de la mañana 310-370-9815. Los leemos, los escuchamos, los oímos en Tropicana.
0: Y en arroba Tropicana Popayán también nuestras redes sociales.
9: Perfectamente, a las 6 de la mañana, 35 minutos. Estamos listos, preparados para contarles los hechos más importantes de Popayán, del departamento del Cauca, en la presente emisión de Cómo Amaneció Popayán de Tropicana. Bienvenidos, se conectan también en nuestras redes sociales. Ahí van a poder observar los videos, lo que ha ocurrido con nuestro balance final de la entrega de las ayudas. Ya seguramente Mauri nos vendrá a contar detalles de lo que vio en esas diferentes zonas del Valle, Caldas, Risaralda, Chocó, en lo que fue la entrega de ayudas con Los Ángeles Tropical.
0: Claro que sí, ya les estaré contando todo lo que vivimos, así como ayer pues le conté una parte, pero voy a poner también testimonios, entrevistas, gente con la que pudimos hablar de cómo se salvaron, de cómo están sobreviviendo, porque es que ya pasó la tragedia, ya pasó el terremoto, pero ahora viene lo que realmente preocupa a la gente. ¿Qué voy a hacer? ¿Qué va a pasar? Para reconstruir las casas, para los alimentos, muchas personas afectadas con el trabajo. Falta mucho, mucho trabajo porque negocios, empresas se cayeron y la gente está desempleada, con hambre, mucha hambre. Por eso no hay que dejar de seguir donando, no hay que dejar de seguir ayudando. Ayer veía un video de la primera dama ahí en Cali, de Taliana Vargas, la esposa de Eder, el alcalde de Cali, y estaba pidiendo, no paren de ayudar, sigan con las ayudas, porque se necesita mucho, de verdad. La gente no tiene trabajo, la gente apenas se está reactivando. Una ciudad como Cali, en Cali muchas empresas pararon. En Cali veía, por ejemplo, imágenes el fin de semana de los centros comerciales, solo. ¿Quién va a ir a un centro comercial a comprar algo? No, nadie. Claro. El sector nocturno, las discotecas, todo cerrado. Entonces, es una ciudad que apenas se va a reactivar, así como cuando veníamos de la pandemia. Algo así. Algo así, para que me entiendan. Lo que yo vi este fin de semana allá en los municipios, lo que visitamos, es algo así como lo que pasó en la pandemia. Que uno iba saliendo de la pandemia y apenas se iban abriendo los negocios, la gente rebuscándose, inventándose una cosa, otra cosa para poder abrir su negocio, para poder empezar con la normalidad que de alguna manera llevaba. Son las 6 de la mañana, 38 minutos en Tropicana.
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10: Muy buenos días, Tropicana. ¿Qué pasa con los de tránsito que no están en la Trastambo, que eso no mantiene ahí? Son los indigentes que están controlando ahí el paso. Y la realidad, ¿qué está pasando con los de tránsito que no están haciendo la respectiva ahí, el control de pasar los todos los pocos carros que hacen unos tancones en el barraco?
0: ¿Siguen dañados los semáforos, Leo?
9: Sí. Los de Trastambo, los de La María, y también nos generaron un reporte desde el sector de Café La Palma. Mauri, no sé si pasaste ahora horas de la mañana la situación que ocurrió el día de ayer con el levantamiento de la capa asfáltica después de esa gran
0: ayer
9: cantidad de agua.
0: Estaban trabajando los del alcantarillado.
9: Ajá, ahí. Los de acueducto, sí.
0: Estaban trabajando. Al día de hoy ya normal, no sé si ahora más tarde vayan a volver a trabajar, pero sí, ayer había un trancón impresionante en Café La Palma porque... Estaba eso reducido a un solo carril porque estaban trabajando en la mitad de la carretera.
9: Exactamente, sí.
0: Más el semáforo, más la congestión vehicular, carros de carga pesada. Sí había bastante tráfico pesado el día de ayer, todo el día.
9: Sí.
0: Por Café La Palma.
9: No había agua.
0: Hoy que pasé por ahí, no estaban trabajando. No sé si más tarde van a retomar el trabajo. Feliz mañana con Tropicana.
11: Tropicana es la más bacana, buenos días. A Mauri, Leo, tengan un excelente día, Dios los bendiga. Desde el centro.
0: Bueno, gracias, Mafe, Dios te bendiga, feliz mañana.
12: Buenos días, Tropicana es la más bacana desde acá de Bajo Charco. Es duro escuchar que ya van casi para 600 personas, duro.
0: Sí. Uh-huh. Buenos días.
13: Muy buenos días, Mauri y Leito. Que Dios me los bendiga en esta mañana. Y sí, que Dios nos bendiga a todos. Y que encuentren gente viva.
0: Señora, eso es lo más importante. Háblenos fuerte, por favor, fuerte. Yo sé que apenas se están levantando, pero ¡ánimo! ¡Feliz mañana con Tropicana!
13: Yo escucho, veo y comparto Tropicana, la más bacana. Leíto, Mauri, es que, por favor, que arreglen los semáforos de ir a Tanstambo. Ayer un familiar por poquito y sufrió un accidente grave. Gracias a Dios fueron los golpes nomás. La moto sí sufrió daños, pero la persona que se lo llevó por delante, que era de una Pulsar 200, se voló. Después no me parece justo que todavía ocasionan el accidente y se vuelen. Gracias a Dios nomás fueron golpes, pero por favor, tránsito, póngase pilas, así como cobran multas y toda la gente que está trabajando. Tropicana, la más bacana.
0: Bueno, el llamado a tránsito, entonces, preocupante la situación. No están funcionando los semáforos ya desde hace varios días ahí en la bomba de Trastambo. El llamado, tránsito, póngase las pilas. A trabajar, señor alcalde. ¿Qué pasa con los semáforos aquí en Popayán?
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0: ¿Cómo me le va al Correcaminos? Que el Correcaminos nos donó 600 juguitos para llevar en las ayudas del fin de semana. Gracias, Correcamino, de gran ayuda para muchos niños que se acercaron ahí al camión de Tropicana. Ajá. Le dimos juguito, vea, de parte del Correcaminos de Popayán. Buenos días, Correcamino.
15: Tropicana, la más bacana, Dios los bendiga. Semáforos dañados. De la Trastambo, de la María, Plaza de Toros. No sé dónde está el alcalde, un afirmatón para sacarlo, ¿no era? Porque ya 15 días los semáforos dañados, Tropicana, la mamá que no.
0: Increíble, 15 días sin funcionar. ¿Qué dice Fabián? Buenos días.
16: A Mauri Leo, muy buenos días. Como siempre, toda la gloria y la honra sea para Papito Dios y Maita María, reportando desde la zona rural, noroccidente, vereda Santa Rosa, sin novedad especial, con la mejor Tropicana, la más bacana. Buen día para todos.
0: Siempre con Tropicana. Gracias a todos por escucharnos. Ya venimos con más noticias, con toda la información. Vamos con los titulares. Atención a esta hora de la mañana, de las importantes noticias para comentarles, para desarrollar aquí a través de Cómo Amaneció Popayán de Tropicana. Y ya venimos entonces a contarles qué es lo que ha pasado en las últimas horas. Aquí están los titulares en Tropicana.
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9: Les contamos en Tropicana, mucha atención, que el Consejo Regional Indígena del Cauca rechazó el asesinato del líder indígena Breiner Pacho, integrante de la Guardia Indígena del territorio de Gualabitoncó, y alertó sobre el recrudecimiento de la violencia que enfrentan las comunidades indígenas en esta región de tierra adentro.
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9: La Policía Nacional capturó a un hombre de 21 años, conocido con el alias de Chinga, presunto integrante de una estructura criminal, en un procedimiento realizado en el área urbana de Santander de Quilichao, al norte del Cauca.
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9: Les contaremos sobre el nuevo caso de secuestro que fue reportado en el municipio de Corinto, al norte del Cauca, donde un reconocido comerciante de la localidad habría sido interceptado y llevado por varios hombres armados.
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9: La Armada Nacional confirmó el secuestro de un infante de marina profesional mientras visitaba a su familia en un hecho ocurrido en la vereda San Rafael, en zona rural del municipio de Inza, en el oriente del Cauca.
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9: En operaciones militares en el corregimiento de Piagua, en zona rural del Tambo, tropas del ejército capturaron a 4 presuntos integrantes del grupo armado organizado residual Carlos Patiño de las disidencias de las FARC.
0: Tropicana. Muy bien, también es noticia y ya les venimos a contar aquí a través de cómo amaneció Popayán de Tropicana, daños en los 42 municipios del Cauca. 185 viviendas destruidas y más de 12.000 personas afectadas deja el balance final entregado por las autoridades del departamento tras el terremoto del pasado 10 de agosto. Ya les vengo a contar. Tropicana. Más de 4.000 familias están afectadas en Puracé, aquí en el Cauca, por la emisión de ceniza del volcán. La emergencia supera la capacidad de respuesta del municipio, que solicitó apoyo urgente al gobierno nacional. ¿Qué dijo el alcalde de Puracé? Hace un llamado que le presten atención al volcán, que la tierra está hablando, ha dicho el señor alcalde. Ya les venimos a contar y a escuchar también al alcalde de Puracé. ¡Tropicana! Atención, porque la Fuerza Pública mantiene operaciones en la vía Panamericana tras un nuevo hostigamiento de las disidencias de las FARC en el norte del Cauca. ¿Qué está pasando? Ya les venimos a contar. ¡Tropicana! Comunidades educativas y campesinas del sur del Cauca, escuchen muy bien. Anunciaron para el día de hoy bloqueos en la vía Panamericana entre Cauca y Nariño. Se espera un bloqueo para el día de hoy. ¿Dónde? ¿En qué parte? Ya les contamos. ¡Tropicana! Y pues, otra trágica noticia para Popayán. Un nuevo caso de sicariato aquí en Popayán, en el sur de la ciudad. ¿Qué fue lo que pasó? ¿Dónde sucedió? Ya les venimos a contar todo eso y mucho más aquí en Cómo Amaneció Popayán de Tropicana.
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0: Muy buenos días, queridos amigos de Tropicana Popayán. Un saludo muy especial, lleno de cariño, esperanza y fortaleza para cada familia del Cauca y de Colombia. Hoy queremos comenzar este nuevo día recordando que aún en medio de las dificultades, Dios sigue caminando con nosotros. Después de estos días difíciles que hemos vivido por el terremoto, levantamos nuevamente la mirada. Nuestras casas pueden necesitar reconstruirse, nuestros templos pueden necesitar restaurarse, pero sobre todo necesitamos reconstruirnos juntos en la esperanza. Que esta mañana llegue a cada hogar como una palabra de ánimo. No estamos solos, Dios está con nosotros y juntos podemos salir adelante. Hagamos la oración de esta mañana. Señor, gracias por regalarnos un nuevo amanecer. Gracias por la vida, por nuestra familia, por quienes amamos y por las personas que hoy caminan a nuestro lado. En este momento ponemos ante ti a todas las familias que han sufrido a causa del terremoto. Mira, Señor, sus hogares, sus pérdidas, sus temores, sus preocupaciones. Dales fortaleza para levantarse, serenidad para afrontar las dificultades y esperanza para poder comenzar nuevamente. Bendice especialmente a los padres de familia, a los niños, a los ancianos y a todos aquellos que hoy necesitan una palabra de consuelo. Señor, enséñanos a estar unidos, que en nuestras familias nadie se sienta solo, que sepamos escucharnos, perdonarnos, ayudarnos y sostenernos nuevamente. Danos la fuerza para reconstruir no solamente nuestra casa, sino también nuestros corazones, nuestras comunidades y nuestra esperanza. Pues bien, mis amigos, hoy el Evangelio está tomado de Mateo, capítulo 20, versículos del 1 al 16, y en resumidas cuentas Jesús nos presenta la parábola de los trabajadores de la viña. Un hombre sale varias veces durante el día a encontrar trabajadores. Algunos comienzan temprano, otros llegan más tarde, incluso algunos trabajan solamente durante la última hora. Y al finalizar la jornada, el dueño de la viña decide pagarles a todos por igual. Lo que había trabajadores desde muy temprano que empiezan a protestar, pero el dueño le recuerda que ha cumplido con lo acordado y que tiene libertad para ser generoso. Jesús concluye con una frase que nos invita a cambiar nuestra manera de mirar la vida. Los últimos serán primeros y los primeros últimos. Este evangelio tiene un mensaje muy hermoso para nuestras familias, especialmente en estos momentos difíciles. Y primero es entender que la familia necesita aprender a caminar al ritmo del otro. No todos enfrentamos las dificultades de la misma manera. Hay quienes tienen más fuerza, quien está cansado, quien necesita tiempo para levantarse. Y en una familia no podemos exigirle al otro que sane, que comprenda o que vuelva a empezar al mismo ritmo de nosotros. Hay que tener paciencia y acompañarnos. Lo segundo es que Dios nos enseña que la generosidad es más grande que la justicia humana, y en momentos de crisis necesitamos menos egoísmo y más solidaridad. Si una familia perdió su casa, ayudémosla. Si alguien está triste, acompañémoslo. Si alguien tiene miedo, démosle seguridad. Y si alguien ha perdido la esperanza, prestémosle nuestra esperanza. Y tercero, después de la dificultad, la familia puede convertirse en un lugar donde volvemos a empezar. Quizá hemos perdido cosas materiales, pero no podemos permitir que se pierda la unión. Un hogar no está construido solamente por paredes, está construido por abrazos, oración, perdón, solidaridad y amor. Por eso hoy dile a tu familia, no estás solo, vamos a salir adelante juntos. Que estos momentos difíciles no dejen solamente heridas, sino también unas enseñanzas. Cuando permanecemos nosotros unidos, las dificultades no tienen la última palabra. Dios puede transformar nuestras ruinas en nuestros comienzos. Hagamos nuestra oración final. Señor Jesús, bendice a nuestras familias. Danos la capacidad de permanecer unidos cuando lleguen las dificultades y que ningún problema destruya el amor que nos tenemos. Queridos amigos de Tropicana Popayán, que este nuevo día esté lleno de bendiciones. Un abrazo y miles de bendiciones. En el nombre del Padre, del Hijo y del Espíritu Santo. Amén.
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0: 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Son las 6 de la mañana, 54 minutos.
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0: 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En Tropicana son las 6:54 minutos.
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5: 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En Tropicana son las...
6: Son las 7 de la mañana. 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

0: tranca. El semáforo dañado a esta hora de la mañana, te lo cuenta Tropicana.
1: El semáforo dañado.
0: Bomba de Trastambo y los semáforos de la María Occidente dañados. Está la tranca, ya se levantó la gente, ya salen a dejar a los niños al colegio, ya la gente sale a trabajar. Comienza el movimiento en la ciudad y se forma la tranca asquerosa.
1: ¡Tranca asquerosa!
0: Cuidado pues, mucha precaución, baje la velocidad, recuerde. Y eso téngalo en cuenta, querido oyente, siempre. Aquí se lo repetimos a toda hora en Tropicana. Si el semáforo está dañado, nadie lleva la vía. Si el semáforo no está funcionando, todos, así sea que usted vaya por la principal, todos deben hacer el pare o bajar la velocidad. Si el semáforo se encuentra dañado. Ahí no es que yo voy aquí por la vía, por la principal. En ese caso la principal sería la variante norte. Ah, no, yo voy por mi vía, yo le voy a dar esa a toda porque yo voy en lo mío. No, está equivocado, puede generar un accidente. Puede llevarse a otra persona por delante. Si el semáforo está dañado, todos deben hacer el pare. Todos deben bajar la velocidad, lleve o no lleve la vía. Esto evita, lo que nos contaba el oyente, que el familiar ayer casi se lo llevan ahí por delante, casi lo estrellan. Y el de la moto se voló. No respondió, lo alcanzó a tirar al suelo. Mucho cuidado pues, porque el semáforo está dañado.
1: ¡El semáforo dañado!
0: Te lo contamos en Cómo Amaneció Popayán de Tropicana. Sigue haciendo el reporte. 310-370-9815 de Cómo Amaneció Popayán de Tropicana.
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0: Vamos con tres noticias de interés a través de Cómo Amaneció Popayán de Tropicana. Vamos a arrancar, atención, con la primera.
1: Primera.
0: Mucha atención porque hay daños en los 42 municipios del departamento del Cauca. 185 viviendas destruidas y más de 12.000 personas afectadas, deja el balance final entregado por las autoridades del departamento tras el terremoto del pasado 10 de agosto. La Oficina de Gestión del Riesgo del Cauca confirmó que la emergencia dejó 3.289 familias y 12.137 personas afectadas en todo el departamento. Esas son cifras solo de aquí, de nuestro departamento, de aquí del Cauca. El consolidado oficial reporta además 3.131 viviendas averiadas y 185 destruidas, luego de las verificaciones realizadas por las administraciones municipales. Las autoridades también registran afectaciones en 267 instituciones educativas, 23 centros religiosos, 18 centros de salud y 3 clínicas ubicadas en diferentes municipios del departamento del Cauca. De igual manera, el balance reporta daños en vías, polideportivos, plazas de mercado, centros culturales y sistemas de acueducto, cuya evaluación continúa en varias localidades del departamento. La gobernación del Cauca confirmó el traslado de ayudas humanitarias hacia los municipios más afectados por el terremoto, especialmente en el norte del departamento, donde varias localidades permanecen en calamidad pública tras el movimiento telúrico. Las autoridades mantienen además la articulación con la Unidad Nacional para la Gestión del Riesgo y Desastres y los municipios afectados para consolidar necesidades y orientar las acciones de recuperación en las zonas impactadas por la emergencia. Entonces, según el balance, en los 42 municipios del Cauca, 185 viviendas destruidas y más de 12.000 personas afectadas, deja el balance final entregado por las autoridades del departamento tras el terremoto del pasado 10 de agosto.
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0: Y vamos con la segunda, 7 de la mañana, 10 minutos. Que no se le haga tarde.
1: Segunda.
3: Les contamos en Tropicana, el Consejo Regional Indígena del Cauca rechazó el asesinato de un líder indígena integrante de la Guardia del Territorio de Guala, Bitoncó, y alertó sobre el recrudecimiento de la violencia que enfrentan las comunidades indígenas en esta región de tierra adentro. Según las autoridades indígenas, el militante regresaba de una actividad agrícola cuando fue interceptado con otro joven por un grupo armado en un retén ilegal en zona rural de Páez. Los dos jóvenes fueron retenidos mientras que la otra persona recuperó la libertad tras la intervención de integrantes de la Guardia Indígena. Tras lo ocurrido, el CRIC señaló que el homicidio se registra en medio de una reconfiguración del conflicto armado en el territorio de Tierra Adentro, donde comunidades han reportado el ingreso de nuevas estructuras y una disputa por el control territorial. Mauricio Capaz, coordinador del Área de Derechos Humanos del CRIC, dijo que esta situación está afectando principalmente a la población civil y a quienes desarrollan labores de control y protección comunitaria en esta localidad del Cauca.
0: Bueno, son las 7 de la mañana, 11 minutos. Otro líder social asesinado aquí en el departamento, lo que reportan las autoridades en las últimas horas a través de Cómo Amaneció Popayán de Tropicana, se lo contamos. 7 de la mañana, 11 minutos, 7:11. 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Gracias por estar aquí en sintonía de Tropicana, por estar en sintonía de Cómo Amaneció Popayán. Vamos con la tercera. 3 de 3, 3 noticias importantes en Tropicana.
1: Tercera.
0: La tercera noticia. Preocupante la tercera noticia desde Puracé. El llamado que está haciendo el alcalde. Más de 4.000 familias están afectadas en Puracé, Cauca, por la emisión de ceniza del volcán. La emergencia supera la capacidad de respuesta del municipio, que solicitó apoyo urgente al gobierno nacional. La cifra fue confirmada por la alcaldía de Puracé, que informó que las comunidades más impactadas se ubican en las veredas de Alto Anambío, Cristales, Loma Linda y Río Negro, así como en los resguardos indígenas de Coconuco, Puracé y Paletará. Las autoridades reportan afectaciones sobre fuentes hídricas, ecosistemas, vías de evacuación y actividades productivas en distintos sectores ubicados en el área de influencia del volcán. Uno de los sectores más golpeados es el agropecuario. La producción de leche, ganado, papa y fresa registran una disminución considerable, situación que impacta los ingresos de cientos de familias del municipio. A la emergencia volcánica se suma la sequía asociada al fenómeno del Niño y los fuertes vientos que afectan la producción agrícola y ganadera. Según la administración municipal, esta situación mantiene pérdidas económicas incalculables para las comunidades. Escuchemos cuál es el llamado. ¿Qué es lo que dice el alcalde de Puracé a esta hora de la mañana en Cómo Amaneció Popayán?
4: Tenemos dos fenómenos importantes, el fenómeno volcánico y adicionalmente a ello el fenómeno del Niño, que está azotando en una forma y en una magnitud impresionante a nuestras tierras. Las pérdidas en este momento son totalmente incalculables porque están afectados los 4 corregimientos de nuestro municipio y ustedes son testigos que inclusive hasta aquí en la misma capital del departamento del Cauca pues ha venido la ceniza a visitarlos también a ustedes. Creo que la naturaleza está dando señales muy claras, se está manifestando, y a mí me preocupa que las entidades correspondientes pues sencillamente ahorita están en otros temas, no están haciendo la atención que se debe. Entonces sí hago un vehemente llamado.
0: Eso es lo que hace las declaraciones o el llamado que hace el alcalde desde Puracé, que las entidades correspondientes están en otros temas. Ha dicho, lo acabaron de escuchar, no están haciendo la atención que se debe. Mucho cuidado, hay que prestarle toda la atención al volcán Puracé. La naturaleza está dando señales muy claras, lo dice el alcalde de Puracé. Eso hay que tenerlo en cuenta y el llamado para las entidades, para las autoridades competentes. Puracé permanece en calamidad pública mientras continúa la alerta naranja por la actividad del volcán. La alcaldía señaló que la emergencia ya sobrepasó su capacidad de respuesta y solicitó el apoyo del gobierno nacional y de la gobernación del Cauca para atender a las comunidades afectadas. Son las noticias que registramos solo aquí a través de la emisora diferente, la única que ayuda a los peluditos y a la gente. Tropicana, ¿cómo amaneció Popayán?
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0: Noticias, información a esta hora y bueno, actualizarlos con todo lo que ha pasado en las últimas horas en cuanto a la tragedia, el fuerte terremoto de magnitud 7.4 que golpeó al país. El presidente Abelardo de la Espriella informó que de manera preliminar los daños causados por el terremoto podrían llegar a los 30 billones de pesos. De ese dinero, unos 24,5 billones serían por daños de vivienda y edificios, mientras que otros 5,5 billones, escuchen muy bien, con B, billones corresponderían a carreteras, puentes y demás infraestructura. Las zonas más golpeadas están en Chocó, Valle del Cauca, Risaralda, Quindío y Caldas, aunque la emergencia alcanza cerca de 450 municipios en 15 departamentos. El gobierno también presentó el llamado Plan Milagro, una estrategia que para comenzar la reconstrucción, la idea es unir esfuerzo entre el gobierno, alcaldes, gobernadores, constructores, bancos y aseguradoras para ayudar a las familias a recuperar sus viviendas y reparar la infraestructura. El balance entregado hasta ahora habla de 289 personas fallecidas, 4.187 heridas y alrededor de unas 300 personas desaparecidas. Además, más de 120.000 familias han resultado afectadas, cerca de 27.000 viviendas quedaron destruidas y más de 127.000 presentan daños. Las autoridades aclaran que esas cifras todavía pueden cambiar porque continúan revisando los daños en las zonas afectadas. Aquí están las declaraciones del presidente Abelardo de la Espriella en cómo amaneció Popayán de Tropical. Lo escuchamos.
1: Modeló pérdidas físicas directas en Chocó, Valle del Cauca, Risaralda, Quindío y Caldas, cercanas a los 30 billones de pesos. Más o menos 24.5 billones en edificaciones y 5.5 billones en infraestructura. Imagínense ustedes la dimensión del desastre. Es una cifra preliminar que se irá ajustando en la medida en que tengamos más información y se caracterice en cada una de las regiones los daños que se han presentado por cuenta de este terremoto. Modeló pérdida física.
0: Bueno, ahí están entonces las declaraciones del presidente de la República. El terremoto deja pérdidas cercanas a los 30 billones de pesos. 30 billones de pesos. Y pues, otra noticia y otras declaraciones que también confirmó Abelardo de la Espriella es que ha dicho lo siguiente: mientras exista posibilidad de encontrarlos con vida, seguiremos buscando. Lo que les contaba esta mañana, muy temprano, cuando les hablaba de que siguen buscando personas, siguen removiendo escombros, obviamente, pero a mano, todavía no han metido maquinaria, porque puede estar el milagro, puede haber personas todavía con vida, pueden ser personas que, puede suceder el milagro de Dios. Su familia, su gente, todos tenemos la esperanza de que Dios lo saque de ahí, pero con vida. Esas son las declaraciones del presidente.
1: He dado la orden desde el primer minuto posterior al devastador evento de que mientras exista una posibilidad de encontrar con vida a un solo compatriota, los equipos de búsqueda y rescate sigan en el terreno. He dado la orden.
0: Qué bien, hombre, qué bien, porque vuelvo y repito, el milagro de la vida puede aparecer. Organismos de socorro colombianos siguen trabajando entre estructuras colapsadas. A estas operaciones se han sumado 138 rescatistas internacionales, 24 provenientes de Estados Unidos, 32 de Ecuador y 82 de Israel. Estos equipos

apoya a los organismos nacionales en las labores para localizar y rescatar posibles sobrevivientes. Valle del Cauca y Risaralda continúa entre las zonas con mayor afectación según las cifras entregadas por el presidente. Valle registra 163 personas fallecidas, 2.672 heridas y 80 desaparecidas. Por eso les digo, esto puede aumentar el número de personas fallecidas. Hay 80 desaparecidas. En Risaralda se reportan 104 fallecidos, 565 heridos y 61 personas que todavía permanecen desaparecidas. Aunque ya han pasado varios días, alrededor de 11 días desde la tragedia, la orden del gobierno es mantener a los rescatistas en terreno mientras exista esperanza de encontrar sobrevivientes. Mientras exista una posibilidad de encontrarlos con vida, a un solo compatriota, como lo ha llamado Abelardo Lesprella, los equipos de búsqueda van a seguir con su trabajo en el terreno, en la zona de afectación. Son las declaraciones a esta hora, aquí a través de Cómo Amaneció Popayán de Tropical. ¿Cómo amaneció?

0: Ahora, otra noticia por parte del gobierno nacional que también me parece oportuna, pues para todo lo que está viviendo el país. El gobierno de Abelardo de la Espreya anunció la incautación de dos excavadoras presuntamente pertenecientes a el ELN, avaluadas en cerca de 900 millones de pesos durante una operación de la Fuerza Pública en la vereda Boraudó, municipio de Lloró, en el Chocó. La decisión del presidente fue clara. En lugar de destruir la maquinaria, ponerla al servicio de la reconstrucción de las zonas afectadas por el terremoto. ¡Qué bien! Los equipos ya fueron entregados a la gobernación del Chocó para apoyar las labores de recuperación. La medida convierte bienes vinculados a economías ilegales en herramientas para atender a las comunidades damnificadas y apoyar la recuperación de un departamento que enfrenta graves afectaciones de la emergencia. ¡Qué bien, hombre! ¡Una buena noticia! ¿Los queremos escuchar? ¿Dónde están nuestros oyentes? ¿Cómo se encuentran? ¿Cómo amanecieron? ¿Cómo están? ¡Feliz mañana! Ya estamos en TikTok, ¿sí? Uh-huh. Ya están prendidas, sí, nuestras cámaras. Listo, arroba Tropicana Popayán. Un abrazo para toda la gente que nos ve, que nos comparte. Toque dos veces la pantalla, por favor. Vamos a saludar, Leo, a los oyentes.
1: Listo, de una.
0: A la gente que se conecta a través de arroba Tropicana Popayán. Toque dos veces la pantalla, por favor. Tóquela, okay. tóquela. Comparte el live para llegar a más personas. Ya les vamos a mostrar también a través de nuestro live de TikTok las entrevistas, las ayudas que entregamos el fin de semana. Tenemos buen material para mostrarles a través de arroba Tropicana Popayán. Les pido el favor que se vayan a conectar para ir escuchando una a una, escuchando y viendo, ¿no? Porque todo también quedó registrado, todo quedó en video. Y también están las diferentes redes sociales, Instagram, TikTok, Facebook. Ahí están los videos, pero se los queremos mostrar en vivo y en directo a través de arroba Tropicana Popayán. ¿Quién está por ahí, Leo?
1: Por aquí saludamos a Víctor Alfonso, nos saluda Pilar, Celia Esperanza, Sandra Vázquez, José Reyes, Palomita, Cristian Molina, Kaori, nos dice buenos días. Yo escucho Tropicana, feliz de escucharlos. Luli, le da me gusta al live. Darío Gurruta también que se une. Flor Gutiérrez y mucha gente que está pendiente de los videos que vamos a subir en nuestras redes sociales. Los invitamos para que se conecten con nosotros, para que no solamente nos escuchen, nos oigan, sino que también nos vean. TikTok, arroba Tropicana Popayán. Estamos en vivo hasta las 10 de la mañana. Déjenos su mensaje, su saludo de buenos días, a quien bendecimos, a quien le deseamos una feliz mañana en este miércoles 19 de agosto. Yamilet, José, Ashley, Juliet, Julie, Paola también se reporta con nosotros. Dice buenos días, Tropicana, como siempre levantándome con ustedes. Buenos días, reportando sintonía, Tropicana, la más bacana. Y mucha gente que se reporta con nosotros, a Mauri, a esta hora de la mañana, arroba Tropicana Popayán.
0: Les pedimos el favor, los que se van conectando en arroba Tropicana Popayán, toquen dos veces la pantalla. Con eso nos ayudan a seguir creciendo, a seguir compartiendo nuestro live, a que sigan teniendo interacción para llegar a más y más personas y que les aparezca. De pronto los que nos sigan, a los que no están conectados con Tropicana, de pronto les aparece el live por ahí, ven algo interesante, ven alguna información de interés y se conectan. Esa es la idea, a través de arroba Tropicana Popayán, de utilizar la tecnología. Parte oyentes y ya vamos con las entrevistas. Los testimonios de todo lo que entregamos con Tropicana, tan diferente que ayuda a los peluditos y a la gente.
2: Eres Tropicana, esta la avenida por la Sexta, subiendo para aquí por el Susana, aquí hacia el centro. Esto no es parqueadero. Los taxis no tienen a dónde dejar las personas que llegan enfermas, en silla de ruedas, en con muletes, toda vaina. Esto lo cogieron fue de parqueadero. Esto no es parqueadero. Qué ahí libre. Debe estar tránsito, quitando estos carros, estas motos. No sé por qué permiten tránsito. Ahí sí no joden. dejen de quitar esos carros aquí. Esto es una vía, espacio público, de todo eso es normal que dejen de pagar los carros, pero hacen unos trancones aquí, ni los taxis tienen cómo parquear aquí, hermano. Eso razón. Desde mucho tiempo, eso es una problemática que siempre hay aquí, y se parquean como si fuera esto parqueadero ahí. Y ahí cobran, la gente está cobrando ahí como si fuera un parquear a esto.
0: Y tránsito por ningún lado, hombre, pone el dedo en la llaga. Gracias al amigo por el reporte que nos envía a esta hora. Buenos días.
3: Yo escucho, veo y comparto Tropicana, la más bacana. Tengan más tolerancia, anden más despacio las motos, se atraviesan, se atropellan la gente, se vuelan. Y cuando se atraviesan le buscan problema al conductor. A mí me ha pasado, pero es mejor evitar porque, pues, sinceramente, las personas no creo que lleguen a la edad adecuada. Pero ahorita, ahora a ratos voy a dejar a mi nieto a la Metropolitana de la María Occidente y tengo que ayudar a un señor a subir a una silla de ruedas que lo atropelló una moto, se voló y lo dejó tirado. Tolerancia, por favor, los de las motos no son los únicos aquí en la ciudad para que anden a toda velocidad y como en competencias. Pónganse casco, anden con el seguro, el tecnomecánica. Si no, venda la moto, Tropicana, la más bacana.
0: Sí, señor, tiene toda la razón nuestro querido oyente. Por eso les decía, bajen la velocidad, mucho cuidado. Ustedes son los actores viales a esta hora. Don Héctor, que también anda en las calles, ¿qué nos dice? Buenos días.
4: Yo escucho Tropicana, la más bacana. Bendecido día, Amauri, para ti, Leo, y para todos los tropioyentes. Oiga, cómo me gustaría que el señor alcalde se pasara por ahí por el semáforo de la María Occidente a las horas pico. La manera que se pone la gente en peligro, la manera que ponen en peligro a los niños, la gente, porque todo mundo quiere pasar de primero. Eso es horrible. Señor, que se ponga la mano en el corazón ya y que arregle la vaina, porque pronto va a haber casos que pasen a mayores y no sería bueno eso. Yo escucho Tropicana, la más bacana.
0: Sí, señor, un abrazo, don Héctor. Buenos días.
5: Tropicana, muy buenos días. Me parece muy acertada la decisión de incautar las máquinas y colocarlas a disposición de la comunidad ahí en Boraudó, municipio de Lloró. Conozco estas zonas y demasiada minería ilegal y demasiadas máquinas haciéndole daño al medio ambiente.
0: Claro, y cuando incautan esta maquinaria amarilla con la que hacen la extracción, pues, de la minería ilegal, lo que hacen es quemar las maquinarias.
1: Exactamente, ajá.
0: La orden del presidente es coger esa maquinaria y que ayuden con el trabajo de la reconstrucción en Quibdó. Ya se las entregaron a la gobernadora, que muy activa la gobernadora. Muy, muy bonita también, Leo, la gobernadora del Chocó.
1: Sí.
0: Muy inteligente, muy activa, ha dado muchas declaraciones en los diferentes medios. Ayer la vimos en los videos, estuvo recibiendo a Shakira.
1: Claro que estuvo ayer.
0: Que Shakira estuvo por ahí en Quibdó. Shakira va a reconstruir 10 megacolegios en Quibdó.
1: Sí.
0: Sí, que ayudando con su fundación Pies Descalzo, y también se comprometió con un centro de salud
1: también, ajá,
0: en Quibdó. Hombre, qué bien, sí. Qué bien. Esos son los buenos artistas de nuestro país. ¡Feliz mañana!
6: Tropicana, la más bacana. Muy buenos días, Tropicana. Bendecido día. Qué tristeza, Tropicana. Verdad que Popayán está sin administración. No tenemos administración municipal. No hay control con tránsito, no hay control con el espacio público, no hay control con la movilidad, los semáforos dañados, todo el mundo cuadrando en toda parte, las motos sin casco. Desafortunadamente, no hay administración. Tropicana, la más bacana.
0: Sí, señor. Bueno, son nuestros oyentes a esta hora de la mañana. Vamos a darle una masajeada al corazón aquí en Tropicana, la emisora diferente que ayuda a los peluditos y a la gente. Vamos a masajear ese corazón. Vamos a masajear nuestra alma, nuestros sentidos, para que usted, que lo tiene todo, que tiene su vivienda, que tiene comidita, que tiene a la familia completa, gracias a Dios, que no nos pasó nada, aprendamos a ser agradecidos. Tenemos todo. Visitando a las comunidades, estando allá en el territorio, estando con la gente. Yo decía, somos afortunados.
7: Somos afortunados definitivamente. Tenemos todo, pero nos quejamos. Queremos más. Hay gente que no tiene nada, oyentes. Hay gente que está durmiendo en una carpa. Hay gente que está durmiendo bajo un plástico. Hay gente que está pidiendo ayuda en un albergue porque no tiene un techo, una cama. No tiene que comer. No tienen trabajo. Esto es duro. Es duro la situación. Pero bueno, ahí está Dios actuando. Ahí está Dios llevando y poniendo ángeles en medio de tanta dificultad que está viviendo el país. Llegamos hasta el municipio de Montenegro y les vamos a contar la historia, les vamos a mostrar, por eso les decía, conéctense por favor, ya mismo en arroba Tropicana Popayán, vayan a conectarse, les voy a mostrar la historia de Luisa. Luisa tiene 19 años, duro. Es una niña, una niña criando a otra niña, a otra bebé de 3 meses, de apenas 3 meses. El terremoto la arrebató todo, pero hoy gracias a la solidaridad, y eso por parte de los oyentes de Tropicana, le ayudamos a reconstruir su pequeño espacio, porque no es una casa, es un espacio donde ella puede meter la cabeza, puede descansar con su pequeña bebé. Al menos pues un lugar seguro donde dormir, donde no le entre el frío, donde no le entre el agua. Aquí está la entrevista que le hicimos a Luisa y todo lo que llevamos, cómo reconstruimos su casita, el lugar donde vive. Se lo mostramos ya en las redes sociales, pero vamos a mostrarlo en este momento, Gabriel, ya mismo, a través de arroba Tropicana Popayán. Ahí está.
8: Esa es la historia de Luisa, afectada, damnificada del terreno.
9: Yo mismo cogí la niña, lo único que cogí la niña y me fui a tapar afuera nomás. Todo el mundo, cuando comenzó a otro, me comenzó a caer toda la cadena, la cadena también. Se cayó una cosa tan linda.
10: ¿Ahí o qué? ¡Ahí va!
9: Y gracias a ustedes por lo que están haciendo con nosotros.
8: ¿Cuánto llevas aquí viviendo?
9: No, lo que yo llevo 2 años. Estamos ya más.
8: Qué
9: perdí pelea, la sufrita que me quedó, las cositas de la niña, muchas cositas.
8: ¿Se te vino el techo?
9: Sí, se me vino.
8: En este momento estamos adecuados, porque estamos con plástico, mientras que, bueno, ya llega una pronta solución, pero por ahora de emergencia se está colocando el plástico. La gente que nos está colaborando, ese plástico que lo trajimos desde la ciudad de Popayán, alrededor de unos 100 metros en plástico, estamos colocando. Bueno, el corazón solidario y la gente que sigue ayudando y ayudando. Luisa, ánimo, fuerza, Dios te bendiga a ti, a tu bebé, vamos para adelante.
9: Bueno, Señor mío, le pague por todo lo que han hecho con nosotros. Dios te bendiga. Gracias.
8: Aquí estamos en la verdadera prueba, acabamos de poner el plástico. Dale. Y se viene un aguacero, de esos aguaceros que ya sabemos cómo son aquí en el eje cafetero.
11: Contalo.
8: Jaime Tabla, gracias mi hermano. Se puso la día, está sudando, estamos trabajando, 3 días llevamos.
12: Gracias, muchas gracias a todos los payaneses que hicieron esto posible para trasladarnos hasta acá, ayudar a estas familias, hacer esta grande labor. Y como también a ustedes, a Tropicana, a Bésame, por estar aquí con nosotros, a nuestro equipo, a BR Motos, a Salsi, a todos los que han colaborado, muchísimas gracias, Dios me les pague. Y aquí estamos en la prueba, como dijo mi amigo, tapándole la casita a la señora y se viene el aguacero. Bendiciones para todos, gracias.
8: Hoy por ti, mañana por mí. ¡Seguimos!
12: ¡Vamos! Oh,
7: qué bonito, qué bonito. Y se nos aguaron los ojos.
1: Claro, es que es muy duro.
7: Porque justo cuando le tapamos el ranchito a la señora, cuando le pusimos el plástico, quiero agradecer, como les decía ayer, quiero agradecerle a esa persona, no sé quién fue, que donó 2 plásticos, 2 rollos de plástico, grandes, pesados, casi que no lo montábamos al camión, claro, de lo pesado que estaba.
1: Sí, sí, sí.
7: Quiero agradecerle a esta persona que hizo esta donación porque ayudó a una familia, ayudó a una joven de 19 años y una bebé de 3 meses. Que la abandonó su padre, el papá se fue de la casa y ella solita pues hace lo posible por salir adelante. Gracias a esa persona que donó el plástico y bueno, a todos los que hicieron sus donaciones, todos los que aportaron la colchoneta, las cobijas, la ropa, los alimentos, todo, todo fue de gran ayuda. No hubo una ayuda que uno dijera, no, esto no nos sirve. Todo, todo sirvió, todo se entregó, todo lo llevamos y como les decía ayer, no queríamos dejar esto en los centros de acopio de las alcaldías. Porque ya sabemos el manejo que le dan a esto. Y se demoran, porque ellos comienzan a organizar y el censo y el listado y la gente con hambre en la calle. Mira la señora, una anciana de 85 años, que nos dijo, gracias, porque desde que pasó el terremoto, ustedes son los primeros en llegar. Fuimos hasta los barrios, hasta la gente con necesidad. Y si nosotros no hubiéramos entrado, no hubiéramos estado allá, hasta este lugar lejos, a 8 horas de Popayán. Más, unas 9 horas, uh-huh. Porque eso es bien adentro.
1: Sí, claro.
7: Si nosotros no hubiéramos entrado, ¿qué sería de esta joven y de este bebé? Pero así somos en Tropicana, con el corazón solidario. Y con ustedes, los oyentes, los ángeles Tropicana, que siempre están dispuestos a ayudar, a brindarle la mano a quien lo necesita. Gracias Popayán, gracias al Cauca y gracias Ángeles Tropicana. Un aplauso para ustedes y la gloria y la honra para Papito Dios. Ya les estaré mostrando más videos, más entrevistas, más de lo que vivimos durante todo este fin de semana, para que le demos esa masajeada al corazón, porque de esta saldremos unidos, de esta saldremos con la bendición de Papito Dios. Amén.

0: Quiero saludar a nuestros amigos, a Jaime Tabla. A Jaime lo ven corriendo por ahí motos. Pero este man tiene toda la adrenalina, así como se sube en una moto. Este man tiene toda la adrenalina y energía para ayudar. Este man cargó el camión. Él era el que cargaba y organizaba dentro del camión. Sin parar. Desde el sábado está trabajando con nosotros. Y él era el que decía, a mí me daba pena porque nos prestó el camión, él y Salchi. Nos prestaron el camión, no cobraron un solo peso. Yo les decía, muchachos, todavía tenemos bastantes donaciones para entregar. ¿Qué hacemos? Nos devolvemos, entregamos en Popayán, ¿qué hacemos? No, vamos para adelante. Donde usted nos diga que tenemos que ir, allá vamos. Y vamos y le entregamos a la gente, no dejemos esto en centros de acopio. Vamos y le entregamos a la gente, a la comunidad. Tanto así, Leo.
1: Sí.
0: Que terminamos ahí en Montenegro y yo les dije, ajá, no, ya está muy tarde, ya nos tenemos que devolver, ya eran las 3 de la tarde.
1: ¿Del domingo?
0: Del domingo, no, del lunes
1: festivo. Ah, del lunes festivo, ok.
0: Yo les decía, no, ya tengo que ir a Popayán porque mañana hay que trabajar, los veterinarios, no, ya la gente tiene que mañana trabajar, madrugar todo el mundo para sus trabajos.
1: Sí.
0: No, tenemos que volvernos. ¿Sabe qué dijeron ellos? Nos quedamos con el camión con parte de la ayuda y nos vamos para Quimbaya. Se fueron para Quimbaya. Sí. Entregaron en Quimbaya.
1: Ajá.
0: Se quedaron anoche en Quimbaya.
1: Sí.
0: Estoy hablando, desde ayer se van entregando las ayudas. No, desde el lunes, en la noche se quedaron en Quimbaya.
1: Okay.
0: Ayer madrugaron para Popayán. Todavía nos quedó una parte de las donaciones. Y ayer, como a las 2 de la tarde, llegaron al hogar de paso San Vicente de Paul y terminaron de entregar las ayudas.
1: Qué bueno.
0: No, estos manes, mis respetos, mis respetos. Y todos los voluntarios, todos los que nos acompañaron. El doctor Arbeláez, la doctora Mónica de Patitas, las niñas animalistas de Comedoc, de Salvando Huellitas. Bueno, todo el equipo que fuimos. Fuimos 20 personas. A Juli, que nos ayudó con los videos, con las entrevistas. Julián López de Bless Car.
1: Sí, por ahí lo vi, claro.
0: Nos ayudó con todas las entrevistas, con todos los videos para tener todo este material para mostrarle a nuestros oyentes. Y toda la gente que se puso la mano en el corazón, pero en especial esas tres personas, Salchi, Dere Motos y Tabla, que ustedes lo han visto por ahí corriendo motos. La adrenalina, la energía que tiene este man es increíble, impresionante. Pa' camellar, ahí lo vieron en el video, sudando, mojado, con lluvia, con sol, pero lo hicieron. Gracias de verdad y de todo corazón.

0: Hola Mauri, hola Leo, buen día. Muchas gracias por esa gran gestión y a todos los caucanos que se pusieron la camiseta para ayudar a los más damnificados en esta tragedia que pasó. Muchas veces la codicia vuelve egoísta a muchos, pero son más los corazones buenos. Un abrazo.
1: Sí, señor, gracias.
2: Tropicana, la más bacana, excelente y bendecido miércoles a Mauri y Leito ahí. Gran abrazo. Hombre, para resaltar a Mauri la gran labor humanitaria que ha gestado usted por intermedio de la emisora Tropicana en Popayán, catalogándolo como uno de los mejores directores de Tropicana en Popayán, hombre, por tan excelente labor, por ser la emisora que muchos más oyentes tiene. Entonces, hombre, felicitarlo de antemano y muchas bendiciones por todo lo que usted realiza en favor de los peluditos y de la gente. Tropicana de la más bacana, un excelente saludo para todos los oyentes. Bendecido día.
3: Gracias, gracias. La honra y la gloria para Papito Dios.
4: Buenos días, Tropicana de la más bacana. Qué bonito, Mauri, que ustedes mismos se hayan personalizado de las entregas de las ayudas. Porque cuando fue el terremoto aquí en Popayán, todas las ayudas, la mayoría de ayudas, la gente aguantando hambre, aguantando frío, sí. Y toda la comida después de año y medio el terremoto, lo que hacían era sacarla por bultos, por cajas y botarla porque le había salido moho a las cosas que la gente donó, que venía de otros departamentos, de otros países. Llegó a la alcaldía y allá lo que hicieron fue acumular y luego tener que botar esa comida.
3: Sí, qué pesar. Eso nos decía la gente, vea, es que la comida está llegando y están ayudando mucho, pero a los centros de acopio y de ahí esperar el censo, esperar quién necesita y la gente con hambre.
5: No, claro.
3: Es que la gente perdió su casa, perdió el trabajo y el problema psicológico y hasta seres queridos, perder un familiar. Es la gente que necesita ayuda, por eso llegamos hasta donde estaba la necesidad. Buenos días.
4: Tropicana la más bacana, un saludo a Mauri para felicitarlo por esa excelente labor de brindar una mano a los más necesitados y que mi Dios lo siga bendiciendo.
3: Gracias, mi corazón, Dios te bendiga.
6: Tropicana la más bacana, muy buenos días, escuchando las ayudas que han ido a repartir al eje cafetero. Bendiciones para el grupo de Tropicana y para todos los colaboradores, los que donaron. Pues muchas bendiciones, porque ahí es donde se da cuenta que somos malos buenos.
3: Señor.
6: Y en estas cosas que pasan, más todavía hay más unión. Hay que unirnos.
7: Gracias.
6: De antemano agradecerles porque mi sobrina pertenece a la policía y ella está prestando su servicio en Montenegro y dijo que Montenegro había quedado bastante afectada en la cuestión del terremoto. Gracias por esas donaciones que van a hacer allá en Montenegro. Sí, mi sobrina me decía que por allá no habían ido a visitar a la gente y Tropicana fue la excepción. Bendiciones para todos. En nombre mío y en nombre de mi patrullera que está en Montenegro, bendiciones para todos.
3: Nos decía la gente de Tropicana Armenia y la gente del eje cafetero de Pereira y de Manizales.
5: Ajá.
3: Nos dijo, no lo puedo creer, me decían ahí en el grupo de directores cuando envié la información que estaba en Montenegro. Nos decían, no lo puedo creer, a Mauri, ¿cómo te va a meter hasta por allá tan lejos? Ni ellos habían llegado allá.
5: Que está más cerca, claro.
3: Sí. Y vea, llegó Tropicana Popayán. ¡Así somos!
5: Sí.
3: Pero esto es con la bendición y con la dirección del que todo lo puede, del único. La gloria y la honra para él. Para el Rey de Reyes, para el Señor de Señores, para nuestro Dios. Gracias a ti por tus donaciones. ¿Están llegando donaciones a esta hora?
5: No, todavía.
3: Desde
5: Mauri,
3: ayer están llegando donaciones, la gente.
5: El fin de semana.
3: La gente está trayendo donaciones.
5: Sí.
3: Nos están pidiendo una ayuda para la gente de Ortega, en Cajibío.
5: Ok.
3: La gente damnificada por el confinamiento que han tenido durante estas últimas semanas. Esas ayudas las vamos a entregar en Ortega, en Cajibío. Las vamos a mandar allá. Ya estamos contactando a un líder de Ortega, Cajibío, para enviar esas ayudas que nos están llegando, la gente que de pronto no alcanzó, la gente que se sigue acercando aquí a Tropicana con muchas ayudas, eso lo vamos a mandar para Ortega, Cajibío. Ya les contaré qué es lo que vamos a realizar. Ya estamos gestionando también las necesidades en Ortega, aquí en el departamento del Cauca, que también los queremos ayudar.

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2: 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En Tropicana son las
1: 7:54 minutos.
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1: 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En Tropicana son las 7:55.
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Gracias, Señor. Gracias, gracias, gracias, gracias. Por cada persona que escuchó el llamado de Tropicana y decidió ayudar a nuestros hermanos damnificados por el terremoto en Colombia. Gracias por cada alimento, cada botella de agua, cada prenda, cada aporte, cada mano que se extendió, cada persona que compartió lo que tenía y sobre todo gracias por cada corazón que no fue indiferente ante el dolor de otra persona. Señor, hoy queremos darte gracias por nuestros ángeles Tropicana, por nuestra comunidad, por nuestra audiencia, por esas personas que entendieron que cuando un colombiano sufre, todos sufrimos, que cuando una familia pierde su casa, necesita sentir que no está sola, y cuando alguien pierde un ser querido, quizás no podamos quitarle ese dolor, pero sí podemos acompañarlo, abrazarlo y decirle, aquí estamos contigo. Bendice, Señor, a cada persona que ayudó. Bendice al que dio mucho y también al que dio poquito, porque tú sabes que muchas veces lo poco que alguien entrega puede significar muchísimo para quien lo necesita. Bendice a quienes salieron de sus casas, a quienes recogieron ayudas, a quienes transportaron las donaciones, a quienes estuvieron pendientes de los damnificados y a todos los que pusieron su granito de arena. Y también, Señor, bendice a quienes quisieron ayudar y quizás no pudieron. Tú conoces cada intención, cada lágrima y cada deseo de vivir. Hoy quiero recordar algo muy bonito. Ayudar de corazón también nos transforma a nosotros. Porque cuando ayudamos no solamente estamos entregando algo material, estamos entregando esperanza, estamos diciendo no estás solo, estamos demostrando que todavía existe la solidaridad, que todavía existen personas capaces de mirar el dolor de otro y sentirlo como propio. Mateo 25:40, el versículo para esta reflexión del día de hoy. Cada vez que lo hicieron con uno de estos mis hermanos más pequeños, conmigo lo hicieron. ¡Qué palabras tan poderosas! Eso quiere decir que cuando damos una mano al que lo necesita, Dios también recibe esa ayuda. Cuando compartimos un plato de comida, Dios ve ese gesto. Cuando entregamos una cobija, Dios ve ese gesto. Cuando damos una palabra de ánimo, Dios la escucha. Y cuando acompañamos a una familia que lo perdió todo, Dios está ahí. Y quizás la recompensa no siempre llegue en dinero. A veces llega de otra manera. Llega en paz, en tranquilidad, en resolver un problema, en resolver una enfermedad, en una familia unida, en una puerta que se abre, en un trabajo, en una persona que algún día también nos tiende la mano cuando la lleguemos a necesitar. Porque el bien que hacemos nunca se pierde. Por eso hoy a todos nuestros ángeles Tropicana queremos decirles desde lo más profundo del corazón, gracias, gracias. Gracias por no mirar hacia otro lado, gracias por no acostumbrarnos al dolor, gracias por demostrar que Colombia todavía tiene un corazón enorme. Y a quienes están escuchando en este momento, quiero decirles algo. Nunca piensen que ayudar es poca cosa. Tal vez tú digas, yo solamente puedo aportar un mercado para una familia que hoy no tiene que comer. Ese mercado puede ser una bendición. Esa libra de arroz, esa botellita de aceite, esa botellita con agua, es una gran bendición. Nunca menosprecies el bien que puedes hacer. Señor, recibe hoy nuestro agradecimiento, protege a los damnificados del terremoto, dale fuerza a quienes perdieron sus hogares, consuela a quienes perdieron familias, seres queridos, dales esperanza para levantarse nuevamente y permite que no nos olvidemos de esta enseñanza. Una tragedia puede destruir casas, pero no tiene por qué destruir nuestra humanidad.
que sigamos ayudando, que sigamos unidos, que sigamos siendo esa mano que levanta al que cayó, y que cada ángel de Tropicana recuerde siempre que un corazón generoso nunca queda vacío, porque cuando damos con amor, Dios encuentra la manera de devolvernos la bendición en el momento que más la necesitamos. Señor, bendice a Colombia, bendice a los damnificados, bendice a cada familia y bendice especialmente a todos aquellos que sin esperar nada a cambio decidieron ayudar. Que Dios te bendiga. Gracias de todo corazón. Que Dios te bendiga a ti, a tu familia, y que Dios encuentre la manera de devolverte todo eso con lo que has aportado. En bendiciones. Amén. En el nombre del Padre, del Hijo y del Espíritu Santo.

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1: Con mucho gusto en Tropicana, 8 de la mañana, 15 minutos en Tropicana.
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1: A las 8 de la mañana, 18 minutos. Están escuchando Cómo amaneció Popayán de Tropicana. Vamos a actualizarlos con las noticias, con la información y con todo lo que ha pasado en las últimas horas. 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

0: Popayán amanece con un nuevo caso de sicariato. Este nuevo caso de sicariato se registró en el sur de Popayán, donde un hombre fue atacado con arma de fuego por sujetos que se movilizaban en una motocicleta. La víctima fue identificada como Steven Fernando Ruiz Hoyos, conocido por sus allegados como El Mono, quien perdió la vida tras el violento ataque ocurrido sobre la variante sur de la capital caucana. Inicialmente, la víctima fue atendido en el lugar de los hechos, sin embargo, falleció en un centro asistencial de la ciudad. De acuerdo con la información conocida hasta el momento, Ruiz Hoyos fue sorprendido por los agresores, quienes le dispararon y posteriormente huyeron del lugar. El hecho generó consternación entre familiares, amigos y habitantes del sector. Las autoridades adelantan las investigaciones correspondientes para establecer las circunstancias del crimen, así como identificar a los responsables y determinar los móviles que estarían detrás de este nuevo hecho de violencia registrado aquí en Popayán. Son las noticias a través de Cómo Amaneció Popayán.
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0: Seguimos con más información. Atención, porque más de 30 mil litros de leche diarios están en riesgo en Puracé por la actividad volcánica, la sequía y los fuertes vientos. Las autoridades locales solicitaron la ayuda del gobierno nacional. Richard Vidal, periodista de Caracol Radio, para Cómo Amaneció Popayán y el Cauca. ¿Qué nos dicen desde Puracé? Buenos días, Richard.
2: El alcalde de esta localidad del oriente del Cauca, Jorge Andrade, explicó que uno de los renglones más afectados por estas problemáticas es el ganadero. Puracé tiene una tradición lechera y esta actividad hoy enfrenta dificultades por la combinación de emisiones constantes de ceniza, contaminación de los pastos, la escasez de agua y el fenómeno del Niño. Según el alcalde, la administración no cuenta con los recursos para enfrentar la magnitud de la emergencia por tratarse de un municipio de sexta categoría.

0: Los correspondientes, cuando se intensificó la actividad del volcán, se suman las afectaciones por comunidades campesinas e indígenas en la zona de influencia del volcán por la poca disponibilidad de agua potable.
1: Ok, gracias Richard Vidal. Información a esta hora preocupante la situación desde Puracé y el llamado que ha hecho el señor alcalde, que por favor le presten atención, que la tierra está hablando, que la tierra está enviando señales, es lo que ha dicho el alcalde de Puracé, y a prestarle toda la atención necesaria en cuanto al volcán. 8:22 minutos.
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1: Más información a esta hora con Richard Vidal. Nos cuenta, capturan en Santander de Quilichao, alias Claudia, presunta cabecilla financiera de las disidencias de Iván Mordisco. ¿Qué fue lo que pasó? ¿Quién era Claudia? Richard Vidal, aquí en Tropicana.
0: La Policía Nacional capturó en Santander de Quilichao, alias Claudia, o la India, señalada como cabecilla de la red financiera del bloque Amazonas Manuel Marulanda Vélez, de las disidencias de las FARC. La procesada es considerada por las autoridades como una persona de confianza del cabecilla Iván Mordisco y también de Alonso 45. Según el reporte oficial, la detenida administraba recursos financieros de la estructura criminal que oscilaban entre los 12.000 y los 15.000 millones de pesos, dinero destinado al sostén logístico y bélico del grupo armado en Amazonas, Caquetá, Putumayo y Cauca. Asimismo, las investigaciones la vinculan con el manejo de una pista clandestina en Miriti, Paraná, Amazonas, para el tráfico de drogas hacia el Brasil, además de la recolección de rentas de la minería ilegal y la gestión de propiedades en Puerto Santander utilizadas para hospedar a integrantes y menores de edad reclutados. Alias Claudia era requerida por la Fiscalía General de la Nación por los delitos de concierto para delinquir, enriquecimiento ilícito y lavado de activos. Con su detención, las autoridades reportan un golpe directo a la red de financiación y blanqueo de capitales de este grupo armado al margen de la ley.
1: 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Son las 8 de la mañana, 24 minutos. 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
3: Mucha atención, les contamos en Tropicana que comunidades educativas y campesinas del sur del Cauca anunciaron para hoy bloqueos en la vía panamericana entre Cauca y Nariño. Las jornadas de protesta obedecen a problemas de infraestructura educativa y desabastecimiento de agua que enfrentan comunidades de los municipios de Rosas y Patía. Los padres de familia del Colegio Santa Teresita en Rosas exigen la intervención de la infraestructura del plantel, afectada por los movimientos en masa registrados en la zona y el reciente terremoto. La comunidad reclama la reubicación temporal de los estudiantes y el inicio de obras para garantizar condiciones adecuadas para las clases. Además, anunció bloqueos en el sector del Céfiro ante la falta de respuestas a sus peticiones. A esta situación se suma la movilización convocada por habitantes del corregimiento del Estrecho, quienes se declararon en asamblea permanente para exigir soluciones a los problemas de abastecimiento de agua potable. Las comunidades aseguran que los compromisos adquiridos para garantizar el suministro del servicio no se han cumplido y señalaron que mantendrán las acciones de protesta hasta obtener respuestas concretas de las autoridades. Las jornadas de protesta, mucha atención, iniciarán en horas de la mañana en el sur del Cauca. Aunque las comunidades indicaron que las movilizaciones serán pacíficas, se mantiene el anuncio de bloqueo sobre la vía panamericana que comunica a los departamentos de Cauca y Nariño. La situación genera preocupación entre transportadores y gremios del suroccidente del país, que pidieron soluciones a las peticiones de las comunidades y mecanismos de diálogo para evitar afectaciones en este corredor vial.
1: Bueno, entonces espera para el día de hoy. Ojalá atiendan a las comunidades, escuchen el llamado que están haciendo las comunidades del sur para que no bloqueen la vía panamericana.
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1: Seguimos hablando del volcán Puracé, porque ayer enviaron muchos reportes nuestros oyentes aquí en Tropicana. Había mucha preocupación en las últimas 24 horas. El volcán Puracé registró 6 emisiones de ceniza. Escuchen muy bien, 6 emisiones de ceniza con columnas que superaron

0: los 1,000 metros de altura sobre el cráter. La alerta naranja se mantiene. Que han dicho las autoridades, Richard Vidal.
1: El Geológico Colombiano informó que habitantes de varias comunidades del área de influencia reportaron caída de ceniza. Los reportes provienen de las veredas Patugo, El Consuelo, Pinisigó, Jigual, Alto de la Laguna, Calagúala, Coconuco, Campamento, Alto de Anambío y Ambiró en el municipio de Puracé, así como de sectores de Popayán. El organismo explicó que los niveles de dióxido de azufre continúan por encima del promedio registrado para el volcán y que otros parámetros de monitoreo también se mantienen por encima de sus niveles habituales, por lo que la alerta naranja continúa vigente. El Servicio Geológico Colombiano recomienda a la comunidad no acercarse a la zona de los cráteres de los volcanes Puracé, Piocoyo y Curiquinga debido al riesgo de emisiones repentinas de ceniza y gases. La cadena volcánica Los Coconucos permanece bajo monitoreo las 24 horas del día.
0: Gracias, Richard. Por eso el reporte de los oyentes, Leo, el día de
2: claro,
0: ayer.
2: Sí.
0: Fotos, videos. Me enviaba una amiga que trabaja allá en Puracé, es docente, viaja todos los días. Y me envió un video muy cerca ahí, pues, del volcán, desde la institución donde labora. Se veía la columna bastante alta, dice el Servicio Geológico Colombiano. Superaron los 1,000 metros de altura sobre el cráter. Y ayer, como estaba el día despejado, se veía perfectamente el volcán Puracé. Para tenerlo en cuenta, a las 8:28 en Tropicana.
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4: 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En Tropicana son las
0: 8 de la mañana, 28 minutos en Tropicana.
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0: Willy Colón, sin poderte hablar aquí en Cómo Amaneció Popayán de Tropicana. 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
1: Una buena noticia, la llegada de Shakira al departamento de Chocó en esta jornada en la que anunció la recolección de más de $1,000,000 para reconstruir las escuelas destruidas en medio de la tragedia. En su visita, la cantante convirtió ese aporte en un reclamo también más amplio, pues en declaraciones recogidas por los medios presentes en el departamento pidió respaldo de gobiernos extranjeros y del sector privado, porque según describió, la emergencia golpea una región donde la falta de conectividad impide reemplazar las clases presenciales y agrava la vulnerabilidad de los estudiantes. Una buena noticia.
0: Una buena noticia. Shakira haciendo su labor, siempre ayudando y en esos momentos con la gente del Chocó. 8:35, concentre en Tropicana.
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0: Seguimos mostrando historias de Tropicana tan diferente que ayuda a los peluditos y a la gente. Vamos a invitar a todos a que se conecten a través de @tropicanapopayán. Vayan ya mismo a conectarse a través de nuestras redes sociales, nuestro TikTok. Busca ahí, vamos a darle tiempito a los oyentes a que entren en @TikTok. TikTok. ¿Listo? ¿Abrió la aplicación? Uh-huh. Ok, ahí está abierta. Epa, ya también estoy abriendo por acá.
1: Sí, ya estamos.
0: Busque Tropicana Popayán. Eso, espere que le cargue. Ahí le aparece... En el logo de Tropicana aparece un círculo rojo, quiere decir que estamos en vivo, live, Tropicana Popayán. Dele ahí, por favor. ¿Listo?
1: Listo.
0: A conectarse, toque dos veces la pantalla. Saludos para el DJ Andrés Salsa, como siempre, ahí conectado. Ficio también se unió, un abrazo para él. @TropicanaPopayán, conéctese ya mismo, vamos a mostrarles el video porque estuvimos en un refugio animal en Montenegro, en el Quindío. Y de allá nos trajimos 5 peluditos.
1: ¡Ah, qué bueno!
0: Refugio animal.
1: Ni refugio.
0: Con lo que cuenta son con las donaciones de la gente que le gusta ayudar. Uh-huh. ¿Cierto? Y le donan los alimentos. Tienen a 2 personas ahí que están a cargo, pues, del cuidado, de la limpieza, pero no tienen médicos veterinarios. Uh-huh. Como fuimos con los médicos, con el doctor Arbeláez, fuimos con Mónica de Patitas, fuimos con la doctora Ruby de la Secretaría de Salud, con Sebastián, que hace parte de la Secretaría de Salud Municipal. 4 veterinarios nos acompañaron. Natalia, también del colectivo animalista de Silvia, también estuvo ahí en esta gran jornada. Estuvo Viviana, estuvo Natalí Muñoz, que también hacen parte de las fundaciones y de la política pública animalista de la ciudad de Popayán, haciendo la labor social, comprometidos también con los peluditos. Pues viendo la necesidad del refugio, llevamos vacunas, desparasitamos, medicamentos. Hay mucho problema de piel, porque son muchos peluditos a la intemperie. No tienen, hay algunos que no tienen ni siquiera el techo, pues, pero los logramos acomodar. Pero hay mucha humedad porque allá llueve muchísimo. Uh-huh. Hay mucha humedad, entonces mucho problema de piel. Con el corazón arrugado, tomamos la decisión y nos trajimos 5 peluditos. Ya están aquí en Popayán. Ya están donde el doctor Arbeláez y están en la clínica veterinaria Patitas. Si usted quiere apadrinar, apoyar a uno de esos peluditos, escríbanos ahí al TropiWhatsApp o vaya allá a la clínica y allá le dicen cómo lo puede hacer. Mire, esos 5 peluditos están necesitando de la ayuda de Los Ángeles Tropicana, pero... También la idea es recuperarlos, ponerlos bonitos y buscarle un hogar, entregarlos en adopción. Esa okay. es la idea, eso es lo que queremos. 5 peluditos que necesitan de ti, querido oyente de Tropicana, que te gusta también ayudar a los peluditos. Vamos a escuchar la entrevista, los testimonios, todo lo que hicimos a través de @TropicanaPopayán. Ahí le vamos a compartir el video. en este momento, @tropicanapopayán, a conectarse ya mismo, @tropicanapopayán.
3: Estamos desde el Refugio Animal de Montenegro, Quindío, y hoy estamos haciendo labor social con nuestro equipo de profesionales, animalistas, que llegamos hasta aquí para atender a muchos peluditos. Hay muchos casos y hay muchos peluditos que también merecen una segunda oportunidad. Hoy los estamos invitando a que no compren, a que adopten, a que hay muchos de ellos buscando un hogar, buscando el verdadero amor que tú le puedes brindar. Nos vamos felices de Montenegro, Quindío, porque nos vamos a llevar a 5 peluditos que le vamos a dar su tratamiento con los medicamentos y luego los vamos a entregar en adopción para contar con tu ayuda, para contar con todos ustedes, los que quieran un peludito rescatado, que han sido también víctimas de toda esta tragedia, pues van a tener la oportunidad de adoptarlos con nosotros en nuestras redes sociales. Gracias de verdad.
0: Ahí estamos viendo las imágenes de los 5 peluditos rescatados. También fueron víctimas del terremoto, de la tragedia. A 2 de ellos salieron de unos locales. La gente lo agarró y los llevó allá al refugio, uh-huh, en Montenegro. 2 de ellos, que son los 2 negritos. A uno le pusimos Coffee y al otro le pusimos Cafetero. Pues okay, por la zona. Claro. Yo les decía a las muchachas, hombre, póngale un nombre más creativo para acordarnos. Exacto. Para saber. Yo les decía, póngale a uno Terremoto y póngale a otro Richard. Pero no, uno se llama Coffee y el otro se llama Cafetero. El de color blanquito, que de ese sí estoy pendiente, yo personalmente. Cada uno cogió a uno de los peluditos, uh-huh, y se hizo a cargo, digámoslo así, para empezar el tratamiento. Y ayer les hicimos exámenes, el baño medicado, el alimento, bueno, todo lo que requiere llevar a un peludito cuando va a una veterinaria. Ya ustedes se imaginan cómo es el gasto y demás. Cada uno se hizo responsable. Yo estoy a cargo del peludito color blanco. A este le pusimos Toby. O bueno, ya se llamaba Toby allá en, sí, en el refugio. Toby. Es un peludito de color blanco, como un fresh poodle, que está muy mal, muy mal. Ayer le hicimos los exámenes médicos. Tiene anemia, mucha anemia, muy mala alimentación. Tiene una sarna en la piel que le está consumiendo su piel. Así es de fuerte y sangra en la piel. De la sarna tan fuerte que tiene. Y obviamente compartiendo. Y lo que te digo, llueve mucho en la humedad y compartiendo con más animalitos. Se rasca, se toca la piel, el contacto con los otros perritos. 130 perritos en el refugio animal. Este peludito está muy mal. Ayer yo lo primero que le dije a la doctora Mónica es, por favor, calmeme ese peludito, uh-huh, quítele todo ese pelo, el baño medicado, los exámenes. Y estamos a la espera de la pronta evolución. Sé que con la ayuda, con el favor de Papito Dios, se va a poner muy bien, se va a mejorar. Pero ahí es donde necesitamos los padrinos, los ángeles Tropicana, para ayudar a estos 5 peluditos, 5 peluditos que están ya aquí en Popayán, que están en las clínicas veterinarias, esperando por ti, esperando ese hogar y esperando de tu gran ayuda y de tu gran corazón solidario. De esta manera hacemos labor social. De esta manera también ayudamos a los peluditos y a la gente. Solo con Tropicana.
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0: Mis Ronis, ¿cómo amanecen? Ah, siempre con Tropicana, Tropicana, Tropicana. Arroba Tropicana Popayán. Ahí estamos montándoles las historias, los videos. No, tenemos mucho material para compartirles, muchos videos. Es más, tengo la memoria del celular full, llena, Leo.
1: Me imagino.
0: Tantos videos que grabamos este fin de semana. Una cosa de loco es el celular bueno.
1: Sí, buenísimo. No,
0: resiste, graba, mejor dicho, aguanta la carga de todo el material que estamos poco a poco compartiéndoles a través de las redes sociales. Arroba Tropicana Popayán, por favor, síganos. Cada vez que usted vea un video, cada vez que usted se encuentre con una historia, compártala, hombre, eso no le cuesta nada. Eso no le vale nada, pero créame que eso nos ayuda a nosotros a seguir llegando a más y más personas. Nosotros no lo hacemos por farándula, ni por mostrar pues lo que hacemos. Ay, qué bacano, vea Tropicana, cómo muestran las imágenes. No, lo hacemos es para llegarle a más gente, y la gente cuando ve estas publicaciones, estas imágenes, lo que hacen, y ayer hablaba con una empresa que trabaja acá el tema de marketing digital en Popayán y me decían, Amaury, me gusta mucho toda la labor y todo lo que comparte porque nosotros también lo hacemos. Compartimos todas esas imágenes, esos videos, para que la gente se motive a seguir ayudando.
1: Exacto.
0: Eso es la motivación a que la gente siga aportando, que la gente siga donando. Lo que les decía, en Cali, la gestora social, la esposa de Eder, Taliana, decía, no paren de ayudar. Vienen los días más críticos, porque el fin de semana la gente está caliente la noticia y está haciendo soporte. Pero después de una semana, ya el otro fin de semana, ya la gente se les olvida las donaciones. Y la gente que lo perdió todo, la gente que no tiene trabajo, la comida se acaba, hay que comer todos los días y tres veces al día, imagínense. Y la gente sin plata, sin cómo poder trabajar, cómo poder rebuscársela. Entonces, todos esos videos sirven, y comparta, dele like, dele compartir, que eso ayuda a llegar a más personas para que se motiven, para que se motiven a seguir ayudando. Con Tropicana, con la entidad que lo está haciendo, con el local pequeño, con el local grande, con el que esté ayudando. Siga compartiendo todas esas imágenes, todos esos videos a través de las redes sociales, que han funcionado bastante para todo el tema de la ayuda humanitaria.
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3: Tropicana, la más bacana, muy buenos días. Hombre, Dios te bendiga, a Mauri, a su familia, Dios los proteja de todo mal y peligro. Gracias por esa grande labor que hicieron con la gente que verdaderamente necesita.
0: Gracias, hombre.
3: Ese es un ejemplo, tanto como usted, como Shakira, y todas las personas que ayudaron para este gobierno que solo lleva balones. Hombre, qué cosas, bueno, Tropicana la más bacana, un abrazo, Dios te bendiga.
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4: Tropicana, la más bacana es Tropicana de Los Ángeles de Tropicana, felicitaciones por lo que hicieron. Yo fui una persona que sufrí el terremoto, yo tenía 9 años y sufrí el terremoto, y es horrible lo que acabas de contar, me hace llorar, llorar, porque es duro vivir esto, muy duro. Te los felicito y que Dios los bendiga, y van a seguir recogiendo para llevar.
0: Sí, señora, vamos a llevar lo que llegue, se va para Ortega, Cajibío. Feliz mañana.
5: Amaury, eres un ángel. Dios tiene para ti muchas cosas buenas, Amaury. Gracias por estas bonitas obras que sé que no se quedarán en vano y que mi Dios te las recompensa día a día. Gracias por toda esa labor tan bonita que haces.
0: Bueno, no solo yo, ¿no? Esto sí, yo tenía... era el líder, pues, de toda esta campaña, pero Leo también nos aportó aquí. Leo estuvo en turno todo el fin de semana, estuvo de 6-6 como el güey, como la canción de Lisandro Mesa. Gabriel también con los videos, con todo lo que mostramos en las redes sociales, a través del live. Los administrativos de Caracol, nuestra gerente Eliana Pérez en la ciudad de Cali, Cristian Benavides. Recibimos todo el apoyo de la compañía para poder transportarnos, para recibir, para que la gente fuera... para que la gente pudiera recibir esas ayudas. Es un equipo bastante grande que nos movilizamos todo este fin de semana en pro de los más necesitados. No solo yo, todo el equipo de Prisa Media, de Caracol Radio, Brandon también de Caracol Radio, Richard Vidal de Caracol Radio, también se pusieron la 10, Yamilé, que estuvo conmigo allá el fin de semana, Yamile de Bésame, los chicos de Bésame también estuvieron haciendo su aporte. Es un equipo bastante grande, todos los trabajadores de Caracol Radio y de Prisa Media aquí en Popayán.
6: Tropicana, muy buenos días. Así como los taxistas se quejan, también que tránsito les ponga mucho cuidado, muchísimo cuidado a los taxistas nocturnos. Muchos taxistas sin tarjeta de operación, muchos taxistas indocumentados, muchos taxistas ilegal también.
0: Señor, mucho cuidado con eso, que uno se monta un taxi y debe estar la tarjeta, ¿no? En la parte de atrás.
7: La parte de atrás, la con foto la información, del conductor,
0: con la cédula, el nombre, todo. Teléfono, con sí, todo, señor. Sí. Y a veces uno se monta los amarillitos y por ningún lado. ¡Pilas! ¡Ojo con eso, pues! Ya venimos con más. Es Tropicana. Diferente, pero tan diferente. Qué orgullo trabajar en Tropicana. Qué orgullo tenerlos a ustedes, los oyentes de Tropicana. Los Ángeles Tropicana. Diferente, ayudando a los peluditos y a la gente.

0: En Tropicana son las
1: 8:54 minutos.
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1: Es hora de sentirse en paz en Tropicana, 8:55 minutos.
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1: Vamos con el resumen de todas las noticias. Los titulares más importantes de las noticias. De las 6 de la mañana estamos informando aquí a través de cómo amaneció Popayán de Tropicana. Si es noticia, se escucha a través de la emisora diferente de Popayán y el Cauca. ¡Mucha atención!
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3: Les contamos, comunidades del sur del Cauca anunciaron para hoy bloqueos en la vía Panamericana entre Cauca y Nariño. Las jornadas de protesta obedecen a problemas de infraestructura educativa y falta de agua que enfrentan comunidades de los municipios de Rosas y Patía.
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3: Alias Claudia Olaindia, señalada como cabecilla de finanzas del bloque Amazonas Manuel Maruranda Vélez y persona de confianza de alias de Iván Mordisco, fue capturada en Santander de Quilichao. La mujer manejó recursos que oscilaban entre 12 mil y 15 mil millones provenientes de narcotráfico, extorsión y minería ilegal.
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3: Un nuevo caso de sicariato se registró en el sur de Popayán, donde un hombre fue atacado con arma de fuego por sujetos que se movilizaban en una motocicleta. Autoridades adelantan investigaciones para establecer las circunstancias de este crimen.
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3: Popayán consolida reporte de daños tras el terremoto. Según el barrido hecho por las autoridades, 173 viviendas resultaron afectadas, de las cuales 3 fueron evacuadas y otras 11 presentan condiciones que no permiten su habitación nuevamente.
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3: Asesinan en un ataque armado en Santiago de Cali a firmante del acuerdo de paz, oriundo del municipio de Caloto. El hecho ocurrió en una discoteca de la ciudad, en el que 3 personas más resultaron heridas.
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3: Más de 4.000 familias han resultado afectadas y damnificadas por un mes de constante actividad del volcán Puracé. La producción lechera se desplomó de 5.000 a apenas 2.000 litros diarios, mientras que la cosecha de papa pasó de 60 a 20 toneladas por día.
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3: Consejo Regional Indígena del Cauca rechazó el asesinato del líder indígena y alertó sobre el recrudecimiento de la violencia que enfrentan las comunidades indígenas en esta región de tierra adentro.
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3: Un nuevo caso de secuestro fue reportado en Corinto, al norte del Cauca, donde un reconocido comerciante de la localidad habría sido interceptado y llevado por varios hombres armados.
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3: La Armada Nacional confirmó el secuestro de un infante de marina profesional mientras visitaba a su familia en un hecho ocurrido en la vereda San Rafael, en zona rural del municipio de Inza, en el oriente del Cauca.
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3: Y ya para finalizar con los titulares de las noticias más importantes con los que amanece Popayán y el Cauca en el día de hoy, les contamos que 6 nuevas emisiones de ceniza se registraron en las últimas horas desde el volcán Puracé, según un boletín y una publicación reciente emitida por parte del Servicio Geológico Colombiano.
1: Muy bien, quedamos al día, bien informados. 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
1: 9 de la mañana, 11 minutos en Tropicana.
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conectarles, para mostrarles a través de arroba Tropicana Popayán. Ahí estamos, vaya a conectarse ya mismo, arroba Tropicana Popayán. Tenemos por ahí la última historia de Don José, ya la vamos a publicar en arroba Tropicana Popayán. A conectarse, por favor, a conectarse ya, arroba Tropicana Popayán. Por ahora, les contamos noticias relacionadas pues a toda esta tragedia, a todo el terremoto. Muchas noticias que han salido. Y esta me parece interesante porque proponen nuevo sistema de alerta sísmica en Colombia. Después del terremoto de magnitud 7.4 del pasado 10 de agosto, que dejó graves afectaciones en varias zonas del suroccidente del país y también puso en evidencia problemas con la llegada de alertas a algunos celulares, en el Congreso se presentó una propuesta para mejorar la forma en que Colombia avisa a la población cuando ocurre un sismo. La senadora María Lucía Villalba, del Nuevo Liberalismo, presentó un proyecto de ley para crear el Sistema Nacional de Alerta Sísmica Temprana. ¡Qué bueno! ¿En qué consiste? La idea es conectar la información científica del Servicio Geológico Colombiano con las redes de los operadores de celulares, además de la radio y la televisión, para que cuando se detecte un terremoto fuerte, la alerta pueda llegar lo más rápido posible y al mayor número de personas. Hay algo muy importante y es que la propuesta busca que las alertas no dependan del tipo de celular que tenga la persona, de la empresa de telefonía que utilice o del plan de datos que tenga contratado. Es decir, la intención es que la mayor cantidad de colombianos puedan recibir una alerta sin importar qué teléfono tenga o qué operador utilice. Además, no se quiere depender solamente de los celulares, de la radio y la televisión, también serían fundamentales para transmitir esos avisos, especialmente en zonas donde pueda haber problemas de señal o de conexión a internet. La senadora también hizo una aclaración importante y es que este sistema no puede predecir los terremotos. Es que ni siquiera el Servicio Geológico Colombiano puede predecir un terremoto. La ciencia todavía no tiene la capacidad de decidir exactamente cuándo y dónde va a ocurrir un terremoto. Lo que sí se busca es que una vez detectado un movimiento sísmico, la información pueda transmitirse rápidamente y permita ganar unos segundos. Es que por unos segundos, que pueden ser muy importantes, unos segundos con este aviso pueden salvar vidas. Esos segundos podrían servir, por ejemplo, para que una persona se aleje de una ventana, salga de un lugar peligroso, se protege o ayude a un niño o un adulto mayor o a una persona que necesita asistencia. El proyecto también plantea que varias entidades trabajen juntas, entre ellas la Unidad Nacional para la Gestión del Riesgo y Desastre del Ministerio de las TIC, la Comisión de Regulación de Comunicaciones y el Sistema de Medios Públicos. La idea es crear unas reglas claras para que todos sepan cómo debe funcionar ese sistema y cómo debe enviarse la información cuando exista una emergencia. En pocas palabras, para entender todo este proyecto de ley que me parece estupendo, después de lo ocurrido con el terremoto del 10 de agosto, la propuesta busca que los colombianos, que Colombia esté mejor preparada y que una alerta pueda llegar rápidamente a los ciudadanos por diferentes medios, porque en una emergencia cada segundo cuenta. Y aunque una alerta no puede evitar que ocurra un terremoto, sí puede darle a una persona unos segundos para proteger su vida. Por ahora, se trata de un proyecto de ley que deberá avanzar por el Congreso y cumplir el proceso correspondiente antes de convertirse en una norma o en una ley en nuestro país. El objetivo final es muy sencillo y es que cuando la tierra vuelva a moverse, Colombia tenga mejores herramientas para avisar, reaccionar y proteger a su gente. ¡Qué buena noticia!

0: esta hora de la mañana. Están escuchando y están viendo arroba Tropicana Popayán.
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0: Una vueltica en el TropiWhatsApp de Tropicana. Los escuchamos, los saludamos. Repórtese, ¿dónde anda con Tropicana? ¿En qué le podemos servir? Buenos días.
2: Hey, Mauri, muy buenos días.
0: Buenos días.
2: Dios te bendiga por esa bonita labor,
0: gracias,
2: que están haciendo.
0: Gracias.
2: A todos los ángeles Tropicana y a todas las personas que están colaborando con los damnificados del terremoto. Mi Mauri, a mí me gustaría también unirme a esa colaboración. Me gustaría saber de qué horas a qué horas están recibiendo y qué se les y con qué les podemos colaborar. Para los de Cajibío, es que me estaba escuchando yo ahora.
0: Sí, señora.
2: Entonces, quedo atenta. Dios los bendiga. Y qué bonita la hora.
0: Sí, es que todavía siguen llegando ayudas. Pues paramos las ayudas desde el sábado, que cargamos el camión, pero la gente no alcanzó,
3: no.
0: Y sigue trayendo las ayudas,
3: sí,
0: a la Tropicana.
3: Pero bueno.
0: Lo que llegue. Lo que usted pueda traer, mi corazón. Lo vamos a enviar para Ortega Cajibío. ¿Pero por qué Ortega Cajibío? ¿Qué pasó en Ortega Cajibío? Hay muchas familias confinadas que quedaron entre el fuego cruzado después de los enfrentamientos que tuvieron. Fue una semana completa, una semana difícil en Ortega Cajibío. Esto es vereda, esto es corregimiento. Corregimiento es más grande. Eso es corregimiento del municipio de Cajibío. Entonces nos han pedido la ayuda. Llega la señal de Tropicana hasta Ortega Cajibío.

0: Tropicana, la más bacana, full sintonía aquí en el Ojito, en el antiguo relleno, vía el Tambo.
1: Hágale tapahuecos.
0: En compañía de mi esposa. Epa. Que tiren la moneda que yo la recojo.
1: Dale, mijo, dale. Con todo el tapahuecos. Hola.
2: Hola, Mauri. Hola, Leo. ¿Cómo estás? Bendiciones a Mauri por esa labor tan hermosa que tú haces y Tropicana también. A Mauri, para darte la buena noticia, que en el Tambo Cauca, gracias a Dios, nuestro alcalde atendió nuestra petición y gracias a Dios cancelaron o aplazaron las fiestas. Bueno, un abracito para todos.
1: Qué bien, qué bien, qué bien. En el Tambo Cauca, esa es la actitud. No me acuerdo qué municipio fue, pero hicieron la fiesta, la alcaldía hizo la fiesta, pero la gente no salió.
3: Creo que fue en La Vega, Mauri. ¿Sí? Creo que fue en La Vega, me parece.
1: Yo vi unos videos, no me acuerdo cuál fue el municipio. Si alguien lo tiene por ahí el video, por favor, compártalo a través del Tropi WhatsApp. Hicieron las fiestas, las actividades, todo lo que tenían programado.
3: La tarima, todo.
1: La tarima, sí, el sonido, claro, la luz, sí, estaba todo. Y la gente no les fue al concierto. La gente no les salió. Increíble. La gente, pues, con el corazón.
3: Y la gente en el Cauca que está en rumbera, ahora imagínate.
1: Y la gente se quedó en la casa. Sí, yo vi las imágenes, estaban virales en TikTok. Sí. Hola.
4: Muy buenos días, Tropicana, la más bacana. Para enviar un saludo de cumpleaños a mi hermana Luz Daria Naya.
1: Luz Daria Naya, Dios te bendiga, feliz cumpleaños, buenos días.
5: Buenos días, Tropicana, la más bacana. Para pedirles el favor, si nos pueden colaborar con el aseo, desde el viernes 7 de agosto estamos sin el servicio de energía en el sector bajo de la vereda La Claridad. Gracias. Okay.
1: Vereda La Claridad, ok, ya hacemos el reporte con mucho gusto aquí a través de Tropicana. Jersaí, muy larga la nota de voz, Jersaí, nuestro amigo. Muy larga, cortica, Jersaí, por favor, resumí eso en 30 segunditos, buenos días.
5: Bacana, buen día, para buenos felicitarlos días. Por esa gran labor tan linda que hicieron. Una organización muy bonita, una logística muy bien elaborada. Pensaron en todo, en los animales, en los seres humanos. Sobre todo para destacar la labor de todos los veterinarios, en especial el doctor Arbeláez, puso en servicio su profesionalismo. Tropicana, la más bacana. Felicitaciones.
1: Bueno, mi señora, gracias. Dios le pague. Para eso estamos, para servirle a la gente, a la comunidad, con Tropicana. Masa con nosotros, corta las notas de voz, por favor, para escucharlos a todos aquí a través de Tropicana. Buenos días.
6: Buen día, Tropicana. Muy cierto, Mauri, lo que usted dice, o sea, nos desbocamos en enviar ayudas, en enviar víveres, pero viene lo más duro, ¿no? Claro. Pasan 8, 15, 20 días y nos vamos a desentender. O sea,
1: nos olvidamos.
6: La idea sería que esto sea de manera gradual. Y como cuando se hace un mercado en la casa, estar despachando, porque se iban a venir tiempo de hambruna para esta gente.
1: Claro, claro. Ahora, gracias a Dios, lo que les decía ayer, uno llegaba al peaje y había fila, trancón de carros, de camiones con mucha ayuda. Fuimos al norte del valle, los municipios, las veredas que visitamos, ya todo estaba lleno. Sí. Los centros de acopio, la gente ya tenía su mercadito. Yo decía, gracias a Dios, qué bendición, la gente está colaborando, pero, o sea, una cosa es contarle, otra cosa es vivirlo, verlo. Y yo sé que también han visto redes sociales los videos porque la gente está compartiendo. Trancones de la cantidad de ayuda humanitaria que estaba llegando a los municipios. Y eso, como dice el oyente, estamos en la fiebre de ayudar. Y el fin de semana había que aprovechar todo eso. Pero vienen los días más complejos, los días más críticos, lo duro. Cuando ya se acabe el mercado, cuando ya se acaben las ayudas y la gente sin empleo, sin reconstruir la casa.
3: Por ejemplo.
1: En unos 15 días, un mes, es que viene lo verdaderamente importante. ¡Feliz mañana!
7: Muy buenos días a Mauri, personal de Tropicana, la más bacana, para felicitarlos por tan linda y maravillosa labor que han tenido con todos los damnificados en diferentes partes de Colombia y con todos los integrantes que lo acompañaron, que el Señor los ilumine y los siga bendiciendo hoy, mañana y siempre.
1: Amén, doña Fanny, mi Dios me la bendiga.
8: Tropicana, la más bacana, buenos días. Aquí buenos también días. Deberían de aplazar el concierto de Luis Alberto Posada, ¿no?

0: es que ya la logística, todo está confirmado, las fechas, este concierto fue aplazado.
1: Claro, ya va dos veces.
0: Sí, este concierto ya fue aplazado
1: la vez pasada. En abril.
0: Cuando...
1: El atentado en el túnel Cajibía.
0: Sí, señor, con el atentado de Cajibía. Estaba echándole cabeza, sí.
1: Sí, en abril.
0: Fue para el atentado. Eso fue el atentado ese mismo fin de semana.
1: Fue como concierto. El 20 y algo de abril. Uh-huh. Exactamente, sí, señor.
0: Y ese concierto ya viene aplazado. Ya pagaron. Ya hay unas pólizas, unos seguros, ya pagos. Y pues los empresarios están perdiendo plata. Ya se le pagó la nómina a los artistas. Claro. Ya está la logística. Ya está la boletería. Entonces, aplazarlo sería ya para el otro año. ¿Por qué?
1: Muy difícil.
0: Por las fechas de los artistas. Es que ya los artistas están full.
1: Sí.
0: Imagínate uno reunir a Posada, que es uno de los artistas más sonados en el país, y al Andariego. Entonces, para tenerlos juntos, que coincidan con la misma fecha, ya hasta el próximo año. Sí. Y la gente que ya pagó la boletería, la gente que está a la espera, pues quieren su concierto. Entonces, sí, el concierto del día sábado está confirmado aquí en la ciudad de Popayán. Está más que confirmado. Por lo que les digo, por el tema de los artistas y por el tema, pues, de los pagos que ya han realizado los empresarios. Eso va. Bueno, ya para terminar las entrevistas y todo lo que hicimos durante el fin de semana, vamos a contarles la historia. Esta todavía no la hemos publicado a través de las redes sociales.
1: Ok.
0: Se la vamos a mostrar en exclusiva a los oyentes de @tropicanapopayán. ¿Cómo nos pueden seguir? Vayan a conectarse ya mismo. ¿Dónde, Leo?
1: En @tropicanapopayán, ahí en TikTok. Ahí pueden escribirnos, pueden oír, pueden escuchar todas esas historias, estos relatos, esos capítulos tristes de lo que fue el balance de entrega de ayudas en el norte del Valle del Cauca. Ingresen ya. Tropicanapopayán, @tropicanapopayán en TikTok.
0: @tropicanapopayán a conectarse. ¿Listo? ¿Está conectando la gente?
1: Sí, señor, muchísima gente. No solamente se conecta, sino que también nos deja su mensaje. Saludos para la familia en Puelenje, de parte de Luisa. Saludos a mi familia en Popayán, Lomas de Granada. Para saludar a mi hermana Amparo en Panamá, desde Paletará. Qué bonita causa, Tropicana. Gracias, Dios los bendiga. Ronald, me gusta la aplicación de Tropicana. Y mucha gente que está conectada con nosotros.
0: Bueno, de una vez vamos a escuchar la historia de José Fernando, un damnificado con su local, con su negocio, que lo perdió todo. Se le vino el techo, estaba lloviendo.
1: No, Dios mío.
0: Eso fue el lunes que lo visitamos en la mañana. Estaba lloviendo, recogiendo agua, ahí tiene los baldes, sacando agua, don José Fernando. Escuchemos la historia, veamos la historia en @tropicanapopayán. Ahí está la historia. Continuamos escuchando las historias aquí desde Montenegro, Quindío. Estamos en un local comercial aquí en la plaza principal. Me encuentro con don José Fernando, que nos va a relatar algo de lo que vivieron del terremoto. Don Fernando, bienvenido.
2: Buenos días. En el momento, pues, estuvo dura la cosa, muy complicada, y en el momento, pues, únicamente me sentaron, no recibo ninguna ayuda por parte del municipio. Estoy bastante afectado. Oh, yo tengo mi vivienda hacia la parte de adentro, una viviendita, ¿cierto? Pero yo subsistía de esto, y con la desocupada del local quedé sin nada en el momento. Espero con la ayuda de Dios salir adelante.
0: ¿Qué tenía aquí en el local?
2: Un establecimiento comercial, lo tenía arrendado, yo vivía del arrendo.
0: Y pérdida total, como lo pueden ver, el techo se vino abajo. ¿Qué le han dicho de los organismos de socorro? ¿Cuál fue el censo?
2: Vinieron al censo, me censaron, me tomaron datos, pero no se han vuelto a reportar.
0: ¿Cómo vio la tragedia?
2: Es bastante, quedé bastante traumado con la tragedia ocurrida aquí en el municipio.
0: ¿Qué sintió, qué hizo al momento que estaba temblando?
2: Yo me quedé en la parte donde estaba parado. Yo no tuve manera de moverme hacia otro lugar de la casa. Sí, solo ver cómo todo se derrumbaba. Eso es todo. No tengo más, nada más para decir.
0: Don José Fernando, pues muchas gracias. Dios lo bendiga y vamos para adelante.
2: Sí, con la ayuda de Dios. Gracias a Dios, con la ayuda de Dios vamos a ir adelante. Muchas gracias.
0: Bueno, ahí estaba la historia de José Fernando, un comerciante ahí en Montenegro, que le pudimos tender la mano, llevamos un mensaje, le entregamos también mercado a don José Fernando. Dice que vivía del arriendo del local y que vivía en la parte de atrás. Es una persona damnificada que también lo perdió todo. Teníamos problema ahí con el audio a través de TikTok. No era que no teníamos audio, sino es que el audio estaba monofónico y pues se estaba escuchando bien aquí al aire en la emisora, pero no a través de TikTok. Ya al final le pusimos el audio, pero igual se lo vamos a compartir ahora que estamos en comerciales. Nuevamente, la entrevista, la historia de don José Fernando. Y de esta manera, hacemos labor social gracias a tu ayuda, gracias a ti por ese corazón tan solidario que siempre está dispuesto a ayudar. Más que una emisora, somos un movimiento de labor social en Popayán y todo el Cauca.
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1: 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Siga compartiendo los videos, las historias, las noticias y todo lo que subimos en arroba Tropicana Popayán. 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Y a esta hora llegaron las noticias de la salud con Mauricio Flores. 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

0: 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En Tropicana son las
1: 9:52 minutos.
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0: 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En Tropicana son las...
1: En Tropicana 10 de la mañana, 15 minutos. 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
1: Continúo. Aquí estamos en el Póngame. Buenos días. Para la gente que apenas se conecta, para la gente que apenas llega a la sintonía, envíen ya mismo la nota de voz en el 310-370-9815. Me dicen hola Mauri, buenos días. Póngame tal canción y con mucho gusto se la hacemos sonar en el Póngame de Tropicana. Salsita, vallenato, merengue, popular, banda tropical. Lo que escuchan, los géneros que escuchan aquí en la programación habitual de Tropicana. No me pidan cosas extrañas, por favor. Del resto todo suena aquí en Tropicana, en la más bacana. Buenos días.
3: Tropicana, buenos días. Póngame. Llegamos de los hermanos LeBron.
1: Me gusta.
3: La más bacana.
1: Salsa que suena en Tropicana, hola.
4: 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Póngame. Rumores.
5: Pao Mauri, tenga usted muy buenos días. Tropicana, la más bacana. Póngame, por favor.
1: A ver.
5: El precio de tu error.
1: Papá, Luis Alberto Posada. Artista de concierto el sábado. Va a estar Luis Alberto Posada con el Andariego en el Coliseo La Estancia. Luis Alberto Posada, artista de concierto. Buenas.
6: Muy buenos días, Tropicana, la más bacana. Por señora. Favor, póngame. Soy de pueblo de Johnny Rivera. Muchas gracias, muy amable. Reportando sintonía de la finca Recuerdo Bonito. Escuchando Tropicana, la más bacana.
1: Gracias, mi corazón, por escucharnos. Buenos días.
7: Amable Marima, muy buenos días. Póngame, más que tu amigo de Marco Antonio Solís. Gracias.
1: Con todas, sí, señor. 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

0: las canciones más pegadas, más sonadas del regional mexicano. Todo lo fue Lenín Ramírez. Tremendo éxito, muy pedido aquí en este Póngame, Póngame de Tropicana. Y suena por todos lados.
1: Yo que
0: todo lo fue. Así se llama. Buena, buena. 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
0: 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Póngame, póngame.
3: A Mauri, buenos días. Tropicana, la más bacana. Póngame, póngame, Caballo Viejo de Roberto Torres.
0: Gracias, con gusto.
4: Mauri, muy buenos días. Póngame, póngame, haz una hoguera, gracias.
0: Isla Bonita.
4: Póngame, póngame, puras mentiras de agua marina.
0: Puras mentiras. O tu amor fue una mentira.
3: 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Póngame, póngame. He vuelto por ti, Maelo Ruiz. 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
0: Buena música y eso me gusta aquí en Tropicana. 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Aquí está la buena música del Póngame, Póngame.

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3: 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En Tropicana son las
1: 10:45 minutos.
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1: 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En Tropicana son las...
2: Son las 11 de la mañana. 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
2: Con mucho gusto en Tropicana. 11:14, 11:14, 11:14. Aquí estoy
1: Tropicana.
2: Póngame buena.
3: Tropicana, póngame Flor Pálida de Mar Anthony.
2: Hágale.
3: Tropicana, la más bacana.
2: Con mucho gusto.
4: Yo escucho, veo y comparto. ¿Señor? Tropicana. Tropicana, póngame El Amor de Lisandro Mesa.
2: El amor, listo. Con gusto.
5: Buenos días, Amaury. Por favor, póngame Niña Bonita, de Binomio de Oro.
2: Listo. Gracias. Binomio de Oro.
6: Hola Mauri, buenos días. Tropicana, la más bacana. Por favor, póngame Milonga para una niña. Muchas gracias.
2: Con gusto, Fernanda.
7: A Mauri, muy buenos días. Tropicana, póngame El Trabalengua de Posada.
2: Hágale.
7: Tropicana, la más bacana.
2: Con gusto.
8: Tropicana, buenos días. Póngame Tarde lo conocí, de Patricia Terán. Muchas gracias, a Mauri.
2: Doña Patricia Terán.
9: Hola, Tropicana, póngame Los Caminos de la Vida.
2: Con gusto. ¿Qué más por acá?
10: Buen día, Tropicana, la más bacana. Póngame Destino Final, de Jason Jiménez. Gracias.
2: Destino Final, bueno.
11: Buenos días, Tropicana. Póngame El Tuntún de Tu Corazón. Reportando sintonía desde Timbío.
2: La gente de Timbío, un abrazo, buenos días.
12: Yo escucho Tropicana, la más bacana. Hola, Mauri, muy buenos días. Póngame He Cometido Errores, de Luis Alberto Posada. Gracias.
2: Posada, artista de concierto confirmado para el domingo. Listo, ya vengo con una de Posada, pues. La gente lo está pidiendo y aquí le suena en Tropicana. Artista confirmado para el concierto. El concierto es el sábado. ¿Qué fue lo que dije? ¿Domingo? No, el sábado. El sábado en el Coliseo de la Estancia, este sábado. Recuerden comprar las boletas en los puntos autorizados, porque hay mucho vivo por ahí en las redes sociales vendiendo boletas con el código QR. Eso es pura estafa. Cómprenlo en los puntos de venta autorizado. Las boletas para el concierto de Posada, que ya quedan las últimas, se acaban, se agotan para el sábado, el concierto de Posada y el Andariego con Tropicana.

0: artista de concierto, Luis Alberto Posada, y esa canción la vamos a cantar el sábado. Está confirmado el concierto con Posada, no se lo pueden perder por nada del mundo. Ahí nos vemos en el Coliseo La Estancia. Compre las boletas en los puntos autorizados. No esté pendiente por ahí de las redes sociales, que le pueden meter un golazo. Están estafando por las redes, que con el QR, que no sé qué. 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Ya las últimas boletas para cantar con Luis Alberto Posada, el caballo de la música popular y el andariego, el sábado. 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Este sábado 22 de agosto, con Tropicana, información 317-680-7153. Y nos vemos con Posada y con el andariego el sábado confirmado. Te invita Tropicana.
1: ¡Chao!

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0: 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En Tropicana son las
1: 11 de la mañana, 42 minutos.
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3: Tropicana, buenos días. Póngame, regálame una noche de los inquietos. Tropi Amarillito 110.

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8: Son las 12 del mediodía. 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

0: 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En Tropicana son las
1: 12 y 15 minutos en Tropicana.
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0: ¡Ay!
1: 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En Tropicana son las...
2: En Tropicana son las 12 y 30 minutos.
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0: 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En Tropicana son las 12 y 45 minutos.
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4: Es la una de la tarde. 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
3: 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Son las
4: 1:15 en Tropicana.
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0: 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En Tropicana son las...
1: En Tropicana es la 1:30 p.m.
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2: En Tropicana es la 1:45.
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2: Son las 2 de la tarde. 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

0: Esta es Tropicana, la emisora más bacana. Con este buen merengue les decimos feliz tarde. Bienvenidos a Tropicana, la más bacana. Aquí estamos para acompañarlos, para disfrutar esta tarde maravillosa con Tropicana 106.1 al aire en el FM.
1: 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En Tropicana son las
0: 2:11 minutos en Tropicana.
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0: Dios bendiga esta tarde maravillosa a todos los oyentes de Tropicana que nos acompañan, que nos dejan entrar a sus hogares, a sus radios, a sus celulares, equipos de sonido, en el radio del carro, en la tablet, del computador, donde quiera que nos llegue la sintonía, la señal de Tropicana, la más bacana. Dios los bendiga. Feliz tarde. ¿Cómo están? Me encanta saludarlos en este día caluroso, en este solcito bacano, delicioso, rico. ¡Ay, qué bendiciones! Tener este solcito por estos días. El agua también cuando venga será muy, pero muy bienvenida, muy bendecida. ¿Cómo están? ¡Feliz tarde! ¿Cómo les fue en horas de la mañana, al mediodía? ¿Cómo les ha ido hoy en la jornada laboral? ¿Cómo van esas ventas? ¿Cómo van esas carreritas? ¿Cómo va la relación con el jefe? ¿Cómo están las cosas en la casa? Hágalo saber ya en el 310-370-9815. Si quiere algún consejo, quiere alguna palabra esperanzadora, necesita escuchar buenos mensajes, pues suba el volumen a Tropicana con esa música, con esa programación que ustedes están acostumbrados a oír todos los días, a través de Tropicana, la emisora diferente. Gracias a la gente que está ahí, ahí, ahí pendiente de saber, bueno, quién es que está al aire. ¿A quién le toca el turno? Pues en esta oportunidad me toca a mí. Y como siempre, nos echamos la bendición para pedirle a todos los oyentes de que nos acompañen, pedirle a Dios de que nos regale una tarde diferente si no nos fue tan bien en la mañana. Siempre, cada instante del día es una oportunidad para decirle a ustedes que hay que seguir adelante, que a pesar de los problemas, de las dificultades, de algún obstáculo, siempre Dios nos regala oportunidades, nos regala chances, revanchas para hacer las cosas mejor, para hacer las cosas de una manera diferente, distinta, pero hay que poner todo en manos de Papito Dios, siempre, siempre, sea que le vaya bien, si no le fue como lo esperaba, si esas ventas están como malucas o flojas, no importa, ponga todo en manos de Dios, que Él es el único que lo puede ayudar. Bienvenidos en esta tarde maravillosa. Bueno, les cuento que vamos a tener cosas bacanas durante la tarde. Vamos a inscribirlos para que se puedan ganar ese televisorzazo que está entregando la Nacional Papelería ya en este mes de septiembre que se nos acerca. Vamos a contarles también tema de la boletería para el concierto que se nos viene el próximo sábado. Mejor dicho, es que tenemos eventos. No salimos de un evento para meternos en otro. Ese es el estilo de Tropicana, que siempre, siempre, siempre les ofrece a ustedes algo diferente. Que somos la emisora diferente, la emisora de los peluditos, de las familias, la emisora del pueblo, la que le gusta escuchar a la gente con las noticias, la información, las denuncias, lo que pasa en la movilidad, lo que pasa en sus cuadras, en sus barrios. Si necesita resolver algún problema, aquí está Tropicana, un amigo, una amiga, para decirle a usted tranquilo, aquí le ayudamos a buscar esa solución a lo que usted necesita. Bienvenidos, es un gusto saludarlos. ¿Qué nos dice doña Esmeralda en esta tarde? Hola, hola.
4: Buenas tardes, Leo. Nosotros nos fue muy bien.
0: ¿Sí?
4: Reclamando de droga para mi esposo.
0: Okay.
4: Tropicana, la más bacana. Un piquito, Leo.
0: Listo. Doña Esmeralda, le fue muy bien reclamando la droga para el esposo. Nos encanta eso. Muy bien, muy bien.
5: Ya no sé.
0: Tropicana, feliz tarde. ¿A quién saludamos en esta tarde? ¿A quién le deseamos el feliz día? A don John Jairo. ¿Qué más, don John Jairo? ¿Cómo está? Hola.
6: Tropicana, la más bacana. Aquí reportando sintonía. Muchas gracias. Escuchando la buena melodía.
0: Epa.
6: Con estos vienticos de agosto. Uh-huh. Una boletica para el concierto. Ay, me hace estresar. Gracias.
0: Bueno,
6: gracias.
0: Don Jairo. Listo, hágale pues. Esperemos a ver qué pasa. Esperemos a ver qué pasa. Pendientes a Tropicar, a la emisora diferente. Aquí estaremos en el 310-370-9815. Mientras tanto, les quiero comentar de una vez, porque mejor dicho, tenemos muchas cosas. Recomendaciones importantes para esta tarde. 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Bienvenidos. 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Recomendaciones, es hora de sentirse en paz en Tropicana a las 2 de la tarde, 17 minutos. Bienvenidos a la programación, a la música de este miércoles. Hoy es el 19 de agosto del año 2026 en Tropicana.
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0: 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En Tropicana son las
1: 2:28 en Tropicana.
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1: 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Recuerden la frase, seguramente muchos ya la han apuntado, la tienen ahí guardada en el celular, en nota de voz, la anotaron en el cuaderno, se la tienen anotada en la frente, donde sea, donde no se les olvide, porque la frase ganadora para que se ganen ese televisor es muy fácil. Y se la voy a repetir. Aliste la notica de voz ya, 310-370-9815, para que se puedan llevar ese televisor. Yo les voy a enviar el link, el enlace, para que ustedes se registren, dejen sus datos y ganen con Tropicana. ¿Quién quita que ustedes se les adelante el regalo de amor y amistad? ¿Ah? Que usted le diga, vea mi amor, de aquí le traje un televisor, se lo compré con el sudor de mi frente. ¡Listo! 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Los que son nuevos oyentes. 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Recibo notica de voz, 310-370-9815. Yo compro mis útiles en la Nacional Papelería y gano un televisor con Tropicana. No se pueden equivocar. No se pueden equivocar. No la pueden embarrar, porque si no, el sistema de una vez no los deja registrar. A ver, ¿quién dijo yo? A ver si nos dijo la frase correcta. Tropicana, buenas tardes.
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1: Vea, la primera corchada. Así no es. No se pueden equivocar en ninguna palabra que menciono. Voy de nuevo. 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

0: gano un televisor con Tropicana. Facilito, sencillo. Eso es brevecito, ganar con Tropicana. A ver, ¿qué nos dice Juliana? Hola.
1: Yo compro mis útiles en la Papelería Nacional y gano un televisor con Tropicana.
0: Tampoco, ahí se equivocó. Escuchen bien la frase. Eso, ahora sí, vamos a ver.
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0: Esta mujer está trabajando en el tractor. Hágale pues. Mientras camella, yo le envío el enlace. Listo, muy bien, a Mari Calvache. Ya le voy a compartir el enlace. Permítame un momentico porque hay muchas solicitudes. A ver, ¿quién más? Tropicana, hola.
3: Yo compro mis útiles en la Nacional Papelería y gano un televisor con Tropicana.
0: Muy bien, eso me gusta. ¿Qué nos dice Sofía?
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0: Bueno, Sofi, volveme a repetir la nota de voz porque se te escuchó cortada, ¿listo? A ver, Lady, ¿qué nos dice?
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0: Uy, ahí le faltó una palabrita, A ver.
6: Yo compro mis útiles en la Nacional Papelería y gano un televisor con Tropicana.
0: Muy bien, Leita, pero está bien, muy bien, exacto.
7: Yo compro mis útiles en la Nacional Papelería y gano un televisor con Tropicana, la más bacana.
0: Ahí se equivocó. Revisen bien la nota de voz y la frase que acabo de mencionar. A ver.
8: Yo compro mis útiles en la Nacional Papelería y gano un televisor con Tropicana.
0: Muy bien, correcto, eso me gusta, así está muy bien. A ver, ¿quién más? Mucha gente.
9: Yo compro mis útiles en la Nacional Papelería y gano un televisor con Tropicana.
0: Ahí se me estaba equivocando, pero no, parece que sí pasó la prueba, listo.
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0: Listo, Yanita, estás ok, estás lista. Ya les envío el enlace porque por ahora siguen las recomendaciones. Sigan enviando su notica de voz, ¿listo? Notica de voz al 310-370-9815. 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

lo mejor del conjunto Chaney. Hasta ahora en la tarde en Tropicana. 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
10: Son las 3 de la tarde. 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
1: 3-8 minutos en Tropicana, la más bacana.
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1: Aquí suena de todo en Tropicana, la más bacana. Buena bachatica, como siempre. Los mejores éxitos de toda la música suenan aquí en Tropicana, la emisora diferente. 3 de la tarde, 10 minutos. Aquí arrancamos 60 minutos más de música, de salsita, merengue. A ver, les cuento lo que tengo aquí en el sistema. Vea, por ejemplo, viene música de Paola Jara, Jessy Uribe. Viene vallenatico clásico, viene salsa. Viene canción de artista, de concierto de Tropicana, atención. Viene también salsita romántica, merengue, cumbia caucana, mejor dicho. La programación está buenísima en esta tarde, como todos los días, con Tropicana, la más bacana. Por acá me dicen, viejo Leo, no se olvide de hoy celebrar en el Día del Fotógrafo a todos los fotógrafos de Popayán, los periodistas, también en el Día del Fotógrafo. Abrazo especial para todos ellos. Muchísimas gracias a todas esas personas que tienen el talento para convertir momentos, instantes en un recuerdo para toda la vida. Momentos tristes, momentos alegres, momentos en familia, momentos sociales, políticos. Así que un feliz Día del Fotógrafo para todos. ¿Usted tiene algún fotógrafo conocido ahí en la casa, algún amigo, alguien que anda con esas cámaras grandototas, con esos lentes grandotes? Esa persona que tiene esa cámara para tomar las fotos de la familia, de los eventos especiales, salúdelo a través de Tropicana. Además que los fotógrafos, los profesionales, los que no somos profesionales, pues tenemos siempre la obligación de tomar una fotico en el trabajo, en la casa, que se dañó algo, que envíeme la fotico que no sé qué, que la transferencia por Nequi. Todos somos fotógrafos, pero los fotógrafos profesionales son a los que les deseamos el feliz día al fotógrafo. Con Tropicana, la emisora diferente, la más bacana. A ver, ¿cómo está la gente en el Tropic WhatsApp? En el 310-370-9815. Diego Andrés, espérate, ya miro lo que me enviaste, ya miro. Acá me dicen, ¿cómo es que es la frase? Ay, Dios mío. Se la voy a repetir de una vez porque vamos a registrar más oyentes en esta horita. ¿Listo? Yo compro mis útiles en la Nacional Papelería y gano un televisor con Tropicana. Ya les enviamos el enlace a las personas que nos enviaron la frase correcta. Recuerden hacerlo solamente una vez. Los que ya participaron, a los que ya se les envió el link, no tienen que volverle a hacerlo. Porque ya el sistema dice, no, vea, este ya está participando. Hay que dar oportunidad a más personas. Listo, muy bien. Eso, hagan la tareita, ya los vengo a sacar al aire, los vengo a hacer famosos a través de Tropicana, la más bacana. Los que me preguntan por las boletas del concierto del sábado, del Caballo, de Luis Alberto Posada y del Andariego, ya les vengo a contar, listo. Así que tenga ahí un lápiz, un cuaderno para que anote lo que le vamos a contar acerca del concierto, que ya se nos viene el sábado, se nos había aplazado en el mes de abril por alguna situación de orden público. Sabemos que por estos días hay también algún momento un poco de zozobra por lo que ocurrió con lo del temblor o el terremoto, pero bueno, la vida sigue, los eventos continúan, muchas personas que viven de este tipo de actividades y también que se convierte en un momento de esparcimiento, de entretenimiento, de tratar de pensar en algo diferente, de ofrecerle diversión, alegría a la gente. Eso se trata Tropicana y por supuesto en los grandes eventos que llegan aquí a la ciudad, porque cuando un evento bueno llega, Tropicana está de primero. Así que ya le venimos a contar información bien bacana con Tropicana, la emisora diferente. Doña Sonia se reporta con nosotros. Bienvenida, gracias por dejarnos entrar en su radio. Lo que quiera, claro que sí. Acá Yela dice, hola Tropicana, la más bacana, qué buena programación, los felicito como siempre. Ustedes son mi compañía fiel al momento de trabajar. Nos encanta ese mensajito. Ya venimos con más cositas bien chéveres. Feliz día al fotógrafo para Carlos, me dicen acá. Listo, Carlos. Feliz día al fotógrafo, que fotografié mucho, que saqué hartas fotos en el día de hoy. Eso sí, si de pronto me puede tomar una fotografía de algún equipo de sonido, algún local donde estén escuchando los 106.1, le agradecemos aquí a través de Tropicar a la emisora diferente. Una de las canciones que está dando mucho de qué hablar, esta gran pareja, Jesse Uribe y Paola Jara. La canción se llama Infidelidad y suena en Tropicana. Los mejores éxitos en la más bacana. No, no.

0: esta hora te tenemos la noticia más bacana. En Tropicana son las
1: 3:24 en Tropicana.
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1: 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Esta gente está como loca, está alborotada pidiendo el enlace para que se ganen ese televisor de 70 pulgadas que entrega la Nacional Papelería para que pueda ver el cómo amaneció Popayán todas las mañanas, porque ese televisor, les cuento que tiene de todo un poquito, tiene aplicaciones, tiene redes sociales, para que usted ahí ponga el televisor grandote y coloque Tropicana para que nos pueda ver en el programa de las mañanas. Y también, ¿por qué no?, para que nos pueda escuchar en tropicanafm.com. Esos televisores de hoy en día tienen de todo. Eso tienen aplicaciones, tienen emisoras de radio. Ahí estará Tropicana también. Así que, mejor dicho, el que se gane ese televisor nos tiene que invitar a ver una buena película o a ver un partido de fútbol. A mí que me encanta mucho. Así que yo veré, ¿no? El que se gane el televisor nos invita a todo el elenco de Tropicana a estrenarlo, pues. Bueno, sigamos haciendo reporte, pues. Reporte, la gente me dice, por favor, no anote la frase, que no sé qué. Tienen que estar pendientes de Tropicana porque no la repetimos mucho. Tienen que estar atentos. La frase, yo compro mis útiles en la Nacional Papelería y gano un televisor con Tropicana. Yo compro mis útiles en la Nacional Papelería y gano un televisor con Tropicana. A ver el costalado de oyentes que ganan de esta ahorita. A ver, los quiero oír. ¿A quién le vio el enlace? Ya mucha gente que... a los que les solicité que corrigieran el audio, ahí lo enviaron. Por ejemplo, Lady. A ver, Lady, si corrigió el audio. A ver, escuchémoslo.
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1: Más leído no pudo ser, ¿sí o no? Tranquila, mi Lady, de eso se trata. Así sea que la apunte, que la anote en cualquier lado, se le abona. A ver, ¿qué más con nosotros? Tropicana. Doña Sonia, ¿cómo está? Bienvenida, hola.
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1: Así de sencillo, le enviamos el enlace. Permítame, por favor, porque mucha gente está ganando. Dios mío, es una cosa de locos, con Tropicana. ¿Quién más con nosotros, Tropicana? Doña Sonia, ya le enviamos. ¿Quién más?
7: Yo compro mis útiles en la Nacional Papelería y gano un televisor con Tropicana, la más bacana.
1: Excelente, listo. La más bacana se le abona. Listo, también hágale, pues.
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1: Lizeth se equivocó en una palabrita de dos letras. Corrija bien, por favor, ¿listo? Los oyentes que de pronto se equivocaron en la frase, escuchen bien para que no se vayan a equivocar. Bueno, Lady Carvajal, ya te respondo por interno, ¿listo? Ante la solicitud.

dónde nos están escuchando. Aparte desde el tambo, nos escuchan en un radio marca Sony, la cosa más bacana. Les cuento algo, ustedes tienen una mina de oro en sus manos. Tienen una reliquia, nunca lo vayan a vender. Y si lo van a vender en alguna oportunidad, me lo venden a mí, por favor. ¿Listo? Gracias por escucharlo, muchachos. Gracias, gracias. Recomendaciones importantes a esta hora de la tarde, mientras la gente envía su notica de voz. 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
2: 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Y les contamos importantes recomendaciones hasta ahora de la tarde, porque ha llegado el momento de sentirse en paz en Tropicana. Son las 3:45 minutos.
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5: Son las 4 de la tarde. 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

0: Mejor dicho, con esta música y este calor, aguanta como para algo, ¿sí o no? Oh, Dios mío, sabroso, delicioso. En la emisora más bacana, qué buena programación, de verdad. Uy, no suena salsita, merengue popular. Ah, qué Tropicana, mejor dicho, la saca del estadio. Siempre Tropicana, la más bacana. A ver, lo seguimos saludando en el 310-370-9815. La gente está alborotadísima, dice, es mucho tema, hace mucho que no lo escuchaba. Se trata de eso, de que ustedes evoquen historias, evoquen el pasado, momentos alegres, tristes, con esta buena música que pone Tropicana. ¡Tropicana! A ver, ¿a quiénes tenemos aquí? ¿Alguien está de cumpleaños? Queremos saludarlo o saludarla. Nos envían la fotico de un pastelito. Eso quiere decir que alguien está hoy celebrando su cumpleaños y lo hace con Tropicana. Feliz tarde, ¿a quién saludamos? Hola, hola.
1: Yo escucho Tropicana, la más bacana, desde la variante sur. ¿Sí? Leo, me haces el gran favor de saludarme a mi tía hermosa, preciosa.
0: Claro.
1: Yelit Osmaldi Hernández, que ¿sí? hoy está cumpliendo años.
0: Claro que
1: se
0: sí.
1: encuentra viviendo en San José, Iznogula.
0: Oh.
1: ¿Le puedes colocar la canción de Ojitos Picaranes?
0: Claro.
1: Gracias.
0: Que sí, para ella feliz cumpleaños, de verdad, feliz cumpleaños. Para esta gran oyente que tenemos en el departamento de Huila, que Dios la bendiga, que Dios la protege, la cuida, que siga derramando mucho amor, mucho cariño, mucha alegría a toda su familia. Gracias por escucharnos a la distancia. Esperamos que puedas visitarnos, que puedas venir a la ciudad, que te dejes llevar de esos grandes paisajes, de estos climas, pero sobre todo de esa gente bonita que te quiere desde aquí, desde Popayán. Para ella, feliz cumpleaños con Tropicana, la emisora más bacana. Nos encanta eso, de verdad, que la gente celebre su natalicio, que celebre su aniversario escuchando Tropicana, la más bacana. Y el mejor regalo, el mejor homenaje que podemos entregarle a la gente que cumple años, a cualquier persona, es esta buena programación, es esta música y sobre todo estas bonitas frases, estos mensajes que nos llegan desde el fondo del corazón. Así que para ella, feliz cumpleaños, gracias por escucharnos desde el otro lado del charco con Tropicana, la emisora diferente. 4:14 p.m. Por acá también me dejan un mensajito, a ver qué nos dicen por aquí. Hola, hola, feliz tarde, Viviana Patricia Barrientos, también se reporta con nosotros. Vivi, ¿cómo estás? Hola.
2: Tropicana, feliz tarde para reportar sí. sintonía desde acá, desde Los Naranjos. Okay. Tenemos un calorcito muy bueno, pero Dios es justo con todos. Nos así da agüita es. Y también nos da calor, gracias así a Él y a su misericordia.
0: Vivi, tienes absolutamente toda la razón. Hay que darle gracias a Dios por el agua, por el sol, por la lluvia, por el cielo azul, porque esas son bendiciones, porque la ciudad necesita de todo un poquito. Estamos disfrutando este calorcito por este tiempo, así que hay que aprovecharlo mucho. Tropicana, feliz tarde, dice que buena programación, Leo. Aquí escuchando en el trabajo, en la oficina. Abrazo para la gente de Transtambo, me dicen aquí, escuchando Tropicana, la más bacana, disfrutando un delicioso café con esta buena programación. Listo, muchachos, gracias a ustedes por escuchar la emisora diferente, la emisora que nos acompaña con la buena salsa romántica. En esta oportunidad, la que hace la Puerto Rican Power.

somos la emisora social de los payaneses y caucanos y también la emisora de los peluditos. A esta hora de la tarde queremos entregar un servicio social por los lados de la clínica veterinaria Dr. Cat de La Esmeralda, por el sector del Erpo. Está una perrita, una cachorrita, que llegó en horas de la mañana desde el día de hoy y se ha mantenido en el sitio. Al parecer buscando alimento, buscando comidita, se ha quedado todo el día ahí acostadita. Si de pronto alguien nos está escuchando, tiene collarcito. También vamos a subirla a las redes sociales para que la gente nos pueda ayudar a encontrar el dueño o la dueña de esta cachorrita. Recordemos, la ubicación está por los lados de La Esmeralda, en la clínica veterinaria Dr. Cat, en la calle octava número 1742. 1742 por el Erpo de La Esmeralda. Si alguien de pronto puede conocer esta perrita, si alguien puede llegar un momentico y que nos diga, vea, es de un vecino, es de alguien que vive por ahí por el sector de La Esmeralda, por ahí por la galería, y también nos puedan ayudar a contactar, a dar con el paradero del dueño. Ya vamos a subir la información a redes sociales, al estado de WhatsApp, para que la gente nos pueda también ayudar observando esta perrita. ¿Listo? A ver, ¿quién más está por aquí, Tropicana? Por acá nos enviaron un video sobre un accidente que se reportó, a ver, a eso de las... a ver, ¿qué les digo yo? Dice que alrededor de la 1:00 p.m, eso fue en el sector de Santa Inés, donde una motocicleta se comió el pare y se llevó un carro particular por delante. También había otra moto que venía atrás de la moto involucrada y también llevó el bulto. Imagínense ustedes. Ya vengo a comentarles sobre ese accidente. Mucha prudencia, por favor. Respete el pare. Hoy lo decíamos en horas de la mañana. En una calle donde usted desconfíe, donde no haya cebra, donde no haya semaforización, desconfíe. Maneje la defensiva. Siempre piense que va a haber un carro a toda velocidad al otro lado de la esquina de la cuadra, por eso bájele, haga el pare siempre en cualquier calle, en cualquier cuadra, porque uno nunca sabe dónde puede encontrarse el conductor imprudente, el conductor irresponsable. Ya le venimos a comentar sobre ese video. Y también, a ver, ¿qué nos dice por acá? ¡Ay, saludito de cumpleaños! ¡Miren, eso me encanta! Dice, un saludo muy especial para Mayerly Montilla. Está en el asentamiento Villa Colombia Norte, que está cumpliendo años el día de hoy. Que mi Dios la bendiga, que es una mujer valiente y luchadora. Así que muchas bendiciones para ella, para Mayerly Montilla. Está escuchando Tropicana y desde aquí le enviamos un saludo muy especial. Tenga su beso. ¡Ah, qué rico! Y feliz cumpleaños para ella. Dios te bendiga, cumple, que cumplas muchísimos años más. Y gracias por escuchar Tropicana, tan diferente, que ayuda a los peluditos, a la gente más de la salsa romántica. Ha llegado el momento de subir a la tarima de Tropicana en esta tarde bacana al señor Lalo Rodríguez. La canción se llama De Vuelta en la Trampa, a las 4:31. 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
2: 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A las 4 de la tarde, 36 minutos. 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
2: uy, no. A mí me gustan son las viejas, las viejas. ¡Uy, no, no, no! ¿Qué tal esta? ¿Qué tal esta? 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Usted que está enamorado, que está tragado. 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Óigala un pedacito, un pedacito. Sírvalo, sírvalo. ¿Cómo dice? ¿Cómo dice?
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2: Dice mucho palo. ¿Qué tal esta? Ay, ay, ay. Rico como suena eso, ¿no? Sabroso, que llegue el sábado ya, carajo, que llegue el sábado. Esas de las clásicas de Luis Alberto Posada. 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

0: 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Son las
1: 4:46 en Tropicana.
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1: 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Te informamos la hora, faltan 13 minutos para las 5 en Tropicana.
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1: 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Ahora son las 4 de la tarde, 49 minutos en Tropicana.
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2: Son las 5 de la tarde. 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

0: En Tropicana son las
1: 5:13 minutos en Tropicana.
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1: Aquí estamos a través de Tropicana, 5 de la tarde, 13 minutos. Bienvenidos, empezamos a despedir la tarde con información, con noticias, con datos de interés, con reportes desde la gente, desde las cuadras, desde los barrios. Aquí estamos, en cómo atardeció Popayán de Tropicana hasta las 7 de la noche. Dos horitas para que conversemos un rato largo, un rato ameno, un rato agradable, para que nos entreguen el reporte de la movilidad, cómo avanza la ciudad hasta hora de la tarde, que nos cuenten nuestros amigos de los carros, de los vehículos, de las motos, patinetas, volquetas, buses, colectivos, todo lo que se mueva en Popayán, todo lo que ande por las vías. Nos ayudan a darle una manito a la movilidad, a la gente que necesita salir de su trabajo, los que van para el norte, los que van para el sur, para el occidente, para el oriente, los que tienen que viajar, los que van para la Caullera, para Piendamó, los que se van para la finca, la parcela. Ayudémonos, ayudémonos entre todos. Aquí en Tropicana, la más bacana. Les quiero preguntar a nuestros tropiconductores, los que andan en las calles, ¿cómo está la situación de los semáforos? ¿Siguen dañados en la María? ¿Siguen dañados en la... en el sector de Transtambo, los que estaban en Café La Palma, que tenían alguna intermitencia, que nos cuenten cómo está la situación de la movilidad, el tema de los semáforos, accidentes? Ya conocimos lo que pasó en el barrio Santa Inés, ya conocimos el video, seguramente les vamos a contar cómo fue lo que ocurrió en este accidente. Por favor, mucha precaución, bájele a la velocidad, bájele un poquito. Deje de estar mirando el celular mientras va conduciendo. En un semáforo sí puede enviarnos la notica de voz, pero por favor, mucha responsabilidad al momento de andar en su carro. ¿Cómo está el tema de los servicios públicos, muchachos? Todo ok con el agua, todo ok con la energía. Hablando del agua, mucha atención, que tenemos información de unos barrios que no van a tener el día de mañana agua. Mañana no va a haber agua. Si no estoy mal, en algunos barrios que hacen parte de la Comuna 5, Comuna 5 de Popayán. Atención que mañana no va a haber agua. Ya les venimos a contar, súbale volumen a Tropicana para que se entere cuáles van a ser los barrios que el día de mañana se van a tener que bañar con totuma para que lo tengan en cuenta. Ya venimos con toda la información, váyanse alistando. Barrios de la Comuna 5, Comuna 5 en Popayán, no va a haber agua día de mañana, para que estén pendientes a la información con Tropicana, la emisora diferente. ¿Cómo está el tema de la energía? Todo ok, ¿qué nos dice el Correcaminos? ¿Qué más corre? Bienvenido, buenas tardes.
5: 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Prendámosle unas velitas a la Secretaría de Tránsito, a ver si
1: pasó.
5: Por fin, se ponen de acuerdo a arreglar el semáforo o mandar a gente de tránsito porque están vueltos en nada.
1: Bueno, corre, anda camellando el hombre. Tenga mucho cuidado. Gracias por dejarnos su reporte. Aquí estamos para escucharlos, para oírlos, para que nos hagan su contribución a la movilidad. Ahí nos van informando cómo está el sector de la zona rural de Popayán con el tema de la energía. En Santa Ana, ¿cómo está el tema de la energía? ¿Ya llegó o nada de nada? ¿Cómo está el agua en Julumito? Ayer tuvimos muchos reportes de falta de agua en el sector de Julumito. Ya les arreglaron el daño. Quiero que nos cuenten, que nos confirmen para nosotros también tener la tranquilidad de que ya les llegó el servicio de agua. A ver, ¿quién está por aquí? Dice, hola Tropicana, aún siguen dañados los semáforos de la Transtambo. Nos escribe acá nuestra amiga Yuli. Gracias Yuli, te agradezco mucho. Ahí está con el reporte a esta hora de la tarde con Tropicana, la emisora diferente. Venimos con actualización de noticias, de información, pendientes entonces a los datos, a las noticias en la presente emisión de cómo atardeció Popayán de Tropicana.
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1: 5:31 minutos en Tropicana.
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1: Tropicana. Aquí estamos con la actualización de noticias, de la información, lo que ha ocurrido en las últimas horas. Aquí en la ciudad, aquí en el departamento del Cauca. Mucha gente que nos envía videos de lo que ocurrió con ese accidente sobre la 1:00 p.m, o casi 2:00 p.m, en el sector de Santa Inés, en el que una motocicleta se involucró con un carrito particular que venía de frente, lo chocó y otro compañero que venía atrás también llevó el bulto. Ya venimos a comentarles sobre ese video, en el que al parecer el carro particular o la motocicleta, no alcanzó a ver, se come el pare. Ya le venimos a comentar entonces, por favor, el tema de los accidentes, tenga mucho cuidado, mucha precaución. Les preguntamos a esta hora cómo está la movilidad. Nos reportan semáforos dañados aún en el sector de Transtambo. Están sin trabajar, sin camellar estos semáforos, se la están ganando fácil. Les contamos las noticias más importantes hasta ahora en Tropicana, la emisora diferente. Tenemos mucho, mucho para contarles a esta hora de la tarde con Tropicana. ¡Tropicana! Les contamos que alias Claudia o la India, señalada como cabecilla de finanzas del bloque Amazonas de Manuel Marulanda Vélez y persona de confianza de alias Iván Mordisco, fue capturada en Santander de Quilichao. La mujer manejaba recursos que oscilaban entre los 12 mil y 15 mil millones de pesos provenientes del narcotráfico.

0: De la extorsión y de la minería ilegal. También les contamos acerca de la consolidación de los últimos datos que entregó Popayán, en el cual hicieron un barrido sobre las afectaciones más importantes que ocurrieron en la ciudad, en el municipio, en el que las autoridades confirmaron que 173 viviendas resultaron afectadas, de las cuales 3 fueron evacuadas y otras 11 presentan condiciones que no permiten su habilitación nuevamente. En otra noticia les contamos a esta hora de la tarde en Tropicana, que ya son más de 4.000 familias las que han resultado afectadas y damnificadas por un mes de constante actividad del volcán Puracé. La producción lechera se desplomó de 5.000 a apenas 2.000 litros diarios, mientras que la cosecha de productos como la papa pasó de producir 60 a 20 toneladas por día. Situación lamentable lo que ocurre todavía en el volcán Puracé. Mucha gente que nos escucha desde Puracé, desde Coconuco, algunos sectores aledaños. A propósito del tema, tenemos información a esta hora de la tarde desde esta zona del departamento del Cauca para conocer qué es lo que sucede, qué es lo que pasa. La escuchamos a esta hora de la tarde. Doña Ruby está desde el sector de Puracé. Nos cuenta un poco de la situación que está ocurriendo hace unos minutos en esta tarde a través de Cómo Atardeció Popayán de Tropicana. Doña Ruby, la escuchamos y adelante con la información.
1: Hola Tropicana, buenas tardes. Uy, a esta hora cae demasiado ceniza en Puracé. Hay un fuerte olor a azufre. Es muy denso. Sí. La nube de, okay, de ceniza, está cayendo mucha ceniza. Y sí, se siente mucho olor a azufre y demasiado gas.
0: Listo, bueno, doña Rubia, cuidarse mucho, por favor. Tenga las precauciones más importantes a sus vecinos, a su familia, a sus seres queridos, sus habitantes. Gracias a la gente por hacerles. Enviamos un abrazo de solidaridad, de acompañamiento. Por favor, nos van contando cómo avanza el tema del volcán Puracé en esta zona del Cauca que se está moviendo por estos días, donde prácticamente todas las noticias provienen desde esa zona. Todos los días siempre tenemos un reporte de parte de el Servicio Geológico Colombiano. Hay una notica de voz que me enviaron muy larga. Trataré de escuchar los primeros segundos porque la verdad es muy larga. Tropicana, buenas tardes. Hola.
2: Tropicana, buenas tardes. ¿Sí? No sé a dónde se envía una solicitud o se pone una denuncia. No sé, resulta que esos semáforos que están por ahí, como por la Plaza de Toros, pero antes, ¿sí?, por donde hay una cancha, desde el día del terremoto están sin funcionar. Okay. Eso por ahí trayectan muchos estudiantes. Por ejemplo, en la mañana que yo voy a dejar a mis hijos a Don Bosco, ¿sí?, esos motorratones a veces escapan de aplastar a los pobres niños, porque siempre antes de las 7 bajan niños caminando en cíclapes que van para el colegio, y como los semáforos están dañados, ellos no tienen realmente cultura ciudadana, eso se pasan, mejor dicho, a diestra y siniestra. Entonces, sí, no sé a quién se le dice para que los puedan arreglar, porque ahí, okay, en la mañana y en la tarde que ellos salen, he visto muchísima dificultad. Yo, por ejemplo, que a veces voy a dejar a mis, sí, hijos, uno no puede pasar, porque los carros están, okay, pasando, mejor dicho, de un lado del otro, y uno le toca es meterse. Entonces, listo, no sé a quién se le dice, a quién se le envía un comunicado, porque imagínense, ya han pasado como 8 días y, okay, no los han arreglado.
0: Listo, gracias a ti por el reporte. Lo primero es la autoridad de tránsito, pero también queremos pedirte un favor, si nos puedes enviar una fotografía de los semáforos exactamente, porque, es decir, no los tengo bien presentes, no sé si son los que están ahí al lado de Don Bosco, si son los principales de la Plaza de Toros, exactamente dónde son, para nosotros también tratar de entregar una información un poco más detallada a las autoridades de tránsito para que puedan intervenir el tema de los semáforos. Si nos puedes ayudar con una fotografía, te agradecemos. ¿Listo? Aquí te escuchamos, te atendemos, porque esta es la emisora de las denuncias, de las quejas, de los reportes, de la gente que escucha Tropicana.
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0: 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Aquí estamos con Tropicana, los seguimos escuchando, los seguimos saludando. ¿Cuál es el reporte de las calles hasta ahora de la tarde? Y desde los barrios con Tropicana, feliz tarde, la más bacana, ¿con quién hablamos?
1: Buenas tardes, Tropicana, la más bacana, Leito, en Julumito, gracias, estamos full con el agua. Listo. Gracias a Dios y gracias a ustedes. Feliz tarde, Leo.
0: Listo, mi María, igualmente para ti, gracias por tu reporte. No está de más que ustedes, por favor, nos digan todo ok, todo normal para nosotros, tener la tranquilidad. Porque ya después del momento, pues, en el que uno necesita, pues, ahí donde la gente está pendiente y donde se le va a hacer prioridad a lo que se requiere en las calles, con el tema de los servicios públicos, con el tema de las quejas, con el tema de la movilidad. Lo seguimos escuchando en el 310-370-9815, porque la música continúa en la presente emisión de Cómo Atardeció Popayán de Tropicana.

0: 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Ya llegamos a las 5 de la tarde, 54 minutos. Faltan 6 para que sean las 6 de la tarde a través de la emisora más bacana, Tropicana.
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0: En Tropicana son las...
1: Son las 6 de la tarde. 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

0: Hola, hoy quiero narrarte o contarte, ilustrarte más bien sobre algo muy importante que para muchos es como un secreto. Y es cómo lograr aquellas cosas que no he podido lograr y cómo puedo hacer para acercarme a ellas, para tenerlas posiblemente. Pues Jesús revela algo supremamente increíble en el Nuevo Testamento. Y es que antes de que ocurriera algo, Él mostraba su fe hacia su Padre Celestial y aparte de eso, se movía antes de que ocurriera el milagro. Es decir, se movía en fe, creía que algo iba a ocurrir. Es más, la palabra nos dice que llamemos las cosas que no son como si fuesen. Y entre eso, pues podríamos decir que la gratitud, esa gratitud que Jesús mostró, pues eso fue el camino determinante para él ver cosas que estaba pidiendo a su Padre Celestial, siendo él quien es, o sea, siendo él el del power, siendo él lo que era en ese momento y lo que significa. Aún así, nos dejó esta clave para que no nos olvidáramos. Por ejemplo, cuando está frente a las personas, a la multitud, y esa multitud está con hambre porque lo siguieron durante varias, muchas horas, escuchándolo y dándose cuenta de lo que él hablaba. Pues bien, ¿cómo te parece que antes de que un milagro de Jesús ocurriera, Jesús lo que hacía es que le daba gracias a Dios? Gracias le dio cuando iba a resucitar a Lázaro, pero gracias le dio también cuando tenía unos cuantos panes y unos peces, y la multitud era muchísima gente, cientos, miles de personas, y no le alcanzaba para alimentarlos a todos. Lo puso ante Dios y lo que hizo fue dar gracias por eso. Por eso el Salmo capítulo 100, versículo 4, nos dice que entremos por nuestras puertas con acción de gracias. Vengan a sus atrios con himnos de alabanza, denle gracias, alaben su nombre. Entremos siempre a las puertas que queremos entrar, a las puertas de bendición, a las puertas de trabajo, a las puertas de una nueva oportunidad, a las puertas de un nuevo amor, a las puertas que quieras tocar. Ahí esas puertas, entra no quejándote, no dudando, sino dando gracias. Que aunque no lo tengas, ese gracias, esa actitud de agradecimiento a Dios, que expresa también confianza y fe, pues puede abrir las puertas que tanto estás esperando. Alaben al Señor porque Él es bueno y su gran amor perdura para siempre. Es el amor de Dios, es Dios, esas acciones de gracia, esa gratitud que debemos tener para con Él, por lo que ya tenemos, y por lo que creemos y lo que sabemos que vamos a tener. No se inquieten por nada, dice en la carta a los Filipenses, en el capítulo 4, versículo 6. No se inquieten por nada, más bien, en toda ocasión, con oración y ruego, presenten sus peticiones a Dios y denle gracias. Y hay un anexo interesante después de esto que acabo de leer. Paso seguido dice: y la paz de Dios, que sobrepasa todo entendimiento, cuidará sus corazones y sus pensamientos en Cristo Jesús. Me encanta saber que decir gracias, hablar de gratitud, nos abre las puertas. Dale gracias por lo que hoy tienes. Dale gracias por lo que, aunque sea poco para ti, para otros, si estuviera en la mano de otros, para otros, sería fantástico, sería lo máximo. Aquellos que por lo menos tienen su esposa, tienen sus hijos, tal vez no la van pasando muy bien por diferentes circunstancias. Tal vez peleaste con tu cónyuge. Tal vez no estás viendo el mejor fruto con tus hijos. Pero tenés la fe de que en algún momento eso puede cambiar. Pero ¿qué de aquellas personas que se les murió la pareja? Ya no pueden hacer nada, se les fue la pareja. Pedirle a Dios para que les reactive el amor y puedan seguramente conocer una nueva persona, pero por ahora el dolor les embarga. ¿Cuál de aquellos que han intentado muchas veces tener hijos y no han podido? No pudieron, o los tuvieron y los perdieron. O los tienen, pero como no lo hicieron bien, o sea, no fueron buenos papás, hoy sus hijos los rechazan. ¿Qué hay de ellos? ¿Ellos qué? Pues piensa en lo que tú tienes hoy. ¿Los tienes ahí? ¿Tienes a la gente que amas ahí? Aunque las cosas no sean lo mejor, pues te digo que esas personas que hoy no lo tienen, estarían deseando que por lo menos fuera como tú lo tienes hoy. Así que parte de agradecer por lo que tienes. No tengo mucho en la despensa. En la nevera hay muy poco. Tal vez no hay nada. Pero tengo unos cuantos panes, unos cuantos peces. Y con eso pasaremos hoy el día. Otros no lo tienen. Dale gracias a Dios. Esa gratitud hará que se multiplique lo que tienes. O por lo menos hará que tu corazón no esté renegando, no esté quejándose de lo poco que aparentemente tienes, que las manos de otros sería muchísima. Hoy es un día para entender que el Señor nos quiere dar más, pero quiere ver en nosotros esa actitud de agradecimiento, esa actitud de decir, sí, gracias por lo que tengo. Y como dicen Colosenses 3:17, y todo lo que hagan de palabra o de obra, háganlo en el nombre del Señor Jesús, dando gracias a Dios, el Padre, por medio de Él. Tanto que decirte. Den gracias a Dios en toda situación, porque esa es su voluntad para ustedes en Cristo Jesús. No importa lo malo que lo estés pasando, pero va a haber un momento en donde esa gratitud te va a abrir las puertas. Solamente recuerda cuando has tenido gente al frente, y esa gente tal vez no tiene mucho, pero te dicen gracias de corazón, y a ti se te mueve todo por dentro por seguir ayudando. Y si tú o yo, que somos malos, queremos darle cosas buenas a nuestros hijos, imagínate Dios cuando te escuche dando gracias por esas cosas que aún no tienes, pero que crees en Él que las vas a tener. Te bendigo en el nombre de Cristo Jesús. Declaro que a partir de hoy tu vida es diferente. Que el Señor toma control sobre aquellas cosas que aún no has podido tener, pero que sobre todo te ilustra, te enseña y te muestra que la gratitud te abrirá puertas. Esto te lo digo para que nunca más le digas al Señor lo grande que es tu problema. Más bien le digas a ese problema lo grande que es Dios. Yo soy Robinson Crusoe y esto es Tropicana, hoy, mañana y siempre, en el poderoso nombre de Cristo Jesús. Amén y amén.
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8: 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En Tropicana son las...
3: Son las 7 de la noche. 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